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2: Son las 6.5, 31 grados.
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20: Retrovisor. 6:10 p.m. Señores, vamos a unir en este momento el universo de Ian Fleming y la creatividad del maestro Paul McCartney para presentar una canción de 1971, que fue además parte del soundtrack de una gran película. Recordemos que Ian Fleming es el autor de James Bond y que además está inspirado este personaje en vivencias reales, porque el escritor además fue miembro de la inteligencia naval británica durante la Segunda Guerra Mundial. Así que el personaje de James Bond es una especie de collage viviente, o al menos de muchas experiencias reales que tuvo el escritor, que otrora fuera un verdadero agente de inteligencia de la Marina Británica. Para inicios de los 70, inmediatamente después de anunciar la disolución del cuarteto de Liverpool, Paul McCartney se junta con su banda, porque cuando tienes lana, lo que te sobra es cosas para hacer. Se formó una banda llamada The Wings y lanzaron esto, que se convirtió inmediatamente en un auténtico himno de las películas de acción. Live and Let Die con Paul McCartney and The Wings, cuando son las 6:11 p.m. Estás escuchando El Retrovisor.

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1: Señores, lo que viene a continuación es un verdadero capricho del retrovisor. Aprovechando que tenemos algo de tiempo para el corte de las 6:30, nos da el suficiente espacio para escuchar una de las baladas más ambiciosas, teatrales y grandiosas de la historia del rock. Fue lanzada oficialmente como el tercer sencillo del aclamado álbum Usa tu ilusión 1, y la canción destaca por el exquisito puente sinfónico que conduce el piano de Axl Rose y los desgarradores solos de guitarra del maestro Slash, convirtiéndose en una especie de ópera rock atemporal. Fue lanzada el 18 de febrero de 1992, aunque el álbum que lo contiene fue publicado unos meses antes, en septiembre de 1991. ¿Sí? El mismo mes en que Nirvana lanzó el icónico Nevermind. Pero el día de hoy aprovechamos el tiempo a disposición para escuchar una canción que hace un montón que no poníamos. Y no la poníamos porque se lleva algunos minutos para disfrutar. Pónganse cómodos, esto es Guns N' Roses con su clásico November Rain. Son las 6 de la tarde con 15 minutos. 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
7: Hay un sonido del tercer milenio al que le tenemos que dar una oportunidad también en el retrovisor, porque han pasado ya 26 años desde el año 2000 y más de 20, al menos de los primeros 6 años. De los primeros 6 años de ese hermoso inicio del tercer milenio, donde creíamos que no habría nada nuevo que nos pudiera sorprender, pero en el año 2003, esta banda con un sonido neoyorquino completamente innovador nos presenta un sencillo que publicaron el 9 de febrero del año 2004, que formó parte además del segundo álbum de estudio Run on Fire, editado en octubre del 2003. Estoy hablando de Los Strokes con el tema Reptilia. 21 minutos nos separan de las 7 de la tarde. 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
1: Bueno, vamos a dar un salto desde desde el Reino Unido hasta California, hasta la ciudad de Ukiah. El mismo año, en 2003, el grupo californiano AFI nos presenta esta pieza que se convirtió en uno de los primeros top 5 de popularidad en aquel año. Silver and Cold, 18 minutos y las 7 de la tarde. 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
9: Soda Stereo había sacado al menos 7 álbums antes de sacar el Unplugged. Una producción llamada Comfort y Música para Volar. Esto fue en 1996, justo antes de separarse, porque aunque fue la última grabación, realmente Soda decidió en mayo de 1997 separarse oficialmente, y aunque unos años después volvieron para una gira llamada Me Verás Volver, se reencontraron con su público solo para decir nuevamente adiós a todos los fans, y que lamentablemente, aunque tuvo una exitosa carrera como solista, Gustavo Cerati pierde la vida años más tarde, pero nos dejan un gran legado. El Unplugged, que realmente no es tan desenchufado como debería de ser, nos deja excelentes versiones. Esta es una pieza que me parece, si mal no recuerdo, fue la primera con la que se promocionó la venta del Comfort y Música para Volar, que tenemos aquí cuando han pasado ya 30 años desde este gran concierto de Soda Stereo. 9 minutos y las 7 de la tarde, casi que nos vamos. 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
1: Faltan apenas 4 minutos para que sean las 7 de la tarde. Yo aprovecho para darle las gracias a todos. Dice, ¿a qué hora entramos? Los de tiempo logístico, amigo Bernie, ahorita entran. Pues todavía nos queda chance de poner una rolita. Y lo que viene a continuación, aunque tuvo un aire en el año 2000 con una película mexicana, bueno, dirigida por un mexicano, no recuerdo si la producción es completamente mexicana también, pero estamos hablando de Amores Perros, con un soundtrack que me parece bastante bueno, además de una película muy interesante del nuevo, bueno, del cine mexicano, ya del tercer milenio, por decirlo así, y esta canción que realmente respira por segunda vez, a pesar de haber sido ya un gran éxito, me parece que permea en las nuevas generaciones para convertirse en un auténtico clásico atemporal. Estoy hablando de Nacha Pop con Lucha de Gigantes, una pieza original de 1987 con la que despedimos este programa, que mañana, en punto de las 5, les esperamos nuevamente en el retrovisor. A todos, muchísimas gracias. Muy buenas tardes.

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2: La Unidad Estatal de Protección Civil en el Estado encabezó una reunión interinstitucional con dependencias de los tres niveles de gobierno para coordinar la logística y acciones del simulacro de evacuación por actividad volcánica 2026 que se llevará a cabo el próximo sábado 1 de agosto a las 17 horas en la comunidad de La Becerra, municipio de Comala. Y es que este simulacro tiene como objetivo fortalecer la capacidad de respuesta de las instituciones y de la población ante una posible contingencia derivada de la actividad del volcán de Colima. Como parte del ejercicio, se realizará la evacuación de los habitantes de sus hogares y la activación de los refugios temporales, cuya operación estará a cargo del sistema DIF. De acuerdo con la Protección Civil Comala, La Becerra tiene una población aproximada de 231 personas distribuidas en 68 familias, y para este ejercicio preventivo se espera la participación activa de alrededor de 200 habitantes, quienes pondrán en práctica los protocolos de evacuación y atención establecidos en el plan operativo volcánico. Este jueves, la gobernadora de Colima, Indira Vizcaíno Silva, entregó más obras que transforman en el municipio de Ixtlahuacán: la rehabilitación de la unidad deportiva La Cancha del Mundial Social y el puente La Presa. La mandataria estatal dijo que estas obras son emblemáticas para Ixtlahuacán y son posibles gracias a la coordinación entre los tres órdenes de gobierno.
3: Con esta obra que se hizo aquí, efectivamente el presidente lo traía como una prioridad. Y pues yo lo entiendo, una inversión de más de 5 millones de pesos, si sumamos la canchita de ese dato, es difícil para que sea con recursos municipales, si no es que imposible hacer un puente como el de La Presa. Si para nosotros es imposible los puentes que nos ha venido a hacer la presidenta, hacerlos con recursos estatales. Pero aquí lo que importa es la voluntad, que él tuviera perfectamente claro que era una prioridad para el pueblo de Ixtlahuacán y que nosotros dijéramos: está bien, si vamos a invertir en Ixtlahuacán, no va a ser a lo que se nos ocurra, va a ser a lo que la propia gente de Ixtlahuacán está manifestando que es una necesidad.
2: Este jueves se inauguró el tercer punto violeta en el municipio de Cuauhtémoc, que es el sexto en la entidad, una estrategia impulsada por el gobierno del estado y el Instituto Colimense de las Mujeres para fortalecer la atención y protección de mujeres que enfrentan algún tipo de violencia. Estos espacios seguros brindan un primer contacto y acompañamiento para canalizarlas a instancias competentes. Los seis puntos violeta se ubican en el Centro Estatal para la Prevención y Atención a la Violencia Familiar, en el Centro Estatal de Prevención Social de la Violencia y Delincuencia, con participación ciudadana en Villa de Álvarez, así como también los institutos municipales de la mujer en Colima y Cuauhtémoc, Presidencia Municipal de Cuauhtémoc, así como también el gobierno del estado de Colima reafirma el impulso de las acciones que garanticen el derecho de las mujeres a una vida libre de violencias. La Secretaría de Salud exhorta a la población a adoptar hábitos saludables como mantener una rutina diaria, realizar actividad física, fortalecer los vínculos familiares y sociales, evitar el consumo del alcohol y otras drogas, reducir el tiempo frente a pantallas para favorecer la salud mental, que es un derecho fundamental, y los servicios de salud ofrecen de manera gratuita acciones de prevención y atención psicológica y psiquiátrica en centros de salud comunitarios, de salud mental y adicciones de Colima y Manzanillo. La salud mental se entiende como un estado de bienestar psicológico que permite a las personas desarrollar sus capacidades, afrontar las situaciones cotidianas y contribuir activamente a su comunidad.
1: Y hasta aquí el resumen de Informativo Turquesa, una producción de Omar Ramírez, voz informativa Carlos Cepeda Aguilar. 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
2: Con gusto, amigo. Fíjate que, pues bueno, en mi calidad de delegado de la CONATRAM y presidente de la Unión de Transportistas, no quitamos el dedo del renglón de estar ahí pues pidiendo el apoyo para acelerar este tramo, ¿no? Principalmente el primer tramo, que es Manzanillo-Tecomán, que ya están a un casi sí, pero no le vemos cuándo. La gobernadora por ahí hizo un comentario que lo entrega a finales de este mes. Nosotros no lo creemos de esa manera. Ahí en lo que es el Edén hay mucho cerro todavía por tumbar, amigo, y a la salida aquí en Colomos, a la altura de del puente que se llama el Panteones, también,
3: sí.
2: Pues hay mucha obra que realizar. Digo, sí es importante señalar y puntualizar y decirle a la autoridad que necesitamos seguir contando con el apoyo y que la agilicen. La verdad, han sido muchas pérdidas, muchos accidentes por parte no solamente del transporte de carga, retrasos tras retrasos. Hoy por hoy, antes hablábamos de 2 horas, 3 horas, hoy ya son 5, 7 horas. En caso de que exista un accidente, estamos en temporada de lluvias, donde muchos camiones empiezan a patinar. Desgraciadamente, muchas veces las configuraciones que traen con los equipos o con los contenedores de 20 pies atrás genera que empiecen a patinar lo que son las subidas. Y eso pues afecta bastante lo que es el tránsito vehicular, ¿no? Si bien ya está señalado en el tema de la Salada la vía alterna para vehículos ligeros, pues bien, no puedes comparar la cantidad de vehículos ligeros con la cantidad de vehículos pesados que circulamos todos los días. Creo que ya nos sirvió para medir y para empezar a ver qué otra alternativa, porque posibilidades hay, amigo. Digo, lo han hecho en otros países, creo que aquí lo podemos hacer. Buscar la otra forma de cómo mejorar los tiempos de recorrido. ¿En qué sentido? Pues no sé, tal vez empezar a hacer ejercicios donde se pueda transitar bajo ciertos horarios, rutas de ida y rutas de regreso. Hablo específicamente de los vehículos de carga pesada. El vehículo ligero tiene que estar libre las 24 horas del día. Eso hay que dejarlo muy en claro y puntualizarlo. Hablo específicamente del vehículo de carga pesada, que donde sabemos que es donde se genera, pues ahora sí que la ralentización de tránsito derivado, pues obviamente, en principio y por principio de cuentas, a lo pesado que son las unidades. Y en segundo lugar, pues desgraciadamente a la temporada de lluvias, que reitero, provoca ciertas pues afectaciones en este tramo vehicular.
3: Yo diría que bastantes afectaciones que se hacen, porque bueno, la ciudadanía sufre todas estas consecuencias, los operadores que terminan cansados, y de por sí es un trabajo fuerte el que se realizan, el trabajo de esperar también cuando hay la internación de los contenedores o de las plataformas que entran los choferes, y luego el regreso también, todo este asunto que le lleva a consecuencias, accidentes, ¿no? Y que por lo menos, digo, Jax, cuando llega a haber este tipo de congestionamientos por accidentes o por la misma obra, unos bañitos, ¿no? Creo que hacen falta por ahí que se pueda hacer como para todos los operadores, incluso los mismos usuarios de la autopista.
2: Yo creo que aquí el Guardia Nacional debería estar muy atento cuando se tienen este tipo de accidentes, donde sabemos que vamos a perder 2 o 3 horas, en principio y por principio de cuenta, parar todo el tránsito pesado desde Tecomán para que no se aglomere más lo que son las filas de vehículos, y en segundo lugar, lo que tú comentabas, ¿no? Darle esa atención a los demás compañeros operadores, puesto pues están considerando llegar a Colima, a echarse un baño, a comer, a cenar, a alistarse. Pues a final de cuentas van a salir a carretera, donde van a viajar bastantes horas, y esto nos afecta y les afecta mucho a ellos por obvias razones, ¿no? Digo, el tema de los baños es uno de ellos, pero también que te hace pensar que a un operador no tenga que llegar a Colima a comprar su medicamento, como lo puede ser para el tema de diabetes, para el tema de hipertensión, o para cualquier otro síntoma que tengan, hasta una gastritis, ¿no? No hay que olvidar que por aquí tuvimos un incidente hace tiempo en la Jalipa Puerto, donde el operador no alcanzó la ambulancia a darle la atención y falleció debido al estallamiento de una úlcera que se le presentó en el estómago. Entonces, cosas como esas se tienen que hacer y se tienen que solicitar. Si bien la autoridad, al menos en lo particular, nosotros nos ha hecho caso porque le hacemos ver las cosas. Cito el ejemplo, por ejemplo, el operativo de pesos y dimensiones que comúnmente lo hacen los compañeros de Secretaría de Comunicaciones, lo hacían antes de lo que estaba antes la entrada a Colima. Sin embargo, nosotros solicitamos que lo recorrieran a la fitosanitaria que se encuentra adelante de Cuauhtémoc, más o menos a la altura de Cuauhtémoc, porque te imaginas, vas haciendo filas y filas y filas, y luego te encuentras con que el operativo te genera más fila para poder cruzar la capital del estado, pues entonces, ¿cómo estás ayudando a la sociedad? Y bueno, claro, nos hicieron caso y recorrieron y movieron ese operativo a la fitosanitaria. Y bueno, ya nos evitamos el tema de que ya una vez que subiste, después de tus 3, 4 horas, 5 horas, pues otra vez volverte a parar porque estaba el operativo ahí a la entrada de Colima. Entonces, por eso reitero, sí nos hacen caso. Y tenemos que volver a sentarnos. Hemos pedido audiencia, desgraciadamente, y lo voy a decir así claramente, no nos la han dado. Yo constantemente solicito el apoyo de la Secretaría de Comunicaciones con el tema de la caseta. El tema de la caseta es un tema que también no quito el dedo de renglón. Un solo carril para los camiones de regreso, un solo carril para los camiones que van de ida. Digo, es la única caseta que conozco que no tiene el tema del pase automático con el telepeaje. Es la única caseta que no se tiene, al menos de aquí, a nuestro estado vecino de Jalisco. Entonces, ¿cómo es posible que no se cuente con esa tecnología donde puedan pasar de manera más rápida los vehículos, tanto que van como que vienen? A final de cuentas, van a terminar pagando el peaje. Y que ya todos, la mayoría de los transportistas, por temas de economía, por temas fiscales, debemos ya contar con el TAC para poder hacer casi el deducible el 100% el pago de los peajes en cualquier caseta del país.
3: Correcto. Bueno, pero entremos también a otros temas, que hay varios asuntos que quisiera platicar contigo. Y hay que aplaudir también las cosas buenas que se realizan en el puerto, ¿no? Hablemos un poco del patio regulador, que ya inicia operaciones. Platícanos de este tema.
2: Sí, efectivamente, ya empezaron a hacer ejercicios por parte de la Cipona. Híjole, me atrevo a decir que no es que esté mal, pero es una función, es una acción que, bueno, ya lo hemos platicado muchas veces, ¿no? Se inició y dio un buen resultado, y ahora es volverlo a tocar, volver a regresar a la manera antigua, que sabemos que, pues a lo mejor nos puede dar buen resultado, pero hoy notamos que falta mucha coordinación. Está el operador ahí 3, 4 horas, entendemos que es debido a la saturación que está presentando el ingreso al puerto, o el mismo puerto, hoy presentaron saturación la zona norte, y pues bueno, el tema es que te dicen, pues retírate, y se acabó. Entonces, creo que aquí es importante que Cipona considere y tome medidas más ad hoc a este nuevo esquema, es decir, si te vas a quedar y no vas a alcanzar a ingresar por tema de horario, por tema de que pues ya se saturó y la aduana ya va a terminar o ya va a cerrar o concluir lo que es el ingreso para modular, ojo, el ingreso de camiones para que puedan ser cargados y después modular, debería de haber un beneficio o una facilidad para que se reprograme inmediatamente esa cita para el día de mañana y no reiniciar todo el proceso de tramitar la cita, porque a final de cuentas, cuando tú reprogramas, la cita se recorre a 2, 3 días posteriores al día que se perdió, independientemente del cobro que te hace la terminal por la maniobra no efectuada, la afectación que se da, porque pues ya vas a cargar ese contenedor hasta dentro de 2 o 3 días. Entonces, yo creo que ahí es importante que la Cipona lo considere y que vea de qué manera las unidades que se quedan ahí y no alcanzaron a ingresar por tema de saturación, pues tengan una facilidad. Al final de cuentas ya todo es tecnológico, amigo.
3: Exactamente. Cuando
2: muestres tú el deck. Exacto. Y te apegues al buen uso del PIS, pues bueno, esa herramienta yo creo que se debería de explotar de mejor forma, en el sentido de que te facilite el poder reprogramar la cita para el día siguiente. Esto no lo teníamos en el 2009. ¿Por qué? Porque a final de cuentas ibas, programabas y te la daban para el siguiente día. No teníamos problema por eso. Hoy por hoy, sí. ¿Por qué? Porque ya todos de manera tecnológica, es decir, solicitas en el web service de la terminal la reprogramación. Desgraciadamente no todas son al siguiente día, son para 2-3 días, y ahí es la afectación y ese acto de molestia que se le genera no solamente a la agente aduanal, sino también al importador, por los 2 o 3 días que se va a retrasar el retiro de la mercancía y los gastos que se le están generando por parte de la naviera, por parte de la terminal, y por qué no decirlo también del transportista, porque pues a final de cuentas también nosotros ya hicimos una maniobra en falso.
3: Bien, pues esperando que todas estas pruebas lleven a eso, ¿no? Prueba y error, para poder esperar un poquito más el soporte de la tecnología, que creo que así va a ser, mi querido Jack, si tú también debes de tener esa confiabilidad.
2: Tenemos tú lo acabas de decir, tenemos esa plena confianza, porque el almirante Moreno nos da audiencia y nos permite ser escuchados por él y todo su comité de trabajo, o comité operativo me refiero. Y bueno, esperemos volvernos a sentar para ver aquí, no es el estilo y afloje, es cómo mejoramos la manera.
3: Claro, de
2: cómo,
3: la coordinación.
2: Así es, ya está el primer paso, es okay, darle una mejor coordinación de ingresos, está bien, pero creo que no analizamos en tiempo y formas. Oye, y los que no se alcanzan a quedar, ¿qué va a pasar con ellos? Ah, no, es que se reprograman, espérame, o sea, ellos ya tenían cita, no se me hace correcto que se tengan que sumar a la fila de citas, porque pues, hay terminales que te dan citas para 3, 4, 5 días, cuando ellos ya tenían su cita, y creo que ahí es responsabilidad de Asipone en conjunto con la terminal buscar la manera de cómo estas citas que se perdieron derivado a la saturación, afectación que presenta nuestro puerto, ya sea para el ingreso o la terminal que presente saturación, o la misma aduana que en su momento se satura o se le cae el sistema, pues darle el beneficio de que sean los primeros en que tengan una oportunidad de ingresar al día siguiente.
3: Correcto. Hablemos un poco del tema relacionado a las obras, la salida, la entrada a Manzanillo, el inicio de los puentes en La Negrita, que creo que también tienen mucho que ver con todo este proceso de la logística en el transporte para el movimiento de las mercancías.
2: Amigos, estamos muy preocupados por el tema de los puentes, principalmente uno, el del ingreso a Manzanillo. Sabemos que son obras en beneficio no solamente a todos los actores portuarios, sino a toda la sociedad de nuestro Manzanillo y las personas que visitan también nuestro puerto, que todavía hay, afortunadamente. Pero necesitamos ver de qué manera nos podemos coordinar. Por ahí estuvo una reunión con el IMPLAN y con la Secretaría de Comunicaciones, donde estaban trabajando para poder hacer un ingreso por la zona de Tapeistles, a la altura de más o menos donde está el ingreso para el tiradero de basura, más adelante, ahí quieren ellos hacer un ingreso, lo vemos con muy buenos ojos, pero ojalá en verdad lo hagan y en verdad tenga esa obra la capacidad para recibir a los camiones, porque no se trata solamente de hacer una obra para vehículos ligeros, se trata de una obra para recibir tractocamiones, puesto que esa zona, no hay que olvidar que es industrial, al menos en eso, así la cobra el ayuntamiento como zona industrial, o así la considera, pero también que tenga esos privilegios como una zona industrial, es decir, claro, calles bastante anchas, donde pueda dar, donde el radio de giro del doblemente articulado pueda no tener problema alguno, como pasa en José Mesina, que sabemos que es una calle que quedó bastante angosta y que presenta ciertas complicaciones para lo que son las vueltas. Esperemos que en ese lado lo hagan de una manera
3: correcta. Contemplen. Qué bueno que lo comentas en este momento, ¿no? Para poder estar con...
2: Sí. Y te lo digo por algo, porque yo he hablado con los vecinos de toda esa zona y están en la mejor disposición de ayudar, de entrarle, pero que se haga una cosa bien.
3: Correcto. Correcto, que se hagan bien las cosas, hay que estarlo vigilando, mi querido Jax, y ya lo estaremos platicando más adelante cómo va todo este tema. El tema de la seguridad, Jala, el tema del operativo en Cuyutlán, estos operativos de 24 horas, ¿qué me platicas de lo que está pasando?
2: Sí, fíjate, la semana pasada nos reunimos con

0: 150 unidades, tal vez, nunca las he visto, pero espero algún día verlas en el tramo carretero de Colima a Manzanillo. Pero nosotros somos más, somos 5,000 los que circulamos. Claro. Aparte de que somos más personas los que ven cualquier situación que pase en las carreteras, pues el transporte es rechismoso. Entonces, inmediatamente, cosa que pase, cosa que se sube y se le da aviso a las autoridades cuando es un hecho, pues tal vez delictivo o un tema de accidentes. Y bueno, el operativo que está ahorita es principalmente los rayos X que están siendo utilizados para revisar mercancía. Esto nos comentó el coordinador, que es por parte e instrucción directamente de la Ciudad de México, de Guardia Nacional, como parte de poder mitigar cualquier tema de tráfico de mercancía o tráfico de producto que a lo mejor sea ilícito, amigo, principalmente.
1: Bien, pues qué bueno que has visto todos estos temas. Te agradezco muchísimo que compartas esto con nosotros. Y te voy a invitar en un par de semanas para que te sientas cómodo, mi querido amigo. Esta es tu casa, siempre sabes que cuando puedes compartir información, aquí estamos disponibles.
0: Encantado de la
1: no
0: vida.
1: No sé si quieras dejar algún dato de contacto de la Unión de Transportistas de Carga, de Dani, o de también de la CONATRAN, para todos aquellos los transportistas que estén interesados en contactarlos, por supuesto.
0: Claro que sí, mira, para poderse inscribir aquí con CONATRAN, les paso el teléfono de la señora Carla, es el 314-106-4337. Con la señora Carla Corona, 314-106-4337. Y por parte de la Unión de Transportistas de Carga, te voy a pasar el teléfono de mi director, Daniel Zárate, Daniel Alfonso Zárate Lozoya, es el 314-128-0648, lo repito, 314-128-0648. Ah, importante, un punto ahorita que es me vengo acordando, tuvimos una reunión, y esto lo hago mención para todos los transportistas que me escuchan. Estamos teniendo pláticas con SCA, con la terminal, con SCA, derivado que están muy preocupados por la cantidad de accidentes que se están presentando dentro de la terminal por negligencia de nuestros operadores, ya que se están bajando. Me mostraron unos videos de terror, amigo, donde se están atravesando por las grúas, por abajo de los remolques, en las RTGs, abajo de las Rich Stacker, y la verdad, exponen principalmente la vida de ellos. SCA está muy preocupado, porque obviamente, al tener un incidente de esta categoría, pues te para toda la obra, te para toda
1: ya
0: la
1: obra. Ya había existido un curso gratuito por parte de Huffington Port, ¿no? Con TIMSA.
0: Existe todavía.
1: Que lo consiguieron ustedes.
0: Existe todavía. Todos los miércoles está recibiendo en la Unión de Transportistas. Es importante que la presenten, que se presenten todos los operadores. Ahorita es gratuito. No te lleva más de 45 minutos el curso. La verdad vale la pena porque te.
1: Qué bueno que lo mencionas.
0: Y ahora invitamos a la terminal, a SCA, a hacer algo muy parecido a este tipo de cursos para que te hagan mención de los 14 puntos importantes que deben de considerar el operador al ingresar a la terminal. Donde sí te puedes bajar, donde no te debes de bajar, ni por de chiste hacerlo, porque al único que te vas a hacer acreedor es a que te saquen del puerto, no te carguen el contenedor, si te lo cargaron, te lo bajen, te salgas y obviamente te seas
1: boletinado. Eso sería lo más sencillo, exponen su vida.
0: Lo principal es eso, o sea, la terminal, en conjunto con nosotros como representantes del transporte, sí nos preocupa el hecho de que expongan su vida. Digo, qué triste es lamentar. Lo que quiere la terminal y lo que quiere nosotros es que entres con vida y salgas con vida.
1: Listo. Amigo, te agradezco. Nos robamos unos minutos más. Ya me están reclamando aquí en
0: producción.
1: Te mando Perdóname. Un abrazo grande. Igualmente. Antes de irte, yo nada más quiero mandar un mensaje. Bueno, pues no podemos dar un minuto de silencio en el programa porque es radio, pero un reconocimiento muy grande a nuestro querido amigo Arturo Márquez, que por su sensible fallecimiento.
0: Lamentable.
1: Un abrazo a toda la familia.
0: Un abrazo a toda la familia. En paz.
1: Muchísimas gracias, mi querido Jax. Estamos
0: aquí. Gracias a ti.
1: Hasta la próxima.
0: Un gusto saludarte. Que estén muy bien. Un gusto saludarte.
1: Y nos vamos a un corte, Eduardo Chavero, en nuestros dos siguientes segmentos. Hasta la próxima.
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0: buenas noches a toda nuestra audiencia de Tiempo Logístico. No, estamos hablando de otro programa. Ya Paco Tobar pues nos dejó, pero aquí estamos transmitiendo completamente en vivo desde la Ciudad de México para el 92.9 de Turquesa FM y por nuestras plataformas digitales. Pues hoy tengo el gusto de recibir aquí en Tiempo Logístico a una persona que, aparte de admirar y de tener un gran respeto, pues hoy aceptó, después de mucho tiempo, estar con nosotros, mi gran querido amigo Federico Tames. ¿Cómo estás, Fede? Bienvenido.
1: ¿Qué tal, Lalo? ¿Qué tal, amigos de la audiencia de Tiempo Logístico? Un gusto estar acá y muchas gracias por considerar que estuviera acá en el espacio para platicar un poquito.
0: Al contrario, hoy Federico Tames está encabezando un proyecto muy interesante, pero antes de que nos platiques, Fede, me gustaría que le platicaras a nuestra audiencia cuál ha sido tu carrera. Ya tienes muchos años en esta industria, pero ¿cómo ha empezado tu carrera, Fede?
1: Bueno, yo creo que me voy a tener que sentar para empezar a platicar todo esto, porque es bastante. Yo quise hacer esto distinto y compartir dónde empezó Craft México. Ahí me están viendo, porque ya ya apareció algo distinto que no me había salido.
0: No, está, no te vemos.
1: A ver, espérame un segundito, ¿eh? Ahí, ¿sí estamos?
0: No, todavía no, pero les quiero comentar que Federico Tames ya tiene mucha en la industria. Yo tuve la fortuna de trabajar con él, pero ahí estamos, ya te vemos, Fede. A ver, platícanos lo que nos querías platicar.
1: Bueno, la verdad es que yo quería hacerlo un poco distinto. Yo quería empezar compartiendo en dónde está empezando Craft México. Okay. Estamos empezando con una oficina muy pequeñita y quería darles la bienvenida y que estuvieran acá acompañándonos para que vieran cómo está empezando Craft México, ¿no?
0: Por favor. Ok. ¿Dónde están tus oficinas, Fede?
1: Estamos en Insurgente Sur 1079.
0: Ok.
1: Somos una oficina pequeña, digo, obviamente ya no está nadie, ya les pedí que se retiraran para que pudieran estar trabajando en casa. Claro, es una oficina pequeña, como puedes ver, es un espacio para 11 personas, ¿no?
0: Ok.
1: Este es en donde estamos haciendo la magia, donde estamos viviendo el 80% de la semana.
0: Por ahí vimos a alguien todavía vivo.
1: No, igual y son los vecinos, porque es una oficina pequeñita.
0: Ok.
1: Pero bueno, es aquí donde estamos empezando, lo quería yo compartir y darles la bienvenida.
0: Muy bien.
1: A la casa donde Craft México está arrancando toda esta nueva operación. Exacto.
0: Fede, platícanos, ¿qué es Craft?
1: Bueno, Craft es una empresa, es un MBOCC neutral. Somos una empresa que empezó en 1997 como un consolidador de carga. El origen es LCL, es una empresa brasileña. Hoy Craft, más que ser una empresa multinacional específicamente enfocada en el servicio logístico multimodal, claro, neutral para todo el mercado, pues hoy somos ya somos 36 oficinas, más de 1,300 expertos en logística en cada una de las verticales. Estamos por cumplir 30 años. Hoy decimos 29 años de historia.
0: Claro.
1: Craft México es el país 11. Craft es un consolidador neutral especializado en cada una de las verticales que manejamos.
0: Okay. ¿Cuáles son esas verticales?
1: El origen es el LCL, Lalo, el consolidado marítimo. La historia de Craft comenzó, como dije, hace 29 años, enfocado en el LCL. Y bueno, pues el medio y las circunstancias de la industria han enfocado a que tengamos que estar diversificando,
0: claro,
1: la oferta de los servicios que tenemos para nuestros socios comerciales.
0: De acuerdo.
1: Estos servicios prácticamente es LCL. Bueno, estoy hablando como grupo, en México no, pero el grupo ofrece LCL por origen.
0: Claro.
1: Servicio de full container, aéreo y todo de manera pues integral, ¿no?
0: De acuerdo.
1: En México, que empezamos hace 3 meses, en abril, estamos enfocados 100% al full container.
0: Ok, pero platicamos ahorita, me decías, ¿cuáles son esas verticales a lo mejor que te diferencian, ¿no?, del resto de las compañías?
1: Claro, bueno, Lalo, realmente cuando digo las verticales son estos productos, porque en la estructura que se tiene en el grupo,
0: claro,
1: y los especialistas de los que estoy hablando, los expertos dentro de estos más de 1,300 colaboradores que hay,
0: claro,
1: pues las verticales son los productos que hablo. Cuando hablamos del producto LCL, pues hay expertos que nacieron de ese producto, como,
0: claro,
1: yo en mi carrera. Así me desarrollé también bastante. pero bueno, hoy no estoy enfocado a eso, pero el LCL hay una línea vertical donde es el origen de la empresa y hay expertos en donde el consolidado prácticamente es el origen de Kraft.
0: Dime, por favor.
1: Todas las verticales, estoy hablando las del producto. LCL, FCL es el otro, aéreo, claro. Todo de manera integral.
0: Ok. No nos platicabas de tu historia, pero quiero hacerte una pregunta, Fede. Ha crecido mucho Kraft en estos meses. ¿Qué es lo que te ha hecho, Fede, ser uno de los líderes, aparte de líderes de opinión, pero de los líderes en esta industria, Fede, por favor?
1: Gracias, Lalo. Bueno, a ver, déjame regresar a lo que me preguntabas hace rato y me metí a dar el pequeño tour de la oficina, pero yo tengo la fortuna de haber tenido diferentes áreas dentro de mi carrera. Empecé yo en el transporte terrestre, fui trailero, estuve varios años en dos empresas muy importantes del transporte terrestre en Caja Seca.
0: Ok.
1: Tuve la oportunidad de conocer el freight forwarding. Personalmente también comercializadoras, entonces tuve el lado del cliente directo, pero siendo yo mismo, ¿no? Intentando emprender. Claro. Y luego tuve la oportunidad de pertenecer a uno de los principales grupos en México, en donde aprendí este negocio tan, tan lindo que es el NBOCC. Yo, como lo digo, es muy parecido al freight forwarding, pero tiene un toque político. Es un ingrediente adicional que te hace más divertido de lo que ya tenemos todos los locos de la industria. Bueno, ese es parte de lo que puedo compartir para no clavarme tanto en el tema de la carrera. No estamos hablando de mí.
0: Claro.
1: Pero bueno, yo creo que el enfoque tiene que ser mucho en lo que está pasando hoy en la industria, Lalo.
0: Claro.
1: Todos tenemos un servicio, todos tenemos a los mismos socios comerciales, las navieras, las aerolíneas. Pero yo creo que lo principal donde se hace la diferencia, obviamente, cuando estamos hablando de Kraft, estamos hablando del impacto que se hace con la tecnología.
0: Claro.
1: Con lo que se invierte dentro de Kraft para el aprendizaje. Hay una universidad de Kraft incluso en Brasil.
0: Okay.
1: Pero bueno, lo principal es la gente, Lalo. Todo tiene que estar alrededor de la gente. Ya tenemos toda la tecnología, la inteligencia artificial, pero todo está alrededor de la gente. Somos un negocio de servicios, de gente. Ese es lo principal.
0: Fíjate que aquí en Tiempo Logístico pues tenemos la fortuna de haber tenido los micrófonos a gente muy importante dentro de la industria. Uno de los valores agregados que tenemos aquí, Paco, que acaba de retirarse, no me vas a dejar mentir, tenemos 20 años al aire. Entonces yo creo que uno de los valores agregados es que tenemos invitados y temas pues de mucho interés, ¿no? No podemos darnos el lujo de invitar a cualquier persona, y hoy que estás con nosotros te lo agradezco muchísimo, pero no,
1: gracias,
0: es el espíritu que estamos buscando. Gente como tú, como yo te decía en la mañana, ¿cómo observas, Fede, la industria? Tienes muchos años en esto. ¿Cómo observas en este momento la industria de logística?
1: Yo creo que es uno, a ver, lo voy a leer desde, voy a ir 15 años atrás, en donde siempre va a haber algo que sube y baja, no es un negocio plano, no es una línea de producción. Los últimos tres años han sido complicados por todo. Todo lo que implica nuestro negocio, la situación geopolítica, todos los tratados, el tema de Estados Unidos, México, el nearshoring, que pues no llegó a lo que tenía que ser. Pero bueno, al final, yo creo que lo lindo de esto, además de que todos los días aprendemos, no importa los años que llevemos en esto, veo que hay una competitividad que está tornando a la tecnología a transformarnos a las nuevas generaciones. Lo veo por ahí, Lalo. Yo creo que los que estamos en una posición de liderazgo estamos trabajando y aprendiendo con las nuevas generaciones que ya no van a trabajar igual. Me voy a ir un poquito hasta la pandemia, donde estábamos encerrados y tuvimos que aprender muchos lo que nunca hubiéramos aceptado, que es el home office.
0: Claro.
1: Entre muchas otras cosas. Pero bueno, es al final regreso a lo mismo, que es poder trabajar con la gente de una manera distinta.
0: ¿Tú crees que la pandemia cambió todos los paradigmas de la logística?
1: La forma de trabajar, sí.
0: Okay.
1: Regresando a lo mismo. Repito, a ver, muchas empresas no lo aceptaron, no lo supieron controlar.
0: Claro.
1: Obviamente hay muchos mercados donde tienen a lo mejor más disciplina, pero en Latinoamérica a lo mejor tenemos un poquito más de chispa para salirnos de la línea de disciplina. Pero
0: claro.
1: Pues yo creo que cuando tienes una línea muy clara, las reglas claras del juego, puedes hacer que funcione.
0: Claro.
1: Todo pues tiene que tornar. Ajá, perdónalo.
0: No, por favor.
1: Lo que decía es que todo tiene que tornar a que la gente pueda dar los resultados sin sentirse encarcelados, ¿no?
0: Claro.
1: Y sin soltar tanto las cosas que llegue a una línea de abuso.
0: Claro. Fíjate que a mí todavía me queda lo que alguna vez algún director, no voy a decir de qué forwarder, cuando fue la pandemia me decía, la pandemia nos sirvió para hacernos ricos. Imagínate. Entonces yo creo que sí, la pandemia fue un parteaguas en mucho sentido, pero a lo que nosotros estamos ahorita nos interesa muchísimo. Yo estoy seguro que a la audiencia que nos está viendo es cómo Federico Tamés ha llevado en estos pocos meses a Kraft a ser pues una de las empresas de más grande liderazgo. Pero no me lo contestes ahorita, Fede. Vamos a un corte, vamos a una pausa y ahorita regresamos. No le vayan a cambiar, por favor.
1: Hecho.
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0: Pues ya estamos de regreso, señores, aquí en Tiempo Logístico. Hoy es jueves 16 de julio del 2026. Y hoy tenemos un invitado, pues, de categoría mayor, mi querido amigo Federico Tamés, que antes de irnos al corte le hacía una pregunta acerca de cómo ha sido esa experiencia de que hoy, a pesar de pocos meses que tiene el proyecto de Kraft, pero hoy se coloca como uno de los jugadores principales y está creciendo cada vez más. Fede, ¿cómo lo has logrado?
1: Lalo, gracias por esto de nuevo. Pues yo creo que no es un tema del que suena individual, como si fuera Messi, pero es una empresa que no es nueva y ha sido chistoso porque yo pensé que todo el mundo la conocía y lo conocen los forwarders globales.
0: Okay.
1: Kraft, como te decía hace ratito, como le decía y les platicaba a la audiencia, Kraft México es el país 11 y bueno, todos los de una empresa brasileña desde hace 29 años y creciendo todo el continente.
0: Claro.
1: A lo mejor los que han ido a la intermodal y que han convivido y tenido algunas reuniones ahí en el stand, claro, conocen, ya por conocer el logo, ¿no? Lo que sea. Pero aquí no lo han conocido tanto. Realmente no es un mercado nuevo. Kraft sigue siendo partner de la casa en la que tuve la oportunidad de desarrollar durante casi 15 años. Sigue siendo partner de esa empresa. Para el consolidado marítimo.
0: Claro.
1: Mucha gente que trabajó para la exportación o la importación de México hasta o desde Sudamérica.
0: Claro.
1: Nació a Kraft. Entonces, yo creo que tengo la fortuna de haber pertenecido a una de las empresas líderes en el mercado que sigue siendo partner y ahora tengo la oportunidad de desarrollar la oficina número 11 de Kraft.
0: Claro.
1: Enfocados en un producto que es ahora el 65% del ingreso de Kraft a nivel global.
0: Claro.
1: Se movieron 500,000 TEUs ofreciéndole a todos los socios comerciales en Latinoamérica.
0: Claro.
1: Pero de manera neutral. Yo creo que también el tema de lo que hemos logrado con la gente, las conexiones que hemos logrado, han visto que no es un tema nada más de negocio, sino trabajamos con personas.
0: Claro.
1: Y hacia afuera, claro. Todo el mundo competimos con lo mismo. El servicio se vuelve un poco plano, o bastante plano. Nos subimos a las mismas navieras.
0: Claro.
1: Hablamos de lo mismo. Tiene que ser un tema de conexiones, de confianza. Yo creo que ese es lo que da el valor de todo, Lalo.
0: Claro. Como cabeza del grupo, Fede, ya nos platicabas ahorita, ¿no? ¿Qué es lo que has logrado? Pero, ¿qué viene para Kraft en el 2027?
1: Ok. Bueno, les mostré la pequeña oficina en la que estamos creciendo y en donde abrimos hace un par de meses, donde abrimos el primero de abril, pero de entrada estamos aquí en Insurgentes 1079, enfrente de donde vamos a tener la oficina. Tenemos una proyección interesante porque aunque empezamos con el full container, yo creo que en unos meses más vamos a poder desarrollar el aéreo, perdón, y de ahí pues todo lo que podemos desarrollar con los más de, la verdad es que más de 70 consolidados aéreos que tiene el grupo.
0: Claro.
1: Ese es lo que va a venir en el año que entra. Hoy somos 4 personas, 2 más por sumarse al equipo, aquí en Ciudad de México. Como les enseñé, el espacio está para 11 personas.
0: Claro.
1: 8 personas en Colombia en un back office, en un BPO. Pero bueno, afortunadamente arrancó muy bien todo esto y ya necesitamos manos. Está divertido hacer lo que hacíamos hace 15 años, o hace, claro, 20, ¿no? Todo lo que a lo mejor empezó en el inicio de la carrera. Arrancar de cero es divertido el reto.
0: ¿Por qué Federico Tamés algún día tomó la decisión de entrar a la industria de logística?
1: Me hubieras avisado esa pregunta, Lalo. Estudiante, Lalo, y la etapa de mi vida fue muy contrastante. Pasé en la específica donde pasa esto de que entré a la logística, donde me volví traído. Paso de una carrera militar, no fui militar, pero okay, estuve. Y de ahí paso a una escuela donde era muy libre.
0: Okay.
1: Eso, mi carrera, me quedé con la parte de ser libre. Entonces, me costó un poquito tener esa disciplina porque salí de eso que estaba tan atado en la parte militar.
0: Okay.
1: Y tuve la oportunidad de conocer el transporte terrestre con un tío que es, le llamo mi padrino, lo quiero mucho.
0: ¿Cómo se llama tu padrino, Fede?
1: Carlos González, Goyo, lo conocen en la industria como Goyo. Él era el director norte de una empresa que le tengo mucho cariño, que se llama Fletes México. Antes era Fletes México Chihuahua.
0: Okay.
1: Con mi maletita, en creo que era en julio o agosto, un calorón.
0: Okay.
1: Me subí al tráiler y ahí estuve unos meses aprendiendo la operación.
0: Okay.
1: Fue una parte muy interesante. Yo creo que es de los nichos más complicados dentro de la logística por el operador. Pero bueno, así.
0: Te voy a hacer una pregunta, Fede, que a lo mejor, como decías ahorita, no te la esperabas, pero a ver, dinos, coméntale por favor a nuestra audiencia, independientemente del Federico Tamés, que está encabezando un proyecto, pero platícanos, Fede, ¿cuál es tu película favorita?
1: Ok. El Padrino.
0: Fíjate, qué buena respuesta. ¿Cuál es tu libro favorito, Fede?
1: El vendedor que vendió su Ferrari, el monje que vendió su Ferrari, perdón.
0: Fíjate que te hago estas preguntas porque a lo mejor no te lo esperabas, pero esto aquí en Tiempo Logístico lo que queremos es que la gente también vea el lado humano, ¿no? De después del escritorio, después del liderazgo que tienen en una empresa, pero eso es bien importante, ¿no? Y bueno, la última tres preguntas que te quiero hacer es, ¿cuál es tu banda, tu grupo favorito que escuches, que subas a tu carro y escuches, Fede?
1: Yo creo que hoy son muchas. Yo soy de todo, depende del ambiente, depende a dónde voy, a dónde vengo, pero podría decir Coldplay porque me quedé con las ganas de ir al concierto.
0: Okay, ¿sabes por qué te lo pregunto? Te decía porque, bueno, aquí estamos en el día a día. Yo tuve la fortuna de platicar, de trabajar contigo, y le quiero decir a la audiencia que yo, cuando subí a la oficina de Federico Tamés, el señor estaba en su oficina con sus palos de golf ahí en el rincón, y para mí era una cosa extraordinaria, porque Federico Tamés para mí es una de las personas que respeto, que admiro, porque es un señor, un big player de todo esto, ¿no? Pero todo esto es Fede, porque detrás de todo eso siempre hay un lado humano, ¿no? Siempre hay un lado que mucha gente no conoce, pero que justamente es lo que nos hace ser lo que somos, ¿no? Fede, casi se nos acaba el tiempo, pero ¿te gustaría agregar un mensaje adicional?
1: Claro, Lalo, digo, de entrada, otra vez gracias. Me pone rojo porque la verdad es que no soy tan bueno con los cumplidos, y gracias por todo esto, Lalo.
0: Por favor.
1: Bueno, la verdad es que estoy muy contento con esta entrada del proyecto. No me lo esperaba tan lindo, porque claro, la gente ha ido muy bien. Es difícil, después de tantos años, volver a algo desde cero y
0: nuevo.
1: Y ver cómo la gente te abre la puerta. Ha sido muy lindo, claro, Lalo. Y no es un tema de marca, la marca viene con nosotros, es una grande empresa, es un ADN, que eso es parte de lo que les decía, el ADN lo viví desde hace muchos años porque eran mis agentes, y todo el mundo tiene el ADN de Kraft por lo que se hace internamente, es una cultura, la empresa es muy linda cómo se trata entre toda la industria, o sea, la industria internamente, ¿no? Pero eso es lo que vamos a meter aquí, en la industria, lo que vamos, ¿no? El negocio va a venir, obviamente. Pero el ADN y todo lo que viene dentro de la parte humana es lo que va a hacer que se mueva todo lo que viene dentro de las relaciones que hay. Pero bueno, va a haber una familia linda donde platicaremos más adelante, espero, Lalo.
0: De acuerdo. ¿Alguna red social, algún correo, algún dónde los pueden localizar, Fede?
1: Claro. Bueno, hoy tendría que dejar mi personal, pero obviamente la página de la empresa Kraft Multi. Kraftmulti.com es donde pueden conocer más de nuestro grupo.
0: De acuerdo.
1: Visiten también, obviamente, mi teléfono 5548335397. Lo voy a poner también aquí en el chat de la reunión.
0: Ok.
1: Apenas estamos desarrollando todo, llevamos 3 meses para, todavía no hay las redes locales, todo ahorita es corporativo, Lalo.
0: De acuerdo. ¿Y lo que falta, Fede?
1: De aquí al cielo, no hay límite.
0: Es correcto. Pues señores, acaban de escuchar ustedes a uno de los big players de la industria de logística en este país, a Federico Tamés. Se acaba el tiempo, señores, se acaban de escuchar ustedes Tiempo Logístico, somos la voz del comercio exterior. Le agradezco a Paco Tobar, titular de este espacio, a mi compañera Paulina, y bueno, por supuesto también a nuestro productor, Bernardo Lara, y a nuestra casa, Turquesa FM para darnos este espacio. Nos escuchamos el próximo martes y el próximo jueves en punto de las 7 de la noche. Somos la voz del comercio exterior. Muchas gracias.
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1: 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No es casualidad que escuches las mismas canciones en distintos partidos. Para el Mundial 2026, la FIFA preparó una biblioteca de más de 750 canciones que acompañan calentamientos, goles y celebraciones. Clásicos como Thunderstruck de AC/DC o Freed from Desire de Gala forman parte del ambiente que hace vibrar cada estadio previo, durante y después de cada encuentro.

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Señoras y señores, ¿qué traza? ¿Cómo están? Bienvenidos al ritual, un ritual donde la oscuridad no se hunde. Ay, no sé si dice así. Pero bueno, señores y señores, ¿cómo están? Buenas noches, bienvenidos a una emisión más de su programa cómico, mágico, musical, nocturno. Esto es Mister Night. En vivo y en directo desde... Se nos ve una luz ahí como del cielo, güey. A ver, aguanten. Es que no sé por qué se ve así esa lucecita aquí. Aquí, miren. Como si estuviera bajando el Espíritu Santo. Pero bueno, señoras y señores, ¿cómo están? Buenas noches. Bienvenidos a un programa más de el Mr. Night. Gracias a la gente que nos está escuchando, como siempre, cada noche a través de la frecuencia del 92.9 de su FM. Gracias a todos aquellos que... ¡Ay, joder, se me estaba ahogando, güey! No mames, me estaba ahogando yo con mi propia saliva, no puede ser, eso ya es de ancianos, de rucos, ¿verdad, güey? Que te ahogas con tu propia saliva. Oye, como le estaba 18, pues gracias a todos ustedes que siempre cada noche nos sintonizan y también gracias a la gente, ya estamos por acá también activados a través de nuestra página de el TikTok. Gracias a la gente que todas las noches también anda por acá cotorreando, muchas gracias, bienvenidos. Ahí van poco a poquito juntándose el día de hoy. ¡Bienvenute! Ya es jueves, ya se vale. Ya estamos a... Pues ya, güey, ¿no? Ya se puede decir que ya estamos ya casi en el fin de semana. Mañana viernesuki. Ya, hoy ya se vale echarse usted una caguamita, un traguito de algo, se lo merece. Ya estuvo echándole trabajo durante estos días. Ya el juevesito ya se vale un afterwork. Así es que bueno, saluditos a todos y cada uno de ustedes que nos están escuchando y viendo a través de las redes sociales. Bienvenidos. Yo soy el Astro y como siempre, pues es un gusto, la neta, enorme, choncho, rico, el estar en estos micrófonos todas las noches, todos los días, acompañándolos a través de su radio. Así es que hoy vamos a tener cosa chida. Ya por acá me mandó mensaje el Héctor de la radio, dice que ya viene en camino. Hoy es jueves de los pollos del bienestar. Hoy vamos a alimentar a familias manzanillenses, hambrientas, hambrunas y con pobreza extrema como lloviznando. Así es que hoy sí, señores y señores, por cortesía de nuestro patrocinador, nuestros buenos amigos del Pollo Fiesta, hoy vamos a arreglar pollitos, vamos a ver cómo se va a poner, cómo viene el Héctor de Filoso con las preguntas, o con la pregunta pues, para que se lleven un pollito el día de hoy por cortesía del Pollo Fiesta, una fiesta de sabores. Señores, señores, vamos a romper el hielo con rolita de una vez, ¿no? Vámonos con algo de Lenny Kravitz, me parece perverso. Y empezamos con potencia musical y esto que suena y dice Fly Away. Bienvenidos, esto es Mr. Night, ahí venimos.

0: Camarote con vista al mar, estamos ya de retorno, 8:43 y ya está en la cazuela el señor Héctor de la radio.
1: Así es, carnalito, saludos a toda la banda que nos escucha a través del 92.9 en casita, en el auto o en donde sea, carnalito, que nos escuchen. Saludotes a todos, saludos a la banda que nos está viendo aquí a través del TikTok. Recuerden buscarnos como Astro MZO a través de TikTok, carnalito. Jueves.
0: Pero, amigo, traes el tufo de cebolla, güey.
1: Mira. Unos deliciosos taquitos que acabo de cenar porque pues andábamos medio...
0: ¿Cenaste muy temprano, no, güey?
1: Medio bajones de energía, carnal.
0: Ah, ¿neto? ¿Por qué?
1: Es que...
0: ¿No
1: habías
0: comido bien o qué?
1: Mañana tengo unos estudios, unos análisis de sangre, entonces tengo que... Son hasta las 2 de la tarde y tengo que estar en ayunas desde las 8 de la mañana, entonces... De ahorita a las 8 le vamos a llenar el tanque, carnal.
0: Ok, güey, ya bien.
1: Está canijo aguantar el ayuno, entonces...
0: Pero ¿y lo que pasó, amigo? ¿Te pasó algo o simplemente es así de para ver cómo andas o qué?
1: Sí, es un chequeo general.
0: Yo ocupo hacer eso también, güey.
1: Un chequeo general para ver ahí cómo anda la máquina funcionando y todo el rollo. Entonces, pues esperemos que todo bien, pero sí, me dan en la torre cuando me dicen, no, pues van a ser hasta la tarde, pues yo ya sé que son en ayunas, ¿no? Y pues, pues sí, en la mañana de repente...
0: Te va a dar hambruna, güey. Sí. Ni agüita ni nada, ¿no?
1: Bueno, pura agua, sí. Pero evitar el cafecito, el panecito y el desayunito, pues está canijo, carnal.
0: Ah, ¿sí le avientas el pan en la mañana?
1: Ay,
0: no, güey.
1: ¿Neta? Claro, con su respectivo cafecito. ¿Cafecirri? Entonces, pues ahí está, ¿no? Pero pues bueno, por eso tengo que ya cenamos... Y ahorita ya podemos echarle aguas frescas,
0: ¿verdad? No las vas a perdonar, güey, no las vas a perdonar.
1: No, pues ¿no? Claro que no, carnal.
0: Bueno,
1: claro,
0: pues ahí está, señor, ya está el Héctor de la radio por acá. Recuerden que hoy es jueves de los pollos del bienestar. Hoy, mi carnalito, ¿vienes filoso o no vienes filoso?
1: Hoy,
0: amigo,
1: venimos dispuestos a que la banda se lleve el pollo. Vamos a hacer la pregunta más sencilla que te puedas imaginar, carnalito. Hoy venimos de buenas.
0: Ay, ¿a poco sí se los vas a regalar, güey?
1: Sí, hoy venimos de buenas, carnal, para que pues, no digan, ¿no? No
0: bueno,
1: digan.
0: Bueno, entonces, vamos a ver qué onda. Entonces.
1: Vamos a ver qué sucede al ratito. Recuerden que hoy son pollos de bienestar para que estén muy atentos de la dinámica. Venimos de buenas, eso quiere decir que pues va a haber un rollo.
0: Así me voy a quedar, güey. ¿No? Así me voy a quedar como si fuera un rollo de papel, ¿no?
1: Ah, sí, porque pues diario la andas cajeteando, hermano.
0: Así para no cagarla, güey. Mira nomás. Wow.
1: Pero más bien pareces de esos rollos de impresora, de esos del kiosco.
0: Wow. A ver, déjame ver mi rollito. Mira. A ver, déjame. Ay, déjame, doy un piquetón en el oclayo, güey. Ya nomás, güey.
1: No, hombre, ¿sabes?
0: Qué bonito.
1: Ahí está. Las magias del TikTok,
0: ¿quién
1: carnal
0: se quiere limpiar en mí?
1: Ahí está. No, pues.
0: Hola.
1: Pues,
0: bueno, ya, para la gente que nos está viendo por allá, pues andamos jugando acá con los efectos del TikTok. Me había convertido en un papel de baño. Oye, amigo, pues jueves, ¿no? Así lo marca el asunto, así lo marca ya. Aparte, la banda anda con billete porque acaba de ser quiniela, carnal. Uf. Acaba de caer la señora del águila, uf, la marmaja, el billete. Entonces, ahorita todo el mundo anda insoportable porque trae billete, carnal.
1: Así es, anda, ¿no? Anda la banda insoportable y pues bueno... Para los que les rinda el dinero, porque yo la verdad es que ayer mismo dispersé mi quincena, entonces, pues bueno, ahí andamos
0: Oye, gracias a la banda que nos anda mandando cositas, muchas gracias, banda. Oye, vamos a saludar a la gente por acá. Órale. Saludos a Erika Mariela, saluditos a Jesús, saludos a Lola, Rosario también, Flaco Méndez, que anda por acá, saluditos a Jesse Ortega. Saluditos, gracias mi Axel, mira el Axel se están arrifando, gracias.
1: Hombre,
0: mi Axel.
1: El Axel quiere chido, pollito,
0: carnalito,
1: el Axel quiere pollito.
0: Salvatore que anda por acá, Chiquita Bombón también, dice, hola Rodri, hola Chiquita Bombón, ¿qué onda? Saca las caguamas, Chiquita Bombón. Saraí también saluditos, Antonio, Elena, Francisco, Rodolfo, Diango. ¿Quién anda por acá? ¿Por qué me estoy escuchando doble, carnal? Ah, es que tú lo tienes allá,
1: acá te estoy escuchando yo también.
0: Adriana Rivera dice, quiero una rolita para mi esposo, el Eco. Ah, saludos al Eco. Dice, ponle la de El Vaquero Rock and Rollero de Charlie Montana, dice mi queridísima carnalita. yo creo que sí se la voy a quedar a deber, güey. Es que no, no la te tenemos la esa. Tenemos la del ratón vaquero, no sé si le sirva.
1: Y versión infantil nada sí, más.
0: Adriana, no tengo esa rola, eso, y te pusiste muy acá, pero saluditos a ti y también a mi canalito El Eco, saluditos. Josh García por ahí nos manda unas caritas y dice, Astro, ¿puedes poner la rola de... ¿De qué? Nada más puso WH. ¿Cuál es esa, güey?
2: No.
0: Ay, Salvatore. No sé. Dice George García, dice, buenas, bro, espero que todo chido en tu día esté muy chingón. Pues le estuvo chido el día, ya lo de la noche, carnalito, y espero que también esté súper mejor todavía. Saluditos, mi bro. Dice, ¿pudieras poner la de Chilanga Banda para recordar nuestros orígenes? Dice por ahí mi carnal.
1: Oye, por acá dice el Axel, el Héctor no regala nada ni los buenos días, dice. Ay, ¿cómo ves el Axel, no?
0: Algo te saben, güey.
1: Ha de querer personalizado los buenos días para el Axel. No, hombre, pues esos apenas si a mi jefa de la chamba se los doy.
0: Oye, pues ahorita te vas a poner esa rolita, carnalito, y nosotros regresamos con los mensajes. Ahorita la ponemos mi querísimo Josh. El chico temido del barrio dice, ¿qué transastro? Pon la de Throw on Fire de And Flames de Dragon Force, porfa. Ay, güey, ahora sí andan muy acá, güey.
1: Andan muy fresones,
0: esa, ¿eh? No la tengo, güey, tampoco, güey. Andan muy muy raros, güey.
1: Ay, no, qué bárbaro. Ya les hemos dicho que pidan rolas que tenemos.
0: Sí,
1: o sea...
0: no, también que no se pongan tan exquisitos. Sí. Tú también, el chico temido. Dice por acá, Astro, una de Offspring. Ah, ya se entendió. La de Why Do You Get a Job. Dice, porfa, saludos a Letor de la radio. Te mando saludos, el Salvatore.
1: Venga, mi Salvatore. Bueno, tienes que reivindicarte de esos .02 centavos que nos donaste la otra vez, ¿eh?
0: Oye, bueno, pues a lo menos ya nos pidió algo que sí tenemos, ¿no? Pues,
1: ganancia.
0: A ver, ¿dónde está? Why Don't You Get a Job? Te la ponemos por acá, de The Offspring. Sí, la tenemos esa, mi Salvatore. Adriana Rivera dice, saludos al Tigre de Manzanillo y a Don Echo, que te están escuchando. Órale, pues, saluditos ahí al Tigre y al Don Echo, que nos andan por acá, escuchando, ¿no?
1: Oye, qué chido, gracias. Eli Gumis viene, bien, porque viene un mensajito chido.
0: Yo así dice, saludos, Astro, algo de la cuca. Va. A ver, la cuca, cucaracha.
1: La Yoshi.
0: La cuca. Órale, pues, yo te ponemos algo de la cuca. ¿Qué puede ser de la cuca? Vamos a poner esta, que ya tenemos rato que no la ponemos. Ahí está algo de la cuca. Dice por acá, saludos a Eli Gumis, dice, pues ahí está, ya llegué y donde dice que no regalas nada. El Axel dice, hola, saludos, Astro. Yo te dono 5 bolsitas de gomitas para tu audiencia, para que hagas una dinámica.
1: Bien, Eli Gumis, bien, ¿eh?
0: 3, porque nos vamos a tragar.
1: Van a ser tres
0: porque nos vamos a tragar una cada.
1: Oye,
0: uno.
1: Y es que te voy también, a ser sincero,
0: hay
1: la
0: que
1: verdad
0: comprarlas,
1: es que... No, hombre, al día siguiente me las saboreé exquisitamente en la oficina y no saben qué delicia.
0: ¿No diste, no repartiste, no regalaste?
1: No, pues si acaso ofrecí una a mi jefecita, ¿no? Que está ahí en mi misma oficina, tampoco me iba a dar ahí como que a todos, porque te digo que me...
0: Se iban a acabar.
1: Sí, me encanta ese monchis de chamoycito, tajín y todo ese rollo, entonces... Bien, Eli Gumis. Vamos a regalar 3 para la audiencia, ¿te parece?
0: Pero hasta que las tengamos en nuestras manos, porque luego, claro. Hay que ver, ¿no? Pero gracias, mi querísima Eli Gumis. Mira, nos vas a regalar 5 bolsitas de gomitas para hacer la dinámica aquí en el programa. Gracias, mi Eli Gumis. Eres la mejor de todas, Eli Gumis. Eso. Eres la mera, mera, petatera. Eres la mera vena del chile. Dice por acá, saluditos, dice Chiquita Bombón, dice Simona la Mona, dice la Chiquita Bombón. Órale, pues saca. Es que le dije que se sacaba una caguamita, dijo que Simona la cacariza.
1: Órale.
0: Cámara, mi chiquirri, Chiquita Bombón, ¿a dónde quiero qué? Saludos a Esmeley, también saluditos a Carmen Castillo, dice, aló, saludo chulo, dice Carmencita, saludos a Carmen, ¿no? Y a toda la banda de Carnes Asadas, Doña Leti.
1: Órale, va.
0: Saluditos. Saludos ahí. Vayan ahí, a Carnes Asadas, Doña Leti, que están deliciosas. Dice, Astro, ponte la de All the Small Things de Blink-182. Órale, va. También esa sí la tenemos, güey. Blink-182, All the Small Things. Órale, cámara, ya está. Dice, ¿ven lo que dije? Que el Héctor no regala nada. Y ya ves, güey. No. El Esmelé dice, ¿me podrías poner la rola de 1975? Y un saludo para Mr. Roboto. Ah, saludos al Mr. Roboto. Rato que no vemos al Mr. Roboto,
3: ¿qué, ¿Qué lo habrán detenido? ¿Qué pasó
0: no
3: con
0: sé,
3: Mr.
0: Wey,
3: Roboto?
0: No lo sé, güey. La otra vez estaba escuchando de pura casualidad el programa este del Levántate Bien Tarde a las 11. Ajá. Del Wake Up. Y ahí sí les escribe ese güey. Se me hace que...
3: O sea, ya se cambió de programa.
0: Han de tener contrato allá, güey.
3: Híjole, qué mala.
0: Mr. Roboto.
3: Hay que recordarle dónde inició su carrera, ¿no?
0: Sí, ¿quién lo hizo? ¿Quién lo hizo famoso, no?
3: ¿Quién lo creó? Porque pues ya... Ya anda cambiando de programas, mi queridísimo.
0: Oye,
3: Mr. Roboto.
0: Esmelé, hay una pregunta. La que tú me estás diciendo es de los Smashing Pumpkins, pero no es 1979. Tú me pusiste 1975 y creo que es 1979. Quiero suponer que es las de los Smashing Pumpkins. Mi queridísimo Esmelé, damas, dime si es esa. Dice, oigan, ¿qué onda? ¿Cuándo va a llover? ¡Pinche calorón! Dice el Axel.
3: Es increíble, pero el jueves pasado mencionamos que el fin de semana iba a estar súper caluroso y fue tal cual. La verdad es que estamos viviendo pues un infierno, carnalito, estos últimos días.
0: Bueno, a lo menos ya cuando lleguemos ahí al infierno, güey, ya no vamos a sentir tanto, güey.
3: Yo creo que
0: vamos a decir, ay, güey, está
3: fresco. Qué fresco.
0: Está fresco aquí donde vive el diablo, está fresco, güey. No, a lo menos ya no nos va a quedar tan gacho el calor, güey,
3: no
0: si nos vamos
3: ser.
0: Al infierno.
3: En Tecomán ya llovió y dijeron por ahí, y de adres, ¿no?
0: Entonces, sí, llovió mucho. En todos lados ha llovido mucho. Pero bueno, la verdad es que no sabemos qué va a suceder. Por ahí hay una depresión tropical que está a 500 y tantos kilómetros del país. Pensamos que nos iba a aventar algo de agua. No. Hasta mala suerte tenemos, güey. Ya se fue bien lejos, ya al noroeste, ya anda por allá bien lejísimo del Pacífico.
3: Les dije que cancelaran la marcha con Gloria Trevi, yo se los dije.
0: ¿Será, güey?
3: Claro. Entonces, somos un mal augurio para las lluvias, hermano.
0: Ay,
3: pero,
0: no.
3: Pues bueno, así está la situación.
0: Estamos del nabo.
3: Para estas fechas, el año pasado, la verdad es que ya nos había llovido unas cuantas veces.
0: No, pero, ya bastante, ¿no?
3: Entonces, algo está sucediendo. Creemos o ya empezamos a creer en la teoría conspiratoria del puerto, que aunque ya lo aclaramos que es falso, pero pues siempre
0: lo de los cañonazos
3: duda, ¿no?
0: Que anda diciendo
3: siempre
0: la gente, ¿no?
3: La duda,
0: oye, dice, me voy a regresar a la Ciudad de México, allá llueve diario. Oye, sí, la neta, güey.
3: Chula.
0: Yo ya en una semana, ¿cuántos? 26. A ver, ¿cuándo me voy? Oye, por cierto, no va a haber programa próximamente, ¿eh?
3: Próximo programa es el...
0: Ya me voy.
3: ¿La siguiente semana?
0: La siguiente semana yo me voy de vacaciones.
3: Venga, yo también.
0: Súper merecidas que tengo. Pues no tanto, pero me dan vacaciones, ni modo. Y me voy a ir al defectuoso por si alguien quiere que le traiga, pues algo, un taco sudado, güey, un tamal, un algo, pues también, ¿no? O botes de smog, también se los podemos traer.
3: Yo no quería, pero nuevamente le voy a dar para mi tierra.
0: ¿A dónde vas a ir tú, güey?
3: Por el Guada para Vallarta otra vez.
0: Otra, ya, cámbiale, güey, ya, cámbiale, ¿no?
3: Oye,
0: por
3: me
0: favor.
3: Salió algo súper baratísimo y dije, bueno, Vallartita nunca se le dice que no, mi hermano, la verdad es que Puerto Vallarta es uno de los pocos lugares que me fascina y me encanta visitar cada año, la verdad.
0: Ah,
3: es que
0: pero no ya llevas como tres veces, ya cámbiale, güey, de estado, güey. Hay otros lugares chidos, güey.
3: Pues sí, pero la verdad es que tengo, me encanta Vallarta, entonces pues hoy vamos a otras actividades. Voy a un tour que se llama Almas o Ritmos de la Noche.
0: Ande, pues.
3: Que la verdad ahorita te voy a dar algunos detalles, está súper espectacular.
0: Órale, pues ahí está. No, yo me voy a ir al defectuoso, me voy a ir a echarme unos unos tragos de smog bien sabrosos, güey. Me voy a pegar ahí al mendigo escape de un...
3: ¿Pero cómo te la vas a pegar así?
0: A un escape de un microbús, güey. Pues para que se me llenen los pulmones de cosa. Dice, en China inventaron lluvia, dos métodos artificial, dice el Salvatore. ¿Y eso qué nos importa, Salvatore? Es en China, no es aquí, güey.
3: Ah, bueno, para ir a China.
0: Ah, no, pues sí, pues para ir a China, güey.
3: Ay, Salvatore.
0: De hecho yo vi uno, pero era en China, creo que era en Japón, donde hacían llover desde arriba de los edificios, güey.
3: Ajá.
0: Una pequeña brisita. Salían así como, pues, unos tubos ahí con agua, güey. Desde arriba de los edificios y así hacían para que se refrescara la banda, güey. Yeah. ¿No? Dice MB Zaira. Dice, saludos desde Aruba. ¿Qué onda, mi Zaira? Andas bien perdida. ¿Qué andas haciendo en Aruba, güey? Yo no sé cómo le hace. Yo creo que la Zaira, la neta, anda vendiendo estupefacientes, güey, o se robó un banco, yo creo, güey.
3: Sí, anda últimamente derrochando un su dinero?
0: No, siempre, güey. Siempre se va de viaje a lugares bien y cae bien, bien raros y bien lejanos, güey.
3: ¿Sabes tener buen marido, no?
0: No, es soltera, güey. La otra vez me la topé en Tinder.
3: ¿Ah, sí?
0: Me la topé en Tinder a a la
3: Zaira. Búscame en Tinder, a lo mejor hacemos match.
0: ¿No la conoces, Zaira? Luego te la presento. Guay, la otra vez fue, güey, cuando fuimos a la mezcantina que estuvimos esperando al Juco.
3: Ah, oye, sí, cierto.
0: La que estaba sentada ahí.
3: Sí, ¿no?
0: Ahí está Zaira. Ahorita anda en Aruba, güey, imagínate.
3: No.
0: A ver si me traes lo menos un algo, un recuerdito, porque nunca me traes nada, güey. Ahí está. Nada más ahí. Ay, Juco, pero a mí no me traes nada. Tráeme.
3: Ya salió el celoso.
0: No, pues que me traiga lo menos un imán para mi refri, güey. Pues no manches, para que ahí diga Aruba o algo. A ver si me traes algo, güey, porque una arubense no creo que quepa en la maleta.
3: ¿Quién sabe? Hay arubenses, contorsionistas, hermano.
0: ¿Ah, sí? No, pero no me gustan flacas, güey. Dice...
3: No sabe lo que te pierdes, amigo.
0: Dice el Mr. Roboto que el TikTok no lo deja entrar al live y comentar que lo tienen bloqueado. Pues, ¿qué hiciste, güey?
3: No, pues mete un amparo, así como el astro, cada rato.
0: Yo sí meto mis amparos, ¿eh? Y sí los he ganado acá con los chinitos, la neta. Pues, ¿qué hiciste, güey? ¿Te encueraste o qué? Pues, ¿mandaste fotos comprometedoras o qué onda, güey?
3: Yo creo que sí mostró ahí un live que no tenía que haber sido.
0: Sí, dice, vámonos a China, dice el Salvatore. Cámara, dice la Zaira. Pues, ¿qué te estoy 18? Se me hace que sí, güey. Algo mal. Dice Smeley, Astriki, ponme la de 1975, la de Somebody Else. Ay, güey, entonces no es la de 1977-79, perdón, de los Smashing Pumpkins. Deja ver si tengo esa, ahorita déjeme.
3: Dice que es 75.
0: Dice la Zaira, va, cámara, ya dijiste, me vas a traer al menos ahí un imán para mi refrigerador. Oye, pues déjame ver, mi queridísima Smeley, si la tengo por acá. Mientras tanto, vámonos con The Offspring.
3: Sí, señores, no le cambien, ya volvemos, esto es Mr. Flies.

0: de la noche con 3 minutos y vámonos de una vez, mi queridísimo Héctor, con la nota del día de hoy. Es que me estaba por acá yo leyendo, carnalito, y encontré una muñeca. Es que ya ahora ya los hasta los juguetes ya están bien raros, güey.
1: Ok, un juguete
0: yo infantil. Yo ahorita que la neta tengo mi hija, de repente ya hay los muñecos o lo que salen, están bien raros las cosas, güey. Lo que le gustan a los niños hoy en día. Pero bueno, encontré una muñeca. Esta muñeca se llama Mini Mom and Baby Surprise.
1: Ok.
0: O sea,
1: mamá pequeña.
0: Si dice, Baby Surprise, ¿no? Bebé sorpresa.
1: Ajá.
0: Imagínate cómo es la muñeca, güey. Okay. Ahí no sale, canato, no te lo voy a enseñar. Pero bueno, dice, es una muñeca, fíjate, que simula un embarazo, carnalito.
1: No sé si me gustaría que mis hijos tuvieran esa...
0: Bueno, simula un embarazo y un parto por cesárea, güey.
1: ¿Qué?
0: Neto, güey. Es una muñeca que simula un embarazo y un parto por cesárea. Muy realista. Que está desatando los comentarios en redes sociales. Se trata de la Mini Mom and Baby Surprise de la empresa Surutoys. Bueno, el funcionamiento de esta muñeca, güey, ha sorprendido a miles de personas por su nivel de detalle. En un video de esta muñeca se observa cómo la muñeca se le retira el vientre para extraerle una placenta muy viscosa, güey.
1: ¡No manches!
0: O sea, quiero pensar que como moco de gorila, güey, así.
1: Ajá, de...
0: Como slime, güey.
1: Así es.
0: Una cosa así.
1: Ajá.
0: Bueno, se le retira del vientre para extraerle una placenta muy viscosa que se abre suavemente para revelar el bebé que guarda en su interior, güey. No mames, güey. Está medio cochinón,
1: sí,
0: eso, ¿no?
1: Sí,
0: mira,
1: claro.
0: Ahí está la muñeca, güey.
1: Ah, ya.
0: Entonces le retiras la panza, güey, y le sale ahí el aviscoso, güey.
1: La mengambrea.
0: Bueno, la polémica tras el lanzamiento del juguete dirigido a niños mayores de 3 años.
1: No creo que sea adecuado para 3 años, ¿eh?
0: No tardó en estallar. Mientras algunos padres consideraron que es una herramienta útil para explicar el embarazo. Ay, para los 3 años no le puedo explicar a los niños de eso, ¿no?
1: Ni siquiera tienen la curiosidad del embarazo. ¿Qué? 7, 8 años tal vez.
0: Pues, por ejemplo, mi hija tiene 5 y apenas me anda como preguntando cosas así de que...
1: ¿De cigüeña y esas cosas?
0: No, fíjate que no tanto así, sino, por ejemplo, me pregunta de mi perra. Me dice, ¿y Blondie es niña o niño? Le digo, es niña.
1: Okay.
0: ¿Y puede ser mamá? Sí, sí puede ser mamá. ¿Y puede tener perritos? Sí, sí puede tener perritos.
1: Okay.
0: Y luego me pregunta, ¿mi abuelita es tu mamá?
1: Okay.
0: ¿No? Porque ella siempre es como su abuelita.
1: Ajá.
0: Le digo, sí, hija, tu abuelita es mi mamá. Ajá. Y tu abuelito es mi papá, como yo es tu papá, así. Ah, o sea, como que apenas está captando eso de la familia, güey.
1: Okay.
0: ¿Sabes? Pero, güey, tiene 5 años, como que a los 3 años ni al caso, ¿no?
1: No, pues claro que no. O sea, a los 3 años yo creo que está mal la categoría de edades en ese juguete.
0: Bueno, pues otros padres la tacharon de enfermiza y perturbadora, ¿no?
1: Claro, totalmente.
0: Y bueno, mujeres que han vivido pérdidas gestacionales o partos traumáticos señalaron que el juguete podría resultar un detonante emocional y criticaron la forma en que se presenta una cesárea. Mira, güey.
1: Sí, no,
0: se ve cacho,
1: no manches, sí
0: está feo, güey.
1: No, hombre, sí, ¿sí? ¿Cómo no? No, sí.
0: No, sí se ve feo. Estamos viendo la placenta de la muñeca.
1: Yo coincido con esos padres que dijeron que puede ser perturbador, porque la verdad es que un niño de 5 años,
0: wey,
1: bueno,
0: yo lo estoy
1: no, de 3.
0: Yo lo estoy viendo y digo, ay, no manches.
1: Sí, claro, o sea, lo estamos viendo y, ay, no, come 3. Entonces, yo creo que un niño de 3 años ni siquiera alcanzaría a dimensionar todas esas cosas que...
0: ¿Qué significa? ¿Cómo está? ¿Por qué?
1: Claro.
0: Mira, así se ve bien feo, güey.
1: Así es.
0: Bueno, en redes sociales las opiniones están divididas. Hay quienes aplauden que normalicen el embarazo y la anatomía humana, pero otros cuestionan que presente, pues, que este presente un parto tan minucioso como este de esta muñeca, ¿no? La muñeca ya está a la venta en el Reino Unido. Y cuesta alrededor de $470 mexicanos, carnalito.
1: O sea, está carita.
0: Está carita. Bueno,
1: está carita.
0: Bueno, está el precio, ¿eh? Porque la neta, amigo,
1: sí,
0: aunque no lo creas, las muñecas están carísimas, güey.
1: Sí, la verdad es que
0: una Barbie te cuesta más de 500 baros, 700 baros, por ahí anda más o menos.
1: Y esa, la sencilla, que casi nada más trae un cambio de ropa y ya estuvo, ¿no?
0: Hay una que es más acá, que también la he comprado, que se llama Brittany.
1: ¿Brittany? La Brittany.
0: Que si tu hija o tu hijo no sabe muy bien de las Barbies así... pues echa el gatazo como una Barbie, carnal. Y vale okay. como la mitad de lo que vale una Barbie, ¿no? Ya.
1: Bueno. Entonces eres team, Bratz. Es como las Bratz, ya ves que es la competencia directa de Barbie.
0: Pues las Bratz están muy diferentes, pero es que esta de Brittany sí es como la Barbie. La Barbie. Es una güera, sí, también imitación. Trae muchos accesorios, exactamente.
1: Okay.
0: Bueno, pues ahí está entonces esta muñeca, que es la Mini Mom and Baby Surprise de la empresa Suru, que demuestra, ¿no?, el embarazo. Y trae su, digamos que su chamaco a la panza, trae la cesárea, trae todo, amigo. El cordón umbilical y todo el show.
1: ¿No crees que esto termina? A lo mejor me voy a meter en un tema que ni siquiera domino, sé, y puede que hasta me funen algunos radioescuchas, pero ¿no crees que esto promueva
0: la sexualidad?
1: La sexualidad, los embarazos prematuros. Ay, pues si a los 3 años vi una muñeca que podía sacar un bebé, entonces los embarazos prematuros, tal vez inclusive hasta temas de aborto y todas esas cosas, creo que sí debería de estar catalogado las edades bien en cuanto a los juguetes y sobre todo como papás, saber qué juguetes puedes promover en tu hijo y qué juguetes de verdad no puedes promover, ¿no?
0: No, y es que ¿sabes qué? Te metes en un dilema, güey, porque luego los niños se van a empezar a preguntar muchas cosas. Sí. Y entonces, ¿para qué? Dices, no, mejor así.
1: Sí, claro,
0: ¿no?
1: claro.
0: Porque luego a veces, hasta uno como, bueno, yo como hombre y como papá, a veces no tengo las palabras correctas de cómo explicarle a mi hija algunas cosas. Y las mamás tienen más ese tacto, güey.
1: Sí, sensibilidad, ¿no? A la explicar.
0: Las mujeres, entre mujeres, como saben explicarse mejor, la neta, o la mamá a los niños chiquitos, yo como papá a veces digo, ay, híjole, no sé cómo explicarle esto, o hasta me da pena decírselo a mi hija, ¿no?
1: Ok.
0: Entonces, pues sí, yo la verdad no la compraría porque, ¿para qué? Me va a empezar a preguntar muchas cosas y como que no es el momento para mí que lo pueda entender, ¿no?
2: Imagínate que me saquen un bebé de la panza.
0: Sí, o sea, claro. No, de hecho, o sea, a veces mi hija hace comentarios de así de que está jugando con sus muñecas y así, ay, ¿qué pasó, hija? Es que está embarazada. Y yo, ¿no? Así,
1: ¿y de
0: ¿no?
1: quién es? ¿De Juan Antonio?
0: Entonces ya yo digo, ah, ok, hija, pero ya no.
1: No indagas más, güey,
0: para no dar explicaciones, ¿no? Pero bueno, ahí está entonces esta Mini Mom and Baby Surprise. ¿Ustedes como padres de familia comprarían esta muñeca a sus hijos? Con todo y placenta y todo. Bueno, pues ahí está. La verdad es que estoy viendo la placenta y se ve muy grotesco.
1: Pero para toda la gente que nos ve ahí en el TikTok, de verdad, búsquenla y entiéndanos los que estamos diciendo. La verdad es que es cero que ver un juguete para un niño de 3 años.
0: Búsquenla, así se llama. Se llama Mini Mom and Baby Surprise de la empresa Suru, con Z, Suru Toys.
1: Suru
0: si
1: Toys.
0: La quieren investigar para que la vean, que allí se ve medio raro.
1: Sobre todo el Reino Unido, que me extraña, primer mundo y promoviendo este tipo de juguetes, entonces está algo.
0: Y para 3 años sí se me hace muy pequeño,
1: te
0: ¿no?
1: Te creería que fuera en China, ¿no? Porque ya ves que esos chinitos, pero pues aquí...
0: No, porque mira, es güera, güey, con ojos grandes, güey, entonces pues, no puede ser así China, güey. Bueno, pues así está el asunto. ¿Ustedes qué opinan? La gente ya del TikTok, ¿comprarían esta muñeca de embarazada con todo y placenta y cesárea y toda la cosa? Bueno, vamos a ver qué van a decir. ¡Ay, se me borraron todas las rolas! ¡Iche programa! ¡Ya me tiene hasta la... ¡Ay, hijo de...
1: Pues ni modo, gente. Vamos a poner otras rolas.
0: No, a ver. Vamos a acordarnos qué nos habían pedido, güey. Es que biche programa ya me borra todo,
1: vamos a regresar al inicio del programa.
0: Mira, la de 1975 no la tengo, que nos habían pedido.
1: El señor Astro no sabe moverle. Apenas está aprendiendo a moverle aquí. Entonces, es nuevo sistema. Compréndanos.
0: No, pues la verdad es que no es nuevo sistema. Bueno, sí es nuevo sistema, pero se me olvida, güey, que tengo que poner la mendiga canción abajo. Ah, Blink-182, ya vi. Vámonos con Blink y nosotros regresamos. No se vayan, esto es Mr. Night. Hoy juevesito de pollo del bienestar.
1: Venga, señoras y señores, no le cambien. Esto es Mr. Night.

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Para el Mundial 2026, la FIFA preparó una biblioteca de más de 750 canciones que acompañan calentamientos, goles y celebraciones. Clásicos como Thunderstruck de AC/DC o Freed from Desire de Gala forman parte del ambiente que hace vibrar cada estadio previo, durante y después de cada encuentro.

0: Bebes, 9:17 p.m. Continuamos con más acá en el programa. Oye, mi querísimo Héctor, ¿te has dado cuenta de esta enfermedad que está en el gabacho, güey? Que se andan cajeteando explosivamente por la cola, carnal.
1: ¿De verdad?
0: ¿No has visto?
1: No, yo he visto algunos videos, pero no pensé que fueran del gabacho. ¿Así es como el Fenta o qué?
0: No, güey, ¿en serio no has visto? No, ahorita está ocurriendo algo muy extraño.
1: Ajá.
0: Allá en el gabacho, güey, ¿no?
1: Ok.
0: Fíjate, se llama ciclosporosis, güey.
1: Ciclosporosis. Ok, ¿en qué consiste la ciclosporosis?
0: Llamada coloquialmente como la diarrea explosiva, güey.
1: Caray. O sea, sí me ha dado una diarrea explosiva, pero
0: se siente feo.
1: Sí, claro. Llega un momento que dices, ya, de verdad, ya. O sea,
0: si no he comido nada y me sigue saliendo agua de la cola, ¿no? Oye, sí, se llama así, ciclosporosis. Okay. Es una enfermedad intestinal causada por el parásito microscópico ciclospora. También conocido como ciclospora. Bueno, ciclospora cayentanin. Sí, quién sabe qué demonios.
1: Yes.
0: Bueno, dámelas a dejar como ciclospora o okay. Ciclospora, ¿no? Güey, está bien cañón porque le está dando a todo mundo allá en el gabacho, güey. Okay. Bueno, de acuerdo con los Centros para Control y Prevención de Enfermedades en Estados Unidos, las personas pueden contraer esta infección al consumir alimentos o agua que contenga este parásito, güey.
1: Yeah.
0: Pero ya se está volviendo, pues, como una pandemia, güey, de la cola, porque mucha gente trae esta onda, güey.
1: Ok, entonces podríamos decir o intuir que está en las vías de admisión de, no sé, tal vez de agua, porque recordemos que en el gabacho usan mucho el purificador de agua. ¿Sabes?
0: No, pues en Estados Unidos hay muchas ciudades donde puedes tomar el agua del grifo, güey. No es como aquí. Bueno, las personas que contraen esto, la ciclospora, pueden presentar síntomas que a algunas personas no desarrollan ninguna molestia. Este parásito afecta al intestino delgado y por lo general provoca diarrea intensa y muy líquida, güey. No, caracterizada, hombre, por evacuaciones frecuentes y en algunos casos de aparición repentina o explosiva, güey.
1: O sea, llega un momento.
0: Se parece que no puedes apretar, güey, el aniceto, güey.
1: Sí, claro, sí, claro.
0: Se te va, güey.
1: Sí.
0: No más, güey. Qué feo, ¿no?
1: Hay que recordar,
0: ¿no?,
1: que, pues, diarreas, intensas y de repente no logras controlarlas o.
0: No, qué feo se siente entonces, eso. Bueno. Si no se recibe tratamiento, la infección puede prolongarse desde varios días hasta más de un mes, güey.
1: No, hombre, no te creo.
0: Güey, tener diarrea 2-3 días es horrible. Ahora imagínate un mes.
1: No, te mueres.
0: O sea, te deshidratas, güey.
1: Sí, te deshidratas.
0: Y aparte la cola como mandril, güey, bien roja, güey.
1: No, vale, qué bárbaro.
0: Bueno, además es posible que los síntomas disminuyan temporalmente y luego reaparezcan una o varias veces durante el curso de la enfermedad, güey.
1: Ah, o sea, no te curas totalmente, no, sino que solamente te calma un poquito.
0: Bueno, por lo general, el tiempo que pasa desde que una persona se infecta hasta que se enferma es de aproximadamente una semana, pero puede variar desde 2 días hasta 2 semanas más, ¿no? Bueno, está...
1: ¡Ay, guácala!
0: Bueno, ¿cómo se propaga la diarrea explosiva, carnal?
1: Ok.
0: Bueno, la infección por ciclospora ocurre al consumir alimentos o agua contaminadas con materia fecal que contiene este parásito, güey.
1: Ya. Yeah.
0: Bueno, sin embargo, la transmisión directa de una persona a otra es poco común. Esto se debe a que la ciclospora necesita permanecer 1 y 2 semanas en el ambiente después de ser expulsada en las heces para convertirse en un organismo capaz de causar infección. Bueno, tanto está esta onda de la diarrea explosiva en Estados Unidos, amigo, que el gobierno de México ya emite un aviso de viaje por brote de este parásito en Estados Unidos. O sea, ahorita son vacaciones. Entonces el gobierno de México dice, si usted va a viajar a Estados Unidos, allá se andan cajeteando, güey. No vaya.
1: Oye, qué curioso.
0: ¿Cómo ves, güey?
1: Que ahora es México quien cataloga a Estados Unidos como país no apto para viajar en estas próximas vacaciones.
0: Bueno, la Secretaría de Salud de México emitió un aviso preventivo de viaje para las personas que planean desplazarse a Estados Unidos. Y eso porque ahorita son vacaciones, ¿no?
1: Claro.
0: Ante un brote multiestatal, fíjate, brote multiestatal de ciclosporiasis que ha dejado al menos 1,645 casos confirmados, güey.
1: Oye, pero que te aíslan en un hospital o nada más te mandan a tu casa. Pues, allá sé, vaya y cajetee.
0: No lo sé, pero bueno, 1,600, güey. ¿Y sabes en cuántos estados? 34 estados del país de Estados Unidos, güey.
1: Sí, son muchos, sí son muchos.
0: Pues sí, casi en todo el estado de Estados Unidos. Bueno, a través de un comunicado de vigilancia epidemiológica, las autoridades mexicanas clasificaron el riesgo como nivel medio y recomendaron a los viajeros extremar las medidas de higiene, especialmente en el consumo de alimentos y agua, debido a que aún no se ha identificado con certeza la fuente del contagio. Claro. Todavía no saben quién fue el primero que empezó con la diarrea explosiva, güey.
1: Yo creo que más bien por ahí a los que administran ahí las vías, repito, de suministro de agua y todo ese rollo, pues como que por ahí hizo una daga, se aventó un cake, ¿no? Ahí en el depósito. Y pues de ahí vienen todas las enfermedades, mi hermano. Entonces hay que tener mucho cuidado. Oye,
0: mucho cuidado a la gente que va a viajar a Estados Unidos en estos días, porque está esta onda bien cañón con la diarrea explosiva. Que la neta, es, yo creo que no se lo mereces ni a tu peor enemigo, no, güey.
1: Oye, un mes.
0: Es horrible, güey.
1: Un mes con diarrea, imagínate, ¿no? Yo creo que sí termina como que dándote algo,
0: güey,
1: ¿no?
0: Güey,
1: o
0: sea, si con 2-3 días con diarrea, aparte que deshidratas, güey. Deja de eso. La colita te arde bien recio, amigo.
1: Vas a quedar flaquísima, amiga.
0: Vas a quedar flaquísima. Exactamente, ¿no? Te estás muriendo por la coliflor, güey, ¿no?
1: Ahora sí que se te está yendo la vida por atrás, mi hermano.
0: Sí, güey. Bueno, ahí te va. Alerta en Estados Unidos por brote de este en 34 estados. Y bueno, autoridades de Estados Unidos han advertido sobre el brote de esta bacteria que ya abarca 34 estados, como lo habíamos dicho. Bueno, ¿cuáles son los alimentos que pueden contagiar el parásito responsable de esta enfermedad que produce diarrea explosiva, güey?
1: Ok.
0: Hasta el momento el brote que suma casi 7,000 ya, güey. 7,000 casos entre los confirmados y los sospechosos, güey.
1: Ok.
0: Bueno, ahí te va. Continúa la alerta de ciclosporosis. No, ciclosporisis. Ciclosporisis. Bueno, ¿qué es lo que la gente está diciendo acá? ¿Cuáles son los alimentos que pueden contagiarse? A diferencia de otras enfermedades intestinales infecciosas, esta enfermedad no se contagia de persona a persona, pues el parásito requiere de pasar por un periodo de incubación, ¿no? No obstante, sí se contagia por consumir alimentos y agua contaminadas con heces fecales. Entre los alimentos que pueden contagiar esta onda son las verduras con hojas verdes, como las lechugas y las espinacas, ¿no? Hierbas que se consumen crudas como el cilantro y la albahaca, frutas como la frambuesa y las fresas, hortalizas como los cebollines y los poros. Para prevenir contagios es importante lavarse las manos antes y después de manipular los alimentos. Además, es indispensable lavarlos debidamente antes de prepararlos, y en especial aquellos que se consumen crudos, y no pasar por un proceso de cocción, carnal. O sea, nada de ensaladas, carnalito. Ya, nada de ensaladas.
1: Y también hay que fomentar el uso. Hay un líquido para desinfección que esto
0: el que todo mundo utiliza,
1: así,
0: ¿no?
1: No es promoción ni nada, pero bueno, hay que recordar que hay que utilizar ese tipo, porque de repente por las prisas, por preparar rápido, dices ingesu así, ¿no? Pero recordemos que también gran parte de nuestras frutas y verduras pues también provienen del gabacho, ¿no?
0: Bueno, pues vamos a ver qué va a suceder con esta nueva enfermedad que está atacando al gabacho allá, a nuestros vecinos, con esta diarrea explosiva, amigo.
1: ¿Cómo me vería con un mes de diarrea yo?
0: Güey, pues amigo, ya como palito de nardo, carnal.
1: Mira.
0: La figurirri se te fuera. Imagínate. Pero imagínate el rabo, ¿cómo te quedaría, amigo? No te podrías ni sentar, güey.
1: Yo creo que sí también. Pues al menos ahí con una, ¿cómo se llama eso? ¿Es para hemorroides?
0: un globito de esos que usan, ¿no?
1: Un globito. Delgado, pero pues derrotado por atrás, ¿no?
0: Oiga, pues ahí está, mucho cuidado. Tanto así que ya México dijo, cuidado a la banda que va de vacaciones al gabacho, se están allá explotando por la cola, ¿no?
1: Amigo.
0: Aguado el mole.
1: Tengo cita para avisado en diciembre, amigo.
0: Espérate, amigo, hasta que ya se pase esta onda, no vayas a regresar todo cagado de allá del gabacho.
1: No, deja tú que en el mismo avión o algo suceda algún imprevisto, imagínate qué pena y qué vergüenza.
0: Oye, imagínate,
1: ¿no?,
0: que en el pleno vuelo de regreso, güey, explote tu pantalón ahí en el asiento del avión, güey.
1: No, qué vergüenza.
0: Sería una pena, güey.
1: Sería una pena, y serías la nota a nivel nacional pasajero.
0: El Héctor explotó en el avión, le explotó la coliflor. No,
1: y la señora que va al lado mío, ay, el pasajero que viene al lado mío, huele feo.
0: Se viene zurrando.
1: Y ya te va escurriendo aquí por la pantorrilla.
0: Qué asco, güey. Qué asco. No, pues te pones pañal, güey, ¿no? Por cualquier cosa, dices, no vaya a ser la de malas,
1: no
0: güey.
1: No sabes si te vaya a ocasionar algo o no, pero tú ya vas prevenido con tu Pampers, ¿no?
0: Bueno, pues ahí está. Son cosas que suceden ya en este planeta, en este mundo, que ya son bien raras, güey. Esta onda nunca la había escuchado yo.
1: Yo tampoco.
0: Esta enfermedad de la diabetes.

0: pues del Estados Unidos, sí, ya claro. Hay, entonces, a lo menos hay un cagón en cada estado allá en el gabacho, amigo.
1: 7 de cada 10 gringos andan zurrados.
0: Oye, qué feo, ¿no? La neta, yo creo que es una enfermedad muy fea, güey, la verdad. Oye, y fíjate, ¿de qué se murió? No, pues de tanto cagar.
1: No, pues ya no aguantó.
0: Se deshidrató.
1: No aguantó. Y la verdad es que...
0: Y es que sí le
1: explotó. La casa apesta.
0: Y es que sí le explotó la cola, güey. Se abrió.
1: Así es, tenga mucho cuidado para estas próximas vacaciones. Si usted pensaba ir al gabacho, pues ahí están las consecuencias.
0: Lávese bien las manos, lave bien, no coma ensaladitas.
1: ¿Osteoporosis o cómo es?
0: Se llama...
1: ¿Esquirprosis?
0: Ya le quité, güey.
1: Ya lo dijimos.
0: A ver, ahí te va. Te voy a decir cómo se dice realmente. Ahí te va, pero aquí que dice ciclospora.
1: Ciclospora, es acción o efecto.
0: Ciclosporosis.
1: De que te truene la coliflor.
0: Ciclosporosis, llamada coloquialmente como diarrea explosiva. Sabrán ustedes por qué le pusieron así,
1: así,
0: ¿no?
1: Así es. Imagínense nada más.
0: Bueno, nosotros mientras tanto, vámonos con música y regresamos. Oye, ¿será que a nosotros los chilangos que tragamos hasta carne de perro allá en la... ya no nos haga esa onda, güey?
1: Mi amigo, yo tengo una teoría en donde si tragaste tierra de niño y tomaste agua de la llave, eres inmune a todo lo que te pueda suceder.
0: Si ya no nos pasa nada con los especiales de la Sunrise, ajá, ya, ¿no? Ya no te, mijo, va a dar esa onda.
1: Me ha aventado hasta dos y amanezco intacto.
0: Güey, ¿te comes dos especiales?
1: Saluditos a Conchita. Oye, fíjate que la otra vez...
0: ¿te comes dos especiales?
1: La otra vez que me fui ya medio
0: ¿qué hueles qué?
1: Medio campechano de allá de donde andábamos. Sí llegué y le dije, Conchita, dos.
0: ¡No!
1: ¡Aviéntame dos, Conchita! ¡Revíveme!
0: O sea, ¿te comes dos especiales, en serio?
1: No, pero nada más me comí una y la otra sí la guardé, pero sí ya.
0: Abajo de la almohada por si te da hambre después.
1: Por si en la madrugada me levantaba y todavía...
0: No, güey, no, mami, yo no... Digo, perdón, yo no puedo, güey, sí me sorprendiste, güey. No.
1: En algún momento, en alguna borrachera o algo, porque...
0: Yo me como una mini, güey, y así de... Aquí la siento,
1: no,
0: ya, güey.
1: No, sí, yo sí me llegué a comer dos especiales, pero... Sin nada, o sea, no las preparo así, tal cual, ¿no?
0: Entonces... Nada más salsita y limón y ya.
1: Ajá, puede ser.
0: No le ponen los frijolitos.
1: Nada. Entonces, así en algún momento sí me llegué a comer dos, fíjate.
0: No más, güey, sí. Está muy cañón ese asunto. Bueno, vámonos nosotros con música, regresamos, no se vayan. Regresamos con los mensajes y los saludos de toda la gente que nos está viendo acá a través del TikTok. Muchas gracias, vámonos con Crazy Town. Esto es Butterfly.

0: Bueno, oye, qué rápido está yendo el programa, no puede ser. 9:42 PM. Continuamos con más. Oye, Héctor, cuéntame el chisme del güey ese de la carretera, güey.
1: Venga, oye, carnalito, ¿alguna vez te has echado una coyotita en la chamba? O sea, que de repente si
0: sí, andas medio está pestañeando. Antes, güey, hace muchos años, yo tenía un horario, en horario triple A, a las 7 de la mañana, güey. Tenía uno que se llamaba Wake Up. Okay. De hecho, así se llama. El original, no el de ahorita.
1: Y ese sí era Wake Up.
0: A las 7, güey. Tenía que estar aquí en el programa, güey. 7 de la mañana, güey.
1: Ok.
0: Y en ese tiempo, amigo, no era como ahorita que descansaba los domingos. Teníamos los descansos entre semana, güey. O sea que yo tenía que venir a trabajar los domingos aquí a las 7 de la mañana, güey. Sí, güey.
1: No manches.
0: No todo ha sido como hoy en día, amigo.
1: Claro. Estos beneficios laborales te han costado.
0: En los años, sí, güey. Y tenía que venir los domingos, güey, aquí a chavo. O sea, imagínate, güey.
1: No, si estaba criminal.
0: Estaba criminal, ¿no?
1: Si estaba criminal.
0: Pues, ¿sabes qué hacía? Me venía y me... O sea, saliendo de la fiesta, me venía aquí afuera, güey. Ahí me estacionaba. Porque, güey, si iba a mi casa no me iba a levantar, güey. ¿No? Entonces lo que hacía...
1: Y aquí al menos te levantaba el del turno anterior, ¿no?
0: No, pues ponía el celular, ponía la alarma y ya despertaba y estaba aquí afuera, güey.
1: Ajá.
0: Ah, ya llegué, muy bien. Entonces me echaba un coyotito, güey. Y me dormía.
1: Entonces, nada más programabas y te volvías a dormir, digamos.
0: Pues aquí ya estaba aquí adentro, pues ya no había bronca, ¿no?
1: Ok.
0: Pero luego también, pues acá aplicaba las del bañito, ¿no? Por ejemplo, que un día a lo mejor te desvelaste por algo, güey. Y pues chin, te vengo a ver el baño.
1: Ya.
0: Una jetita ahí, güey, ahí en... Agarrado del... ¿Cómo se llama? Del tanque de agua, güey.
1: Ajá.
0: Y dormidita de
1: Agustín
0: 5 minutitos,
1: Lara.
0: ¿No?
1: Fíjate que yo en algún tiempo trabajé en funeraria, carnal.
0: Ajá.
1: Y de repente también me tocaba cubrir el turno de noche en recepción y cosas de esas. Y pues yo ahora sí que dije, ay, por favor, Dios mío, que nadie llame ahora, que nadie llame ahora. Me metí a mi ataúd y me dormí un ratito, ¿no? Y de repente sí como que...
0: A ver, tiempo. ¡Tiempo! ¿Te metías en un ataúd, güey?
1: ¿Nunca te has metido en un ataúd?
0: ¿Cómo me voy a...? ¿Por qué me tendrías que meter en un ataúd, güey? ¿De dónde? O sea...
1: Bueno, pues si trabajas en una funeraria, mi hermano, el único lugar donde puedes descansar sin que te moleste y el guardia no te vea, pues es en un ataúd, mi hermano.
0: No, ma, güey, qué miedo, güey.
1: Obviamente no lo cerraba, ¿no? Pues está...
0: Oye, pero... ¿y te quedabas así?
1: Sí, pero...
0: Con las manos...
1: Pero así. Llevaba mi almohadita, ¿no? Porque pues sí, como que está medio incómodo ahí.
0: ¿Sí está incómodo, güey?
1: Sí, súper incómodo, hermano, pero pues es que...
0: Sí está incómodo estar petateado ahí, ¿no?
1: Pues es que ya, como ya estás petateado, pues ni siquiera te vas a fijar en eso, pero cuando uno está vivito y coleando... Sí.
0: Oye, ¿no te daba como miedito, así como cosita, güey, como mala vibra?
1: Al principio sí, pero fue más la necesidad del sueño que dije, Ingesú, mi hermano, y te digo...
0: Oye, imagínate que te quedes bien jetón y que yo, oye, ¿cuál es el ato? Es este, vámonos a enterrar ya, y tú... ¡Ábrame!
1: Entonces, pero ¿sabes la ventaja? Que cerraba yo la funeraria y nada más era puro recibir llamadas, pues ya de repente...
0: Sí. Oye, ya agarrabas, hasta le ponías una extensión ahí, sí, el teléfono y ahí arriba, sí, adentro del... ¿Qué onda?
1: Sí,
0: funeraria, o sea... ¿Funeraria López?
1: Funeraria López, entonces, carnal, ¿por qué te digo todo esto? Porque fíjate que a un valedor le pasó algo similar a lo de nosotros, pero a él sí lo reportaron.
0: Ah, qué gachos, güey.
1: Y dice que vaya susto que se llevaron los transeúntes, dice, en las inmediaciones de los Asmoles, para los que nos conozcan, es pues más adelantito de Tecomán, donde están arreglando la carretera, ¿no? Y dice que, pues al ver a una persona tirada en el suelo, pues lo único que intuyeron es que se trataba de un moribundo.
0: ¿Pero dónde estaba? ¿En la carretera estaba tirado, güey?
1: O sea, no en la carretera, sino a un costado de la carretera, en un árbol. Bueno, aquí en la imagen se ve como un árbol, en donde el compa está ahí, mimirrito, ¿no? Pero mira, o sea, la posición en la que está así, como que sí da a entender, carnalito, que sí está como petateado, ¿no?
0: Su posición así como de...
1: Su manera de dormir no es adecuada,
0: ¿no? Sí, está muy rara, güey, sí, como atropellado, güey, como si hubiera aventado un edificio, güey.
1: Bueno, entonces, a este compa lo único que le quedó, pues, fue ser levantado por la policía, mi hermano. O sea, llegó ahí Guardia Nacional y llegaron ahí unos cuantos
0: y... La CEMEFO y todo.
1: Y al momento de, acá de, ¡Ey!
0: Con un palo, ¿no? Así, moviéndolo.
1: Ya se despertó el compa y... ¿Qué pasó? ¿Qué pasó, no? ¿Qué pasó?
0: O sea, no pues, estaba muerto, andaba de parranda.
1: Andaba de parranda, mi hermano, y pues lo único que le quedó fue levantarse e irse a chambear, mi brother, porque es uno de los de la obra ahí que andan chambeando.
0: Ah, de la carretera, güey, de los que andan ahí. No más, güey.
1: Entonces, se puso su chalequito y se fue a jalar el compa. Y así como de, chale.
0: Le dijeron, ay, qué bueno que me levantaron porque ya se me estaba haciendo tarde. Qué buena onda, güey, tengo hasta despertador.
1: Y dice, chale, ni comí, pero pues no hay pedo, ¿no? Ya dormí una horita o algo así. Entonces, pues ni una coyotita se puede echar uno en el jale, carnalito, porque ya luego te reportan como embolsado en la carretera, ¿no?
0: Oye, chale, güey. Primeramente, pobrecito vato, porque a lo mejor estaba soñando acá que andaba en una movida pero, bien recio. Mira. Y luego me lo despertaron y luego lo mandaron a chambear.
1: Ahí está.
0: Ahí está el vato. No, es que sí parece que está morido, güey.
1: No, hombre, pues parece que anda moribundo, mi hermano.
0: No más, güey. Oye, si se ven acá.
1: Ahí está el compa tiradirri, pero... Oye, yo veo como que es a plena luz del día. Tú podrías dormir en la carretera 3 de la tarde. Mira, con Leo, este calorón,
0: amigo. Por los asmoles. No más, güey, tú vas haciendo calor ahí, güey, ¿no? O sea,
1: imagínate, brother. Pero pues este compa pues parecía no importar.
0: Le hubieran dado la vuelta para que se cocinara bien, güey.
1: Luego la camisa de ombliguera y toda la panza al descubierto y todo. Las manos hacia atrás y ahí.
0: Oye, luego le pusieron el dedo, güey. Pobrecito mi bal, te juro lo regañaron todavía, güey. No le dejaron dormir y todo lo regañaron.
1: 911, carnal. Vamos pasando aquí por los almoles y hay una persona herida.
0: Hay una persona tirada, moribunda, atropellada.
1: Moribunda, atropellada.
0: Miada, ya está miadita. Porque estaba soñando, el único sueño que se cumple es cuando te haces pipí, güey. ¿No? La neta, güey.
1: Entonces, ni una coyotita. Si usted es de los que se avienta coyotitas en la chamba, tengan cuidado porque los pueden reportar.
0: Lo único que yo le puedo tener envidia a ese tipo de personajes es poderte dormir en donde sea, güey.
1: Exactamente.
0: Yo no puedo hacer eso, güey.
1: ¿No puedes?
0: No puedo. Ya. Si de por sí en las tardes me cuesta mucho trabajo dormir, así esos güeyes que se duermen en el camión y así, que están así, así... Güey, yo no puedo, güey.
1: ¿Y quitados de la pena? O sea,
0: sí, como si nada, güey. Que se duermen en todos lados, qué envidia, güey.
1: Sí, yo podría dormir en gran mayoría de lugares, pero sí hay lugares en los que de plano no pudiera dormir. Por ejemplo, uno de ellos es...
0: Por ejemplo, ahí al lado de la carretera, güey, con todo el ruido de los trailers y todo. Sí, no puedo
1: la
0: dormir,
1: máquina
0: wey.
1: Ahí.
0: Que pase alguien y te aplaste, güey, no sé, güey. Pues puede pasar, güey,
1: sí,
0: no
1: claro,
0: lo sé, güey.
1: Un accidente o algo que te toque o algo. Exacto. Ya sería como... la manera 2532 de morir,
0: no,
1: pero...
0: No pudiera, güey.
1: Pero sí, exactamente.
0: Pensando
1: y
0: eso.
1: Y menos a pleno solazo con este calorón. Pero pues bien por el valedor, a lo mejor sí estaba muy cansado, ¿no?
0: No, pues de que estaba cansado, mi carnal.
1: Pero no estaba muerto, estaba de parranda.
0: Pues estaba soñando
1: así
0: mi carnal.
1: Así es, carnalito.
0: Saludos a Patricia Ceja. 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
0: Saludos a mi carnalito El Terco que anda por acá. Dice, qué rollito. Saludos, carnalito. Sí, el Axel dice, ah, chale. Ya borraste mi rola, ¿no? Pero ya te la puse, carnalito. Saludos a Ángel, que nos mandó por ahí unos aplausos, gracias. Dice, quedó con Mauser, dice, tu astro tatú. Ah, gracias, carnalito. Ahí está el astro. A ver, ¿dónde está?
1: A ver, ¿dónde está?
0: Ahí está. Ya está curado, ¿eh? De volada, güey. Dos semanitas está, nada ya. Más. De volator. Dice por acá, saluditos a Yuri. Dice, diarrea explosiva. Y dice, cágate. Sí existe, Yuri. Y estar en el gabacho, no vayas para allá. Dice, qué feo. Imagínate que repentinamente te da diarrea explosiva mientras vas al súper.
1: No, hombre. Oye, una cita con una chiquitirri, imagínate. O sea, que estés acá en un resta o algo, o que apenas vayas por ella, imagínate cómo.
0: Que estás en el coche y te explota en el coche.
1: Que estás acá y que entonces, ¿qué onda?
0: Oye, yo creo que si vas en el carrito, explota y le das velocidad al carrito, güey. Sales como si le hayas puesto
1: directo
0: nitro, güey.
1: Directo a la caja, mi hermano, a pagar,
0: directo,
1: ¿no?
0: Directo a la caja como nitro, güey. Sí, no manches, Yuri, sería feo eso que te dé esa diarrea explosiva en el súper. Dice, ¿cómo va el segundo partido de la Liga MX? No manches, es Meleni, lo he visto, güey.
1: Ahorita estamos con puro mundial, ya después del mundial seguimos la Liga MX.
0: Y ya empezó, ¿no?
1: Apenas empezó. El primer partido, creo que era Xolos contra, no recuerdo el otro equipo.
0: A ver, Cholos contra Tigres, amigo.
1: Cholo Tigres, ahí está.
0: Bueno, Tijuana 1, los Tigres 0, minuto 37. Y el otro partido fue el Necaxa del Don Ramón con el Atlante también de Don Ramón.
1: Súper aburrido, yo creo que estuvo.
0: Oye, ese, ¿no? Necaxa Atlante es como de 1990 ese partido, güey.
1: De esas de las películas de Chespirito y esas, ¿no?
0: Sí, güey. Y mañana juega el campeón, papá.
1: Ah, ya vas a empezar otra vez.
0: Mañana juega el campeón. ¿Sí se acuerdan?
1: Se nos había olvidado por un momento.
0: El campeón, el Cruz Azul. Mañana a las 7. Lo voy a poner aquí, me vale, Mauser.
1: Claro.
0: San Luis contra el Cruz Azul. Mañana a las 7. Vamos, Azul. Somos los campeones.
1: Eso.
0: Bueno, ahí está, Esmeley. Saludito, dice. Dice Colo Barbie bebé, dice por ahí la Yuri que está dando eso. Dice, estoy cenando, muchas gracias por la nota de la diarrea explosiva, amigo.
1: Venga, venga, pues ahí está, tenga mucho cuidado para todos los que van al gabacho.
0: Estabas agarrando tu cuchara, tu pozole, cuando el Héctor dijo que se te escurría por la pierna. Saluditos a Jessie, la única que millonaria de este programa, güey, que nos manda cosas. Nos mandó por ahí un quiere y unos rozones.
1: Hasta que apareció la maestra la otra vez, llegó.
0: ¿Ah, ya?
1: Aventando bala para todos lados y díganse, ábranse porque ya llegó la maestra Leonor.
0: Dice,
1: ¿no?
0: La Pili Arte, ya llegué por mi pollito. Cano Hernández, saluditos. Manuel Olivares dice, mañana inicia el Tomorrowland. Oye, de veras, mañana el Tomorrowland. Dice, Sierra Martin Harrix por ahí. Chido. Saluditos a Ámbar también que anda por acá. Jazz Nena, el Josh García que nos mandó por ahí unos rozones. También Andrea Chegoyán. Gracias, mi crecia más manera por el quiéreme. Que me mandó por ahí. El Luigi dice, a cenar en Cúcara. Saludos desde Guadalajara. Este güey está, pero enamorado del Cúcara, güey. Dice, ta madre, dice, no se aguantan con que son campeones, dice por ahí. Pues somos campeones, ¿qué quieres que haga? Somos los campeones de la MX. Gracias, Ámbar, que nos mandó unos rozones también. Y un quiéreme, muchas gracias. Dice, arriba, Total Llantas, dice el Ángel. Ay, hijo de su vale. Está bueno, pues.
1: Vale, vamos a ver si la próxima semana se acuerdan del Héctor de la radio y digan, carnalito, yo te escuché en radio, hablaste bien bonito de Total Llantas, ahí te va un descuentito.
0: Ahí, ¿no? Te va un descuentito.
1: Ahí está.
0: Bueno, oiga, vámonos con Rolita y regresamos.
1: Regresamos porque acuérdense que hoy es jueves de Pollos del Bienestar con Pollos Fiesta, una fiesta de sabor.
0: ¿Cómo
1: recuerden
0: andan?
1: Que siempre hay una sucursal cerca de ti, busca la más adecuada y la pregunta del millón o la dinámica ya se la saben. Una pregunta a cargo de su servilleta, súper sencilla, porque la verdad, hoy estamos de buenas.
0: No sé, vamos a tener que pasar un filtro todavía.
1: Ah, bueno.
0: Pero bueno, vamos con música.
1: Ya dijo el astro que
0: y
1: no.
0: Y regresamos. Sí, entonces, tampoco no se va a poner tan fácil.
1: Ya dijo el astro que no, que tal vez se quedan en casa los pollos. Entonces, pues que, también es posible, ¿no?
0: Estoy jodido
1: también
0: y
1: somos hambriados.
0: Me toca uno a mí, ¿no? Oye, vámonos con Rolita y regresamos para la pregunta y la regaliza de los pollos del bienestar.
1: Venga.
0: Vamos. Regresamos, son The Killers. Y este es el Mr. Brightside. Ahí venimos.

0: ¡Cámara! Estamos ya de regreso, bandera, acá en el Mr. Night del día de hoy. Solamente un minuto nos separa.
1: Venga, un minuto y nosotros...
0: Bueno, ni un minuto, güey, ya.
1: Estamos listos ya para retirarnos, no sin antes, pues, agradecer a nuestros buenos patrocinadores de Pollo Fiesta, una fiesta de sabor. 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Recuerden que las primeras dos personas, hermano, una persona, media persona, ninguna persona puede ser, se puede llevar un pollo totalmente gratis.
0: Viene con sus salsitas, sus totopos, sus tortillitas, amigos, su arrocito. Guay, guay, ya se me antojó, güey. Ya vamos a regalar nada, ya se me antojó. Mejor nos lo regalamos nosotros, amigo.
1: No lo autorregalamos. Yo creo que el señor dueño de los pollos no lo... Pues va a decir, ya
0: me,
1: se lo
0: me voy
1: merecen.
0: A poner una máscara para ir a recogerlo, güey.
1: Ya se lo merecen. Hay que ponernos máscara, la verdad, porque pues ya ves que la gente es muy de...
2: Venga, pero me gané un pollo. Ellos ganan súper bien. No lo necesitan.
1: Mi hermano, acuérdate que con este gobierno ya estamos del lado de los pobres.
0: Ya todos somos jodidos, güey. Oye, dice el Ámbar, otra vez, dice, ya 3 semanas seguidas, dice.
1: Oye, ¿cuándo?
0: No,
1: ¿a
0: la semana
1: horas?
0: Pasada sí se llevaron uno, Esmeley, me acuerdo.
1: Esmeley, ¿no?
0: Se llevó
1: pero es que no le atinan, ¿qué culpa tenemos, no?
0: Fue la única, güey, que se
1: estudió. Y fue la pregunta súper sencilla, ¿no?
0: Fue la única que estudió.
1: Así es.
0: Porque todas las demás cazapollos como la Pil y es que entran nada más. ¡Ja,
1: las granjeras, y les dicen,
0: el,
1: ¿no?
0: El Ámbar, que también luego se enoja, güey, porque...
1: No, pues es que también...
0: La última vez que se enojó, güey,
1: el de Mau.
0: El de Mauri, güey.
1: El de Mau se enojó.
0: El de Mauri, güey.
1: Me reclamó personalmente que porque yo le cancelé su pollo.
0: Tanto
1: le
0: dinero dije, que gana, y compadre, pelearse por un pollo, güey.
1: Pero que te estoy 18,
0: pero,
1: hermano.
0: Wey.
1: Pero bueno, hoy también vamos a participar nosotros. Déjame conecto al TikTok para poder contestar la super pregunta que yo mismo voy a hacer, claro que sí.
0: Bueno, la pregunta, recuerden, la va a hacer mi carnalito. Las dos personas... que contesten, las dos primeras personas que contesten adecuadamente, se van a llevar su pollo. Tienen 30 segundos.
1: 10, porque está súper sencillo.
0: 10 segundos.
1: 10 segundos.
0: 10 segundos. Conste que dijo 10 segundos, ¿eh? Las primeras tres personas.
1: Dos personas.
0: Si es una en 10 segundos, ni modo, ¿no?
1: Así es, hermano.
0: Bueno, entonces, contesten adecuadamente, se van a llevar su pollo. Dice, saludos al George, dice Chaparro. Saluditos, mi Jorge. Mi querido amigo, échate la pregunta del día de hoy.
1: Venga, y la pregunta del millón para ganarse su pollo fiesta es, ¿cuál es el costo de la bolsa de tacos dorados en pollo fiesta? ¿Cuál
0: Uno,
1: es el costo
0: dos,
1: de los tacos dorados
0: tres,
1: en pollo fiesta?
0: Cuatro,
1: venga,
0: cinco,
1: venga.
0: Seis, siete, ocho, nueve, diez, 11, 12, 13, 14, 15. Les dimos 5 más, güey.
1: Venga, venga. No, hombre, pues nadie le atinó, mi hermano.
0: Nadie le atinó, güey. ¿Qué te estoy diciendo, güey? Esta pregunta estaba bien fácil, güey.
1: La hemos hecho varias veces, mi hermano.
0: Ya, la hemos hecho. Sí, ya va. Esta es la tercera vez que decimos esa pregunta, güey.
1: Pues no nos sigue la gente.
0: Nadie, güey. Mira,
1: nada
0: nadie.
1: Nada más se conectan para el pollo.
0: Nadie.
1: No nos siguen.
0: Nadie. No puedo creerlo. Y yo siempre les recomiendo, cuando vayan a la playa, vayan y compren una bolsita de tacos dorados del Pollo Fiesta. Uf, porque mira, rifan en la playa de mociadisísimo para botanear, güey.
1: Sí, sí, sí.
0: ¿No?
1: Sí. Vas, la agarras y le echas dos de salsa...
0: Dos de salsa, sí, güey.
1: Uf, chulada,
0: dice la Pili,
1: mi hermano.
0: Mejor digan que no quieren regalar los pollos, güey.
1: Qué obo.
0: A ver, la pregunta fue... Y es más, nadie ha puesto. A ver, que alguien puesta la respuesta correcta. A ver, ándale, Pilar. ¿Cuánto valen los mendigos tacos? A ver.
1: 59,
0: si
1: está, dice
0: si
1: el Pepe.
0: Si estás reclamando, a ver. No sabes, Pili.
1: A Londrita también dice 59, dice... ¿Cómo crees que la bolsa de 10 tacos va a traer? No, ¿trae cuánto? 5, ¿no?
0: 5, güey.
1: 5 tacos. ¿Cómo crees que sí? 60 pesos.
0: Bueno, no, nadie, ven, ¿cómo nadie sabe? Ahí está la pregunta. La pregunta es muy fácil, la hemos dicho muchas veces. Así es que, señoras y señores, hoy nadie se llevó el pollo.
1: Venga,
0: Fíjense que los dueños del Pollo Fiesta,
1: súper agradecidos.
0: Agradecidos de que
1: súper agradecidos con nosotros. Somos su mejor inversión.
0: Bueno, dice, ¿dónde viene esa respuesta? Pues cuando vas a comprarlos, ¿cómo que dónde viene esa respuesta?
1: Pues es que la están buscando en el Facebook, hermano.
0: Nah, güey. Pues vaya,
1: no la van a encontrar.
0: O sea, quiere decir que nunca han comprado los pollitos. Nah, está mal, güey. Los taquitos de pollo, no, está mal.
1: Pues nada más van por el pollo, hermano.
0: Nah, nada más van para más por eso.
1: Pues sí.
0: Bueno. Nada más y nada menos que 35 pesos.
1: Pechereques.
0: 35 pechereques.
1: A 5 pesos el taquito, ¿no?
0: No,
1: no, no, a 6.
0: Ah, ¿no? Dice, Electo se está saboreando el pollo. Dice, Pepe ya puso 35. Ah, ya, güey, ya que lo dijimos, güey.
1: Ya lo dijimos.
0: Sí, no manches, güey. Dice, qué fraude, la neta. Ay, no, ya. No, no, ya. Vas a empezar con
1: oye, tu fraude. Par de tranzas.
0: Si preguntamos, ¿no?
1: Ay, no.
0: Dice, hoy no los veré por pues ya se acabó el programa. Ya no.
1: Pues ya no.
0: Claro, no.
1: Ya apaga. Apaga tu teléfono,
0: bueno,
1: si quieres.
0: No, la verdad es que estás muy mal. Señoras y señores, ni modo, no estudiaron.
1: Venga, anótenlo, porque eso no lo van a encontrar la siguiente vez que lo preguntemos en la página oficial de Facebook de Pollo Fiesta. Así es de que recuerden, la bolsa con 5 taquitos dorados de pollo, ¿vale? 35 pechereques.
0: Oye, ya el Dios puso 35. Ya pa' que ellos, ya lo dijimos.
1: Ya lo dijimos, hermano, ya.
0: No,
1: ya ni modo.
0: Bueno, pues ahí está entonces.
1: Ni modo.
0: Antes costaban 25, pero ya ahora cuesta 35.
1: Sí, pues es que la inflación,
0: Sí, todo ya sube más caro.
1: Y esas cosas, entonces, pues bueno.
0: La gasolina,
1: pero pues a nosotros no nos afecta porque pues no tenemos carro.
0: No. Sí, exactamente.
1: El incremento de la gasolina no nos afecta porque...
0: Dice pues, el Josh, lo que cuesten vale la pena. Exactamente.
1: Exacto.
0: Bien, mi Josh.
1: Muy bien.
0: Sigue así, a lo mejor te ganas un pollo.
1: Así es.
0: Oye, ya nos vamos, mi querésimo Héctor. Muchísimas gracias, amigo, por estar otro día, otro juevesito
1: pues
0: por acá.
1: Agradecidísimo, súper cómico, otro jueves alegre, lo vuelvo a decir. Saludos a toda la gente y pues ya paga todo, mi hermano. Vámonos porque,
0: dice la Pili, nomás veo a Héctor ahí y ya sé que no va a haber pollo. Oye, y esto que la neta hoy sí era muy fácil, güey. La verdad es que ya están muy guayos, la verdad.
1: Oye, no, me he hecho una fama en el grupo y con toda la gente de que de verdad piensan que yo ahí estoy afuera de los pollos. Formado a las 8 de la mañana. Pero no, hombre, mi gente, pues también... Hay que dejar descansar al proveedor un ratito, ¿no?
0: Sí, tantito.
1: Ahí está.
0: No, pero la gente estuvo muy fácil la pregunta. La hemos dicho 3 veces. Esa fue la tercera vez que hacemos la pregunta.
1: Sí, la hemos hecho varias veces. Esta es la tercera.
0: No
1: y sobre
0: rifa.
1: Todo en TikTok, ¿eh? Porque
0: no
1: en
0: rifa.
1: Facebook la habíamos hecho también
0: varias veces.
1: Varias
0: cuando
1: veces.
0: Costaban 25.
1: Cuando costaba 25, así es.
0: Bueno, ya nos vamos. 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Sería una excelente opción para el fin de semana.
1: Así es.
0: Señores, ya nos vamos. Dice, mi Pili nomás vino a enojarse por su culpa.
1: Señores y señores, no se pierdan este fin de semana la final de la FAFI.
0: Oye, ¿quién vas, por cierto? ¿Quién
1: España,
0: vas?
1: España, mi hermano.
0: Yo
1: lo dije.
0: España.
1: Y lo debes de tener ahí en el TikTok. Hice la predicción. Mi favorito para que ganara este mundial era España. Y... vamos viendo, porque pues ya ves que está la princesa.
0: Oye, y ya no dijimos la nota de que a lo mejor puede peligrar.
1: Puede peligrar.
0: La final.
1: Precisamente por el
0: los
1: mal
0: incendios,
1: tiempo.
0: Los incendios en Canadá, güey.
1: Exactamente. El mal augurio que están pasando los canadienses.
0: El mal aire que hay
1: el mal aire. Pero bueno, seguramente lo vas a decir el día de mañana.
0: No, porque mañana es música electrónica. Mañana vamos
1: a tener nuevo concepto, ¿no? Que está generando Mr. Night de música electrónica
0: Mr.
1: los
0: Night,
1: viernes.
0: Only Night se llama. Yeah. Mr. Night Online. Ya mañana vamos a tener entrada nueva del día de los viernes.
1: ¿Mismo invitado, de Mau?
0: Va a venir de Mauri, okay. También por acá. Y pues bueno, vamos a ver cómo va a jalar el día de mañana.
1: Y varias celebridades, porque ya estamos mandando algunos mensajitos.
0: Varias
1: ¿no?
0: celebridades van a estar acá
1: así
0: también
1: es,
0: echando drink.
1: Es.
0: ¿Vas a venir mañana o no?
1: Vientos, bien.
0: ¿Sí vas a venir mañana o no?
1: Bien. No hay que decir porque bien. Guiño, guiño.
0: O sea. Bueno, señores, señores, nos vamos. Gracias, yo soy el Astro. Gracias, mi Héctor.
1: Venga.
0: Mañana, por cierto, recuerden entonces, Mr. Night, Only Nine. Mañana música continua totalmente en vivo aquí en la cabina. Así es que se ponen buenos los viernes. Cuídense mucho. Gracias. Nos vamos con la última rolita. Te voy a complacer, amigo. ¿Cuál quieres?
1: Órale.
0: ¿Qué te late?
1: Un reggaetoncito. ¿Tienes
0: No, reggaetón no podemos poner.
1: ¿Danny Ocean?
0: No.
1: ¿Me regusto?
0: ¿Qué más? No.
1: ¿Sí la tienes?
0: Sí, pero no voy a poner eso para terminar el programa.
1: ¿Cuándo me vas a complacer?
0: Nah, pues es que, güey, también estás viendo,
1: ponte algo del Panteón. Del panteón rucucucucu.
0: Ay, sí te puedo poner el panteón, güey.
3: ¿Qué?
0: Pues sí, güey. Que tu Danny Ocean y que 8¾, güey. Este programa es de rock, güey. A ver, ¿cuál quieres, güey?
1: Esa.
0: Cúrame.
1: Está.
0: Bueno.
1: Cúrame.
0: Nos vamos. Gracias. Buenas noches.
1: Bye bye.

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5: La Unidad Estatal de Protección Civil en el Estado encabezó una reunión interinstitucional con dependencias de los tres niveles de gobierno para coordinar la logística y acciones del simulacro de evacuación por actividad volcánica 2026 que se llevará a cabo el próximo sábado 1 de agosto a las 17 horas en la comunidad de La Becerra, municipio de Comala. Y es que este simulacro tiene como objetivo fortalecer la capacidad de respuesta de las instituciones y de la población ante una posible contingencia derivada de la actividad del volcán de Colima. Como parte del ejercicio, se realizará la evacuación de los habitantes de sus hogares y la activación de los refugios temporales, cuya operación estará a cargo del sistema DIF. De acuerdo con la Protección Civil Comala, La Becerra tiene una población aproximada de 231 personas distribuidas en 68 familias, y para este ejercicio preventivo se espera la participación activa de alrededor de 200 habitantes, quienes pondrán en práctica los protocolos de evacuación y atención establecidos en el plan operativo volcánico. Este jueves, la gobernadora de Colima, Indira Vizcaíno Silva, entregó más obras que transforman en el municipio de Ixtlahuacán: la rehabilitación de la unidad deportiva La Cancha del Mundial Social y el puente La Presa. La mandataria estatal dijo que estas obras son emblemáticas para Ixtlahuacán y son posibles gracias a la coordinación entre los tres órdenes de gobierno.
6: Con esta obra que se hizo aquí, efectivamente el presidente lo traía como una prioridad, y pues yo lo entiendo, una inversión de más de 5 millones de pesos, si sumamos la canchita de ese dato, es difícil para que sea con recursos municipales, si no es que imposible hacer un puente como el de La Presa. Si para nosotros es imposible los puentes que nos ha venido a hacer la presidenta, hacerlos con recursos estatales. Pero aquí lo que importa es la voluntad, que él tuviera perfectamente claro que era una prioridad para el pueblo de Ixtlahuacán y que nosotros dijéramos: está bien, si vamos a invertir en Ixtlahuacán, no va a ser a lo que se nos ocurra, va a ser a lo que la propia gente de Ixtlahuacán está manifestando que es una necesidad.
5: Este jueves se inauguró el tercer punto violeta en el municipio de Cuauhtémoc, que es el sexto en la entidad, una estrategia impulsada por el gobierno del estado y el Instituto Colimense de las Mujeres para fortalecer la atención y protección de mujeres que enfrentan algún tipo de violencia. Estos espacios seguros brindan un primer contacto y acompañamiento para canalizarlas a instancias competentes. Los seis puntos violeta se ubican en el Centro Estatal para la Prevención y Atención a la Violencia Familiar, en el Centro Estatal de Prevención Social de la Violencia y Delincuencia, con participación ciudadana en Villa de Álvarez, así como también los institutos municipales de la mujer en Colima y Cuauhtémoc, Presidencia Municipal de Cuauhtémoc, así como también el gobierno del estado de Colima reafirma el impulso a las acciones que garanticen el derecho de las mujeres a una vida libre de violencias. La Secretaría de Salud exhorta a la población a adoptar hábitos saludables como mantener una rutina diaria, realizar actividad física, fortalecer los vínculos familiares y sociales, evitar el consumo del alcohol y otras drogas, reducir el tiempo frente a pantallas para favorecer la salud mental, que es un derecho fundamental, y los servicios de salud ofrecen de manera gratuita acciones de prevención y atención psicológica y psiquiátrica en centros de salud comunitarios de salud mental y adicciones de Colima y Manzanillo. La salud mental se entiende como un estado de bienestar psicológico que permite a las personas desarrollar sus capacidades, afrontar las situaciones cotidianas y contribuir activamente a su comunidad.
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1: 1027.

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1: 10:39.

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1: 10:49.

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1: 10:53.

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1: 11:19.

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2: 11:27.

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1: 11:34.

0: 12.7.
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0: 1210.
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0: 1221.
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0: 1232.
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0: La 1:01.
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0: 1:05.
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Exactamente ya a las 6:34 dando inicio ahora sí el mañanero, hoy viernes, inicio de fin de semana, 17 de julio, temperatura en estos momentos 26 grados centígrados. ¿Dónde les llovió? Digo porque llueve en partes aquí en Manzanillo.

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13: No es casualidad que escuches las mismas canciones en distintos partidos. 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

6 de la mañana ya con 47 minutos aquí en el mañanero. Oigan, hasta que pues se dieron cuenta si llovió. Digo, porque fue por la madrugada, ¿no? Yo como a las 11 más o menos me di cuenta que estaba así como un sereno levesón. Pero ya no supe de más. Entonces, bueno, pues esperemos. Está nublado, está nubladón. A ver si se pone el tiempo así. Ojalá nos llueva al rato. Digo, ya lo pedimos, lo imploramos, porque este calorón que saben, este carolón que no, man, no, no. Saludos a Beto el Salsero. ¿Se les durmió el gallo o qué? Ahí está Wilber. Sí, es cierto, para los que metieron la leña, pues no se les mojó, ¿verdad? Ey, y los que no, pues ni modo. Está bien. Así es. A ver, mira, no... Ay, joder. Una, dos, tres. No, pues, ¿qué les parece si les dejo una canción en lo que yo voy, Ay, ¿Qué hago? Es que, hijo de... Muy temprano. Bueno, saludos al amigo Eugenio. Dice, saludos para todos. ¿Cuál rola? Déjala, busco. Ah, un rolito me pide el Eugenio, que sabe. Me pone a hacer malabares acá de este lado. Y pues tengo que buscarlas. El reporte estilístico, dame chance. Ahorita lo busco. Digo, voy a platicar con mis colegas metrólogos y ya sobre eso les doy la información. Además tengo que ir a ver el panorama cielístico. Y sobre eso saco la conclusión y ya. Por eso yo no fallo. Uh-huh. Saludos al Arqui Fernando Morán. Ya listo y preparado ya rumbo al trabajo, me imagino ya. De la gente madrugadora, de nosotros, muy tempranito. Bueno, a ver, para los aficionados al fútbol, ya empezó la Liga MX ayer. Yo no vi los partidos, se me olvidó, la verdad. Se me olvidó y no vi ningún partido. Es que con eso también de las series que... ¡Híjole, man! ¿Y supieron la que estoy viendo? ¡No! Pues más bien parece... No, mejor luego les digo. Sí. Pero Necaxa le ganó 2-1 al Atlante de Juan Carlos. ¿Qué pasó? ¿Qué pachó? Ya dijo Miguel Herrera que pues jugaron bien. Fueron a ganar, pero no pudieron. Hicieron lo que más estaba a su alcance, pero ya vienen los refuerzos. Ah, sí, ya dijo. Porque con el cuadro que tiene pues nomás no. Así les dio a entender a sus jugadores, que no valen, bueno. Entonces espero los refuerzos. Órale pues, ¿con quién va para la siguiente jornada? A ver. Recibe al América. Ay, ay, ay. Bueno. Esperemos que ya para esos días tenga sus refuerzos Miguel Herrera, porque si no, a ver qué les va a decir. ¿Verdad, Juan Carlos? Yo pregunto nomás. Digo. Y yo le iba a poner empate, de veras, sí es cierto. Qué bueno que no, se me olvidó también. El Tijuana, pues nomás le zampó 3-1 a los Tigres del Chito, ya sin Correa. Sí, ¿verdad? Ya sin Correa. Pues... Ah, pero ahí anda de presumido el Chito, que mis Tigres y que ya le voy a cambiar el nombre a mi nieto, ahora se va a llamar Ángel, ya no Guiñac y Jean-Pierre. Bueno, pues ni modo, ahí está. Ah, órale. Uh-huh.
Espérame, aguántame, Eugenio. Es que me pides unas que tengo que buscarlas acá, verificarlas, qué tal están. Porque tengo que, como no están dentro de la programación de este lado, tengo que buscar, verificar cómo están. Y ya, ¿verdad? Bueno, los partidos siguientes para hoy, la jornada 1, San Luis Cruz Azul, León Atlas y Juárez contra Puebla. Hoy hay 3 partidos, así es que así está el panorama deportivo. Entonces, ¿dónde está? Bueno, por lo pronto voy con música, 6:52. Ahí les dejo a Miguel Bosé, que... ¿cuándo fue? Como un año, más o menos, una prox por ahí. Un poquito más, poquito menos, que lo asaltaron en su casa. Y los asaltantes no sabían a quién estaban asaltando. Ay, ay, ay. Hasta una selfie se llevaron.

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1: Uno, dos, tres, bueno.

ya que 6:57 minutos. Es que estoy buscando la información, me llegó. Saludos a Vicente Novela, que me comentó que que Ángel Correa está en el Monterrey. A ver, déjalo verifico. Porque según iba para el River. Bueno, ya ni sé. Si le pregunto al Chito, va a decir que no es cierto. Sí. Ayer le hice esta pregunta y dijo que no. Bueno, pero pues a ver qué. Saludos al Gabo. Ayer fui a los terrenos del Gabo. Sentía yo que se me encueraba el chino ahí en el panteón. Hijo de... No, Gabo vive... Son sus vecinos. No sabe, yo no. No, yo no. No, hoy nomás que pensó que yo quería ser su vecino. ¿Cómo crees? No. Además, al rato voy a ir otra vez. Al rato allá. Sí, voy a cambiar un cristal ahí, pero no. Si nomás iba caminando ahí entre las tumbas y sentía yo que alguien me jalaba. Hijo de, no. Digo, no soy miedoso, ¿verdad? Pero pues, ¿para qué arriesgarse? Digo. ¿Para qué andamos ahí de que uno y que no sé qué? Y que yo me creo muy maldito y que yo todo acá y que el invencible. No es cierto, hombre. No es cierto. Mejor voy con música. Buena elección, mi Eugenio, ¿eh? Buena elección. Un minuto para las 7, regreso después del corte.

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1: 7:05. 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

Exactamente, ya es las 7:10 a.m. aquí en el Mañanero. Iba a decir sabatino y no. Hasta mañana, claro, mañana. Recuerden que también de 10 a 12, el programa de Retrovinil con los DJ Jera, Meli y un servidor. Aquí vamos a estar también rayando el disco. Mañana voy a impartir mi set ochentero. Oh, o sea, ya lo preparé. Y sí, ya lo tengo. Entonces mañana de 10 a 12. A ver. Órale. Bueno, está bien. La de Bad Bunny, Nueva York. Déjala verifico porque no la tengo aquí en... De aquí. A ver. No la tengo aquí. Necesito escucharla, a ver que no diga algo que no. Así como tipo el Mike Scariote que... Fíjense nomás. Se le pasa de parguito. Y todavía le da flojera escribir mensajes. Puros audios manda. Y dentro de esos audios... Puro de... No, pues no los puede reproducir que para poner uno aquí porque pues... Bueno, pues... Como que se le suelta uno que otro chascarrillo así. Entonces, bueno, pues no. Pero hasta para eso es este amigo... Claro. ¿Me la timas de una vez ahorita? Sí. Ahorita sí tengo tiempo. Después, como que ya no va a haber tiempo. No va a tener chance. Se van a dar cuenta después. Sí, es más mejor de una vez. A ver, ahí te va. Ay, ay, ay, bueno. Ahí te la dejo, amigo mío. Ya, mejor me callo.

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1: 7:16, 26 grados.
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1: Siete con 17 minutos, a ver, ajá, bueno. Sí, es cierto, mejor te la cambio por la de Baile Inolvidable. Esta está bien, está así como entre salser y así. Una de las pocas canciones que me gusta del Bad Bunny, yo creo que las demás hay... Que uno no se le entiende qué dice, pero bueno. Así, entonces ahorita te programo una... a ver. Oigan, ¿y qué onda con el Jairo Marcelo? Que no tiene dinero porque no ha trabajado. Pues ni cuando andabas bien trabajabas, es lo mismo. Pues sí. ¿Verdad, Wilber? Bueno, yo digo, ¿verdad? Oigan, ayer fui para San Buena, fui a Los Mollos y ni uno. No, esos molleros saben. Mando un saludo a mi suegra. Que mi suegra está como el Mike, el Miguel. Pide que la salude, pero escucha a otra tienda. Ah, mira que no, que pues que... Ah, está bien, está bien, está bien. Está bien, está bien. No. No han terminado de reparar. De hecho, van hasta ahorita a la altura de... A ver. Ya ves que en la primera recta, antes de agarrar las curvas, después de la gasolinera, ahí, de aquí para allá, bien, ya está bien. Pero creo que antes de Costa Rica, o pasando Costa Rica, no, antes de Costa Rica, sí. Hay un tramo de allá para acá que todavía está raspado, están en eso. Pero todavía no, todavía sí ya van avanzando. Pero todavía hay algunos tramos que de hecho pasando la harinera de allá para acá en una curvita ahí ayer, por más que no, sí está feo el bache ahí. Pero pues todavía ya le están dando avance. ¿Cuánto les va a durar por los trailers que pasan por ahí? Pues quién sabe, espérate. Pero ya está en reparación todo eso, ya están trabajando ahí. Y el Chito nomás no contestó, ¿verdad? ¿Verdad, Wilber? Entonces, pues... Es de los tramos que están en reparación ahí en por la libre. Y de ahí más adelante también creo que está por antes de llegar a Armería también otro tramo para agarrar la desviación a Cuyutlán. También ese tramo está, o sea, lo están raspando para poner asfalto nuevo, pero los baches que estaban ahí escondidos, no saben. Todo está, y más, bueno, la ventaja pues que no está lloviendo, ¿verdad? Ahorita salí a ver el panorama cielístico y me di cuenta que está medio nubladón, al parecer de rato sale el sol. De todo modo, llévese su paraguas por si da el caso que más tarde llueva algo. Si es que llueve, pues se cubre del agua, ¿verdad? Si no, pues se cubre del sol porque es un calorón que hace aquí en Manzanillo, que jule, mano. Y en el barrio 5 que no hay agua, ya nomás aventaron un chorrito así como la lluvia que cayó anoche, así un chorrito y ya fue todo. Esos de Capdan, ¿saben? ¿Qué creen, que uno no les paga el agua o qué? O cuando llegue el recibo nos van a descontar los días que no hay agua, digo, pregunto, ¿verdad? Ahí pregunto nada más, a ver si quién me responde. Ándale. Pues sí. Entonces voy en corto, regreso ahorita ya para despedirme. No me tardo.
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12: 7 de la mañana ya con 26 minutos. Yo me despido. Ahí les dejo al Bad Bunny. Ya están listos y preparados los compañeros de noticias y nosotros nos escuchamos el día de mañana a partir de las 7 de la mañana en el Mañanero Sabatino y después de ahí, Retro Vinil, claro, hasta pronto.

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0: están viendo y escuchando, a todos los que nos siguen a través de la frecuencia Ray Turquesa 92.9 y también a todos los que nos ven a través de las distintas redes sociales el día de hoy y esta mañana. Bueno, les saludamos con muchísimo gusto. Gracias, gracias por estar en contacto con nosotros. Hoy nos espera un día muy especial porque estamos uniéndonos a la fiesta de Universidad ITECSE. Y hoy, bueno, pues arrancando esta mañana muy temprano desde las instalaciones de Universidad ITECSE, está conmigo y como siempre y cada mañana, Penélope Membris. Penny, buenos días, un gusto.
1: ¿Qué tal? Buen día, un gusto saludarlos a todas y todos ustedes el día de hoy. Y así es, Carlos, efectivamente, ya estamos aquí en Universidad ITECSE muy contentos porque hoy es el Open House y estamos felices de que todas y todos ustedes que nos escuchan, nos siguen en redes sociales, puedan venir, puedan visitar las instalaciones aquí en la universidad y sobre todo puedan conocer todo el plan, ¿verdad? Todo el plan educativo, la oferta que hay aquí en carreras, incluso maestrías, y bueno, además, más adelante nos van a estar acompañando aquí personal docente, también del área administrativa, incluso, bueno, directores para platicarnos, comentarnos todo lo que pueden encontrar aquí en la Universidad de ITECSE, y además, bueno, todos los beneficios. Sabemos que el tema del estudio siempre es algo bueno, el seguir avanzando, el seguirnos capacitando, preparando constantemente, aunque ya tengamos alguna carrera, bueno, pues nunca está de más tener otra o ver la manera de complementar el estudio y la preparación para tener mejores oportunidades en el ámbito laboral.
0: Correcto, bueno, pues avanzamos rápidamente con las noticias y también pues parte del equipo ahí como siempre en los controles técnicos de la radio está Arnoldo Cabrera en el streaming, la información se ve, se escucha, ya estamos en la transmisión también desde Universidad de Texas, Bernardo Lara el día de hoy en esta transmisión especial y bueno, pues más adelante estarán con nosotros nuestros compañeros Lupillo Hernández también en contacto, así como también, que por cierto ayer estuvo de cumpleaños,
1: Ayer lo felicitamos en la mañana.
0: Pero él como fiestas de pueblo, pues ya tenemos 15 días con el festejo y lo que falta y lo que sigue. Y también estará con nosotros, pues nada más y nada menos que nuestro compañero Pedro Velázquez, que también se dio cita en esta rueda de prensa importante donde pues se unen estas asociaciones para conformar un solo vínculo que tiene que ver con la protección a la Laguna de Cuitlán.
1: Así es, y justo, bueno, pues nuestro compañero ya más adelante nos va a estar compartiendo toda la información en esta rueda de prensa, nos va a platicar pues las posturas de parte de los salineros, de parte también de los ambientalistas, y además también la cuestión de los pescadores, una parte esencial ahí en la Laguna de Cuyotlán, así que más adelante vamos a tener la información completa con nuestro compañero.
0: Correcto, y bueno, pues también más adelante hoy toca, señores, hoy es viernes, vaya calentando su teléfono, porque hoy estará con nosotros el doctor Rubén López Rand de Clínica Dental Local.
1: Así es, nos va a acompañar en unos momentos más para que estén listos, dispuestos, porque ¿qué creen?

0: a través de este su espacio. Pues avanzamos con la información para no hacerles pues tan de suspenso. Oigan, que por cierto, lo dijimos ayer en el pronóstico del tiempo, del clima, agárrense porque nos iba a llover, y la verdad es que con las altas temperaturas que tuvimos, Penny, antier, ayer, pues difícil de creer, pero la verdad es que se sentía, y todavía yo creo que este ambiente un tanto sofocado.
1: Así es, y bueno, todavía se siente bastante humedad, pero a diferencia de que días anteriores había muchísimo calor, y yo creo que todas y todos aquí en Manzanillo nos estábamos quejando de eso, que el calor, bueno, pues ahí, ¿no? Es donde dices, los team calor, ¿cómo le hacen para evitar el calor? Digo, eso no se puede, es imposible.
0: Y que los climas, incluso en donde te encontraras, no eran suficientes, ¿eh?
1: Sí,
0: creo que sí, rebasamos los 40 grados, vamos a checar.
1: Sí, fácil la sensación térmica, pero bueno, pues ya se había estado pronosticando, y ayer se comentaba en la noche por parte de los meteorólogos, donde informaban que pues estaba formando esa onda tropical número 19, ya venía cerca de costas de Guerrero, y efectivamente avisaban que durante la noche y la madrugada para amanecer hoy, pues iba a haber fuertes lluvias, ¿no? En varias partes de aquí de la zona costera, incluido Nayarit, Jalisco, Colima y Michoacán, y efectivamente esta madrugada, bueno, yo creo que usted también lo vivió y notó que empezó a llover, pero con una tormenta eléctrica bastante, bastante fuerte.
0: Y que bueno, en algunos otros estados, obviamente el tema de las tormentas, como siempre nosotros, bueno, pues esta pues lluvia, en cierta forma, y que ahorita, bueno, pues nos va a pronosticar, por lo menos si no nos llueve, pues un día tranquilo, un día
1: nublado, cómodo.
0: Y también, bueno, señalar el tema de los apagones el día de ayer.
1: Sí, efectivamente, de hecho, bueno, pues yo creo que los que sí pudimos percibir esa situación, es complicado, y bueno, recae en esta cuestión, ¿no? De que realmente no estamos preparados para este tipo de situaciones, pero esta tormenta eléctrica fue muy, muy potente y estuvo yéndose la luz constantemente.
0: Así
1: ojalá
0: es.
1: Que no haya repercusiones en el tema de electrodomésticos.
0: Exacto, entonces era parte de lo que habría que cuidar, ¿no? Comenzar por ahí con los reguladores, con los multicontactos, con las pastillas, todo esto tiene
1: prepararnos,
0: que ver.
1: ¿No? Sí, también.
0: ¿No? Entonces tener cuidado ahí en ese sentido. Entonces hay que señalar que, bueno, pues todavía continúa la probabilidad de este tema de las tormentas para el día de hoy, que pueden estar acompañadas de rachas de viento, sobre todo mucho cuidado si usted va a salir a carretera por la situación de algún deslave o alguna cuestión, sobre todo también le comento en algunos temas de las obras que se están realizando. Así que bueno, y también pues en la misma este tema de los charcos, mucho cuidado con los baches, o también en nuestros amigos motociclistas, zonas resbaladizas.
1: Invitarlos también a estar monitoreando todo el tiempo las páginas oficiales, Protección Civil, Conagua, incluso las del gobierno, para que estén enterados, enteradas, pues si hay algún avance, se genera algún huracán, algún ciclón, pues ustedes estén completamente preparados y prevenidos.
0: Muy bien. Y le comento que hace unos días dábamos a conocer este incremento que, pese a las circunstancias, aunque todavía tenemos obras, se están suscitando en el tema de la carga contenerizada a la fecha del 2025 en esta comparativa con 2026. Y obviamente, bueno, pues para traer todos estos contenedores en el manejo de los teos y las toneladas que se está rebasando en cantidad, porque bueno, pues hay que decirlo, pese a las circunstancias carreteras, pues Manzanillo sigue recibiendo y sigue siendo pues un gran pues ahora sí que pues el primer puerto, ¿no?
1: Pues hay el puerto decirlo, número uno.
0: El puerto número uno, porque bueno, pues tenemos más carga, y entonces bueno, pues toma todo el tema del desarrollo económico, se sigue construyendo a través de Manzanillo. Entonces, pues obviamente para traer todo este tonelaje y todos estos teos, pues se ocupan buques.
1: Es correcto. Y justo, mira, el mes pasado, en junio, llegaron al puerto comercial 140 buques. La estadística por tipo de carga, que muestra que esta carga contenerizada predominó con el 67% del total, siguiéndole la carga general y mineral con el 12%, productos petroleros con el 5% y el agrícola con el 3%. Asimismo, en este mes de junio se registró la llegada de un crucero, incluso, ¿no? Que fue ya prácticamente el barco de La Paz.
0: Muy bien. Oigan, y ahorita que le hablaba de las carreteras, la Secretaría de Infraestructura, Desarrollo Urbano y Movilidad, pues está previniendo el cierre, y como prácticamente cada fin de semana, viernes, sábado y domingo, aprovechan para poder realizar algunos cierres pertinentes, sobre todo en horarios de la madrugada.

0: Ahora, bueno, pues se está previniendo por cierre total la lateral del tercer anillo en el sentido Villa de Álvarez, Colima. Será este viernes y sábado.
1: Sí, este viernes 17 y el sábado 18 de julio habrá cierre total de la lateral del tercer anillo periférico allá en el sentido de Villa de Álvarez hacia Colima, en los tramos correspondientes desde el Parque Ecológico de la Campana y hasta la Avenida Venustiano Carranza, y desde el Monumento hacia Pacop hasta la Fiscalía Especializada en Combate a la Corrupción. Esto por los mismos trabajos de izaje y montaje de torres de líneas de alta tensión en la zona.
0: Le informamos, que también esta suspensión de la circulación se va a realizar en el horario, como les decía, de 6 de la mañana a 10 de la noche. Esto en el paso superior vehicular a Arco Norte. La avenida Venustiano Carranza y la lateral del tercer anillo, en el sentido Colima-Villa de Álvarez, van a permanecer en circulación habitual, así que hay recomendaciones.
1: Así es, bueno, pues sobre todo en el tema de que se recomienda a los conductores tomar previsiones, atender la señalización vial durante este lapso y sobre todo manejar con mucho cuidado y mucha precaución, detenerse con tiempo.
0: Muy bien, bueno, pues es parte de la información que les tenemos y que también le damos a conocer. En el tema de Protección Civil, que bueno, pues ellos ya están con el operativo, hoy inicia el operativo de verano en el estado de Colima. Ahí se han unido, bueno, pues distintas instituciones, tanto gubernamentales a nivel federal como estatal, y obviamente de todos los municipios, para llevar a cabo, pues, este operativo importante. Le estaremos platicando de todo lo que, pues, conlleva más adelante. Mientras tanto, va a haber un evento, pues, sí, digamos, poco inusual, pero muy importante, sobre todo para la población que vive allá en la Becerra, Comala.
1: Así es, platícanos. Efectivamente, pues la Unidad Estatal de Protección Civil tuvo una reunión con diferentes instituciones y dependencias gubernamentales para coordinar una logística y acciones del simulacro de evacuación por actividad volcánica de este año, que se va a llevar a cabo el próximo sábado 1 de agosto a las 5 de la tarde en la comunidad de La Becerrera, allá en el municipio de Comala. Y en esa reunión participaron varios representantes, tanto de Secretaría de Salud, de COESPRIS, el DIF estatal, DIF municipal de Comala, la Secretaría de Educación y Cultura, la Comisión Nacional del Agua, Secretaría de Defensa Nacional, Guardia Nacional y Secretaría de Marina.
0: Así es. Y bueno, les comento que este simulacro, la verdad, tiene como objetivo, pues, fortalecer esa capacidad de respuesta de las instituciones, pero también de la población, esto ante alguna posible contingencia. Recordemos que el volcán de Colima, pues, es el activo en México, ¿eh?
1: Así es.
0: Es el que está activo en nuestro
1: estado,
0: en nuestro país, ¿no? Entonces, pues esto está latente, se está monitoreando cada semana llegan por ahí los resultados, cada semana, de acuerdo a lo que se nos presenta la información por la Unidad Estatal de Protección Civil, pues sí hay sismos, sí hay pues ahí alguna situación de deslave, alguna cuestión, pero son, bueno, lo mínimo y son monitoreados. Entonces, en este sentido, si llegara a ocurrir alguna cuestión mayor, bueno, pues la gente debe de estar preparada. No es
1: completamente,
0: no es nada más de repente el gusto, pues vivimos aquí a faldas del volcán, ¿no? Sino realmente llevar a cabo, bueno, pues este tema de precaución y prevención.
1: Sí, justo, bueno, pues para esas zonas de la Becerrera, la Hierbabuena, que están en las faldas del volcán, pues es donde se considera que hay más relevancia para realizar este tipo de simulacros. Y como parte del ejercicio, bueno, pues va a haber evacuación de habitantes de sus hogares y también la activación de refugios temporales en algunas zonas.
0: Bien, de acuerdo a los datos que se dan a conocer, ahí justamente la Becerrera tiene una población aproximada de 231 personas distribuidas en 68 familias, y para este servicio preventivo se espera, pues, la participación activa de alrededor de 200 habitantes, quienes van a poder pues poner en práctica estos protocolos de evacuación, de atención establecidos en el plan operativo volcánico Protección Civil Somos Todas y Todos. Así que, bueno, pues una noticia poco común, pero importante.
1: Así es, relevante sobre todo para la zona alta de Colima, en las zonas de Comala, Colima, Villa de Álvarez, que son los que están, pues, un poco más expuestos a este tipo de situación en cuanto al volcán, ¿no? Y también tenemos otra información, porque en Ixtlahuacán, En Ixtlahuacán ya se llevó a cabo una obra muy importante, ya ayer lo compartía la gobernadora del estado, donde se rehabilitó la unidad deportiva, la cancha del Mundial Social y el puente La Presa.
0: Y vamos a tener por ahí parte de lo que comentaba la gobernadora del estado. Adelante. ¿Les parece? Vamos a una breve pausa comercial allá en cabina, en radio, y nosotros vamos a regresar con esta información y mucho más. 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
1: 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Les recordamos la línea de la comunicación, mándenos sus mensajes, quejas, reporte, denuncia 314, al 314-170-67-57.
0: Muy bien, esa es la línea 314-170-67-57. Vamos a la breve pausa, regresamos ahí a través de Radio Turquesa 92.9.
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5: 7:47.
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0: Bueno, pues estamos de regreso con todos los temas y la información el día de hoy, ya desde las instalaciones de Universidad de Texas, como lo platicábamos hace un momento. Penny, pues se vive el ambiente ya de inscripciones, el ambiente de fiesta, pero sobre todo 29 años de trayectoria.
1: Que no es fácil, la verdad. Y mira, aquí en la universidad ya están decorando súper bonito, ya están los globos, ya están todos recibiendo a los chicos, chicas que van llegando, que vienen a conocer la universidad. Mira, ya vemos cómo van llegando más personas. Y esto es algo bien importante, Carlos, porque justo, Oscar, ahorita nos estábamos platicando fuera del aire de qué es un open house, y creo que esto es algo importante que lo mencione, que nos comente, porque así, bueno, pues las personas que quieran visitar la universidad, que conozcan cuáles son los beneficios de que la escuela abra sus puertas a todo el público en general.
0: Pues vamos a presentarlo, es nada más y nada menos, bueno, ustedes también ya lo ubican, ya lo conocen, el licenciado Oscar Joel Villaseñor Escobar, director de Universidad ITEX. Oscar, ¿cómo estás? Buenos días, bienvenido.
20: Carlos, Penélope, pues un gusto, bienvenidos a Universidad ITEX. La verdad, para nosotros es un verdadero gusto tenerlos aquí en nuestra casa de estudios, y sobre todo un día tan importante para la universidad. Estamos cumpliendo 29 años de que la universidad abrió sus puertas aquí en el puerto de Manzanillo, y lo estamos celebrando con toda la gente de nuestra comunidad, donde el día de hoy vamos a tener 50 inscripciones sin costo. Las primeras 50 personas en llegar el día de hoy a la Universidad ITEX no van a pagar inscripción, y aparte se van a llevar una beca del 25% de descuento en colegiaturas durante un año. Entonces, invitar a toda la gente a que se acerque, que conozca nuestras instalaciones. Preguntaba ahorita, Penélope, en qué consistía el Open House, y la verdad es que tenemos preparado mucha información para ustedes. Tenemos diferentes stand de las 10 carreras que tiene Universidad ITEX a nivel licenciatura, para que puedan conocer cada una de ellas. Si tienen dudas o si están entre estudiar una u otra, pues aquí pueden aclarar las dudas y convencerse de qué carrera estudiar, o incluso estudiar dos carreras, porque tenemos modalidad escolarizada y modalidad sabatina.
0: Hoy que sí hay quien, ¿verdad?
20: Así es, tenemos varios alumnos que están estudiando dos carreras a la vez, y sobre todo que en ese tipo de alumnos que deciden estudiar más de un plan de estudios, pues tenemos aparte una beca especial. No, sí, pues claro, sí, para apoyarlos económicamente y se puedan inscribir a algunas de nuestras carreras. 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Ya abrimos nuestras puertas, ya llegaron gente que se está inscribiendo, así que los esperamos para que sean de los primeros 50 y no paguen inscripción el día de hoy.
0: Oye, Oscar, ¿qué le dirías a los padres de familia, sobre todo también a aquellos alumnos que van saliendo de bachillerato, van a salir justo en este ciclo? Es más, ya están algunos de vacaciones, ya están en el tema de las clausuras, ya les entregan sus documentos, algunos de después. Universidad de Texas, definitivamente una opción.
20: Sí, la verdad es que es una decisión muy importante el que estudiar, porque un error obviamente repercute en lo económico, el escoger una carrera equivocada a una universidad que no es la que pueda darles a ellos las herramientas, pues obviamente impacta en el bolsillo. Entonces, que visiten diferentes universidades, que visiten las opciones que tienen cada una de ellas, sobre todo ese vínculo que tienen con el sector productivo. ¿Por qué? Porque es el puente para tener el éxito profesional. De nada sirve estudiar 5, 6, 7 años si al final cuando sales no tienes esas herramientas o esas competencias para poderte desenvolver en el medio profesional. Entonces, los invitamos a que conozcan Universidad ITEX. Esta es una excelente opción para estudiar un bachillerato, una licenciatura, un posgrado. Les damos a las herramientas a los alumnos para que al final de cuando egresen se puedan incorporar. Algunos ya salen con trabajo aquí de la Universidad ITEX por esa vinculación que tenemos con el sector productivo. E invitarlos, en nivel licenciatura tenemos 10 opciones: Administración, Contabilidad, Ciencias de la Educación, Aduanas y Comercio Exterior, Lengua Inglesa, Diseño Gráfico, la Licenciatura en Nutrición, Ingeniería Mecánica Automotriz y nuestra nueva licenciatura que es Negocios Digitales, para que se puedan acercar el día de hoy, inscribirse y sean parte de esta gran familia, que conozcan las instalaciones, que conozcan los docentes, que vengan y se ingresen a una clase para que prueben lo que es Universidad ITEX.
1: Y además, Oscar, bueno, algo bien importante. Sabemos que desde el bachillerato es importante que ya vayamos perfilándonos, vayamos conociendo lo que queremos estudiar. Hay niños y niñas que, bueno, pues salen de la secundaria y dicen, a mí me gusta el comercio, a mí me gusta la logística, yo ya quiero irme como enfocando en esta carrera, en esta área, quiero ir aprendiendo. Y que al final de cuentas, bueno, puede funcionar como para que conozcan si realmente es lo que van a querer estudiar como carrera, ¿no? Aquí en Universidad de ITEX tienen la facilidad de que en bachillerato ya se pueden ir perfilando.
20: Sí, así es, Penélope. Contamos actualmente con 3 bachilleratos diferentes: el bachillerato general, el bachillerato técnico en comercio exterior y el bachillerato técnico en seguridad pública. Estamos por abrir 2 bachilleratos nuevos con carreras técnicas que próximamente pues vamos a tener la oportunidad de compartirles esa información. Pero como bien dices, ¿no? Te inscribes, son 2 años de bachillerato. Si te gusta el comercio exterior, pues ya llevas ventaja cuando ingreses a una carrera de comercio exterior, porque los alumnos de bachillerato salen clasificando, glosando, en fin, haciendo despachos aduaneros. Y sobre todo que si algo muy importante que hay que mencionar, si al final la carrera que tú estudiaste en bachillerato técnico no es de tu agrado, uh-huh, quieres conocer otra carrera, no te impide poderte inscribir a cualquier licenciatura. Sí, el bachillerato que tú obtienes obviamente tiene las competencias medias para que te puedas incorporar a cualquier licenciatura de ingeniería, uh-huh, con la ventaja de que vas a salir preparado en esa área del conocimiento, pero no te impide para ingresar a cualquier otro bachillerato, a otra licenciatura, perdón.
1: Excelente, pues muy buena noticia y es algo que creo que a muchos y muchos adolescentes les interesa bastante, porque sí conozco de varios que dicen, yo sí quiero entrar a esta parte en bachillerato con esta área técnica para ver si sí me va a gustar para la carrera.
0: Oye, Oscar, bueno, pues yo creo que una de las cosas importantes que la gente que nos escucha debe de conocer, debe de saber, 29 años de trayectoria, ¿cómo surge, cómo inicia todo? Seguramente, bueno, pues tú tienes todos los datos.
20: Sí, así es, Carlos. La verdad es que es una historia muy bonita. Es una idea que nació en base a la pasión del conocimiento del comercio exterior. Hace 29 años el fundador era administrador de la aduana en Manzanillo y encontró muchas deficiencias, uh-huh, en los trámites que hacían las diferentes agencias aduanales, que por lo que he sabido nada más existían 8 en ese tiempo aquí en el puerto de Manzanillo, y había mucha deficiencia en los trámites que se hacían. Entonces el fundador de la universidad decidió iniciar concursos para capacitar a la gente aquí del puerto, y de ahí pues nació la idea de hacer una carrera técnica en comercio exterior, en operación aduanera, en clasificación arancelaria, después hacer un bachillerato técnico en comercio exterior, la licenciatura en comercio exterior, y fue creciendo poco a poco la universidad en base a esa capacitación que brindaba la Universidad de Texas hace 29 años a los trabajadores del puerto. Hoy hemos diversificado las áreas de conocimiento, hoy no es nada más comercio exterior, sí es nuestra principal matrícula que tenemos aquí en la universidad, pero pues hoy tenemos áreas de la salud, tenemos áreas ya tecnológicas, digitales, diferentes posgrados. La universidad te oferta 3 bachillatos diferentes y en este año vamos a sumar 2 bachillatos nuevos. Tenemos 10 carreras, vamos a sumar una más este año, van a ser 11 carreras, tenemos 4 posgrados y ya prácticamente nos llegó la autorización para un 5º posgrado que es maestría en alta dirección y desarrollo organizacional, que próximamente ya estará siendo ofertada aquí en Universidad ITEXE. Va creciendo la universidad, pero sí, es a través de los años, a través de la necesidad que tiene el puerto de profesionales preparados, de profesionales capaces para afrontar los retos que nos va generando el crecimiento tan acelerado que tenemos aquí en el puerto de Manzanillo. Así nació Universidad ITEXE y hoy sigue creciendo y nos da mucho orgullo tener tantos alumnos exitosos,
0: claro,
20: pues desarrollándose profesionalmente de manera adecuada en el sector productivo.
0: Oye, que las estadísticas, ¿no? Como en el puerto, pues alguien de cada familia, bueno, pues ha estudiado en la Universidad ITEXE.
20: Sí, cuando visitamos las empresas siempre tenemos egresados, hay una estadística también de Secretaría de Educación, la última que hice, el último censo de INEGI, arroja que en el puerto de Manzanillo pues somos el principal proveedor de recursos humanos, ¿no? Siempre hay un alumno de Universidad ITEXE, uh-huh, en las diferentes empresas.
0: Se ha logrado la confianza, ¿no? Más que algunas otras universidades, incluso las instituciones públicas aquí en el estado.
20: Sí, eso es, yo creo que gracias a las mismas empresas por brindarnos y abrirnos las puertas para que los alumnos puedan prepararse en el sector productivo, obtener estas competencias, estos conocimientos, estas habilidades para poderse desarrollar. La verdad es que han venido diferentes empresas de diferentes áreas de conocimiento, desde un agente aduanal, desde un director de una empresa administrativa, donde dice, oye, ¿sabes qué? Tengo un alumno egresado de ahí, la verdad es él tiene muchos conocimientos que normalmente no tiene un recién egresado, entonces queremos trabajar con ustedes, ¿no? Queremos ser parte de esa incubadora de nuevos profesionales, entonces creo que eso nos ha dado, pues, nos ha abierto la oportunidad con las empresas, ¿no? Y pues nuestra principal carta de presentación siempre son nuestros alumnos, nuestros egresados, que desarrollan un papel importante en el sector productivo y que cada vez la gente confía más en la Universidad de ITEXE.
1: Que aparte ese es el plus que tienen aquí en la Universidad de ITEXE, ¿no? Que tienen esta facilidad de vinculación con las empresas, ustedes los pueden apoyar, los encaminan para que tanto en la parte de la práctica ya también haya una forma directa de que puedan obtener alguna oferta laboral.
20: Sí, es un trabajo de hace muchos años que tenemos con el sector productivo, con convenios de colaboración que firmamos todos los días, firmamos convenios de colaboración. Hay días que la verdad nos dicen las empresas, oye, ocupo recurso humano, y ya tenemos prácticamente a todos nuestros alumnos que están ya en ese proceso, pues repartidos en las diferentes empresas, integrados, y a veces hasta se nos dificulta mandarles porque la verdad la demanda es todos los días aquí en la Universidad de ITEXE, tenemos bolsa de trabajo, hacemos por lo menos 3 ferias del empleo aquí en la universidad por año, estamos a punto de vivir la segunda próximamente del año, ya hicimos la primera en enero, entonces realmente las oportunidades llegan para aquellos alumnos que están preparados, pero siempre en Universidad de ITEXE tenemos demanda de recurso humano, demanda de alumnos que quieran ir a, que necesitan pues practicar servicio social, en fin. La verdad es que el vínculo con el sector productivo es bastante amplio aquí en la Universidad de ITEXE.
0: Muy bien, Oscar, pues invítalos. Estábamos viendo que también quienes tienen algunas, pues ahora sí puede decirse privilegios por haber estudiado en la Universidad de ITEXE el bachillerato, pueden continuar en una licenciatura con una beca especial. Algunos alumnos que, bueno, pues están llegando, algunos padres de familia también que, bueno, vienen a acompañar a sus hijos, y también, bueno, las personas que van a trabajar, vengan, si no traen documentos, si no trae dinero, no se preocupe, venga, y antes de que lleguen por ahí a su trabajo de pasadita, pues alcanzan y se inscriben.
20: Así es, Carlos, sí, todos los alumnos egresados tienen una beca especial permanente por toda la carrera, solamente por ser egresados, así que los invitamos. Si quieres estudiar una licenciatura y egresaste de bachillerato, tienes esa beca. Si quieres estudiar un posgrado y egresaste de licenciatura, también tienes esa beca. Y sí, invitar a toda la gente aquí en el puerto a que se acerque. Estamos ya iniciando nuestro open house. La verdad es que hoy vamos a dar 50 inscripciones gratis y queremos celebrarlo con toda la gente del puerto de Manzanillo. Iniciamos clases en septiembre, o sea, estamos prácticamente a menos de 2 meses ya de iniciar nuestro ciclo escolar. Así que los invitamos, tenemos cupo en todas las carreras todavía y estamos a inicios ya prácticamente de nuestro nuevo ciclo escolar.
1: Muy bien, pues que nada más que nos diga hasta qué hora va a ser el open house el día de hoy para las personas que quieran pasar a darse una vuelta y visitar.
20: Acabamos de abrir en este momento a las 8:00 a.m. las puertas de la universidad para las inscripciones. Ya hay alumnos inscribiéndose, así que todavía puedes ser parte de los 50 inscritos. Acércate a la Universidad de ITEXE, Rosa Morada 125, en el barrio 1. Aquí estamos ya listos para recibirte, para darte información y para que seas parte ya de esta casa de estudios.
0: Es hoy.
20: ¿verdad? Así es, eso.
0: Oscar, gracias por estarnos acompañando. Bueno, pues te vamos a pedir por ahí que en un momentito más regreses. Vamos a poder platicar con los coordinadores, con el personal, docentes, con los docentes, con los alumnos, con los que se vengan a inscribir también, ¿no? Que nos cuenten qué carrera eligieron de todas estas 10 licenciaturas que cuenta Ingeniería Universidad de Texe, o si vienen a maestría, o si vienen a bachillerato, pues que nos digan, ¿verdad? Y sus razones muy buenas por qué inscribirse a esta universidad. El día de hoy, en esta transmisión especial, vamos a ponernos a tiempo, patrocinio de la hora, gracias a todos nuestros patrocinadores, y regresamos con más información desde Universidad y Texe.
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21: 8:05.
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0: de regreso, por supuesto, con más de los temas de la información para todos ustedes a través de este espacio. Muchísimas gracias. Bueno, la invitación es para que ustedes vengan, véngase ya rápidamente a Universidad ITESE. Lo están esperando, las puertas ya están abiertas en estos momentos. 29 años de experiencia, 29 años de trayectoria que los avalan. Y bueno, pues la verdad es que, Penny, estamos viendo alumnos que van llegando, que traen, pues por ahí quizá su CURP, que traen también, pues las ganas de estudiar antes que todo, ¿no? Porque ahorita no se está cobrando inscripción a los primeros 50 y tienen una beca de 25% en toda la, en todo su primer año.
1: Que en bueno, todo pues, el año, ¿eh?
0: Son 12 mensualidades.
1: Exacto, son 12 meses que van a tener un ahorro y la verdad que vale completamente la pena. Aquí en Universidad de ITESE, ya lo platicaba Oscar, es una opción, es muy buena opción. ¿Por qué? Porque hay carreras adaptadas a la necesidad laboral aquí en Manzanillo. De repente dice uno, ay, es que a mí me gustaría estudiar esto o aquello, sobre todo en el área de humanidades. Sin embargo, después es un poco complicado adaptarse en el ámbito laboral. Y aquí en Universidad ITESE, ya lo decía él, nace de esta necesidad de personal para las empresas y para diferentes áreas del puerto. Entonces, qué bueno que aquí ellos ofrezcan estas opciones. Mira, ya estamos viendo cómo llegan mamás con sus niñas a pedir información, a preguntar. Vienen a, ahora sí que a conocer toda la opción, la oferta educativa que hay en diferentes carreras. En bachillerato, que hay áreas técnicas, eso es buenísimo porque se van preparando tanto para la carrera que se les va a facilitar, como para la vida. En caso de que pues tengas que también estudiar y trabajar, sí, o sea, a la par, se te facilita muchísimo. Aquí hay bachillerato técnico en comercio exterior y también en seguridad pública y el bachillerato general, que es pues el común, ¿no? Y en tema de licenciaturas, Universidad de ITESE está innovando bastante. Hay las licenciaturas necesarias, que es en la parte de administración, aduanas y comercio exterior. Está contabilidad, derecho, diseño gráfico, ciencias de la educación, lengua inglesa, nutrición, pero también Oscar nos compartía que acaban de integrar esta carrera esencial que ya prácticamente pues es algo que viene a la vanguardia, que es la carrera de negocios digitales, y es una forma de que también, digo, tanto ellos como universidad se van adaptando y le ofrecen algo de lo que se está requiriendo ya en el ámbito laboral en diferentes áreas y diferentes empresas a todos los alumnos y alumnas que tomen esta área, esta carrera.
0: Bueno, pues nosotros vamos a seguir transmitiendo desde Universidad ITESE. Más adelante vamos a tener aquí entrevistas con alumnos, con docentes, con coordinadores. Mientras tanto, bueno, pues, ¿qué les parece? ¿Vamos a la información?
1: Sí, justo nos comparten, nos reportan que hay bastante tráfico en la carretera a Cuyutlán hacia Colima. La autopista ahorita está bastante, bastante lento. Hay que buscar vías alternas, hay que buscar de qué forma poder llegar. Si va usted de Manzanillo a Colima, ahí a la altura de Cuyutlán, pues ya hay mucho, mucho tráfico. Está muy lento el avance. Así que busque otras opciones. Igual por la libre puede ser una opción, Carlos, acá por el lado de Armería, para que vayan un poco más fluidos. Si se hace más tiempo que la autopista, pero bueno, ahorita que está detenido el tráfico y que hay bastante, bastante, pues hay que evitarlo, ¿no?
0: Sobre todo
1: hay
0: el tema del clima, ¿eh?
1: Así es, lo
0: que comentábamos,
1: también
0: hay que tener cuidado con esta situación del clima. Tenemos un servicio social, dice, para solicitarle, se me cayeron unos lentes grises por la calle bajando rumbo a Capdan por barrio 3. Si alguien los encontró, por favor, avísenme. La verdad, sí, ojalá tengan la oportunidad. Alguien que nos esté escuchando y, bueno, pues hay que apoyar allá a nuestra amiga. Ahí deja una línea de teléfono, 314-144-1603. Lo vamos a repetir con mucho gusto, 314-144-1603. Mire, no le van a quedar a usted.
1: Son los lentes grises
0: especiales para nuestra amiga que, bueno, se comunica. Y tenemos este servicio social. Se cayeron rumbo a Capdan por barrio 3. Si alguien los encontró, pues bueno, pues échenos la mano por ahí. Pueden comunicarse al teléfono o igual que nos los dejen en, o más nos dicen, sí, dónde, y pasamos por ellos.
1: Que pasemos, sí.
0: Eso,
1: sí.
0: Que vayan.
1: Bueno, pues a ver, Carlos, ya llegó nuestro invitado, ya lo están viendo las personas.
0: El invitado
1: que están en
0: especial.
1: Redes sociales.
0: Ahí está.
1: Con toda la porra que lo recibimos los viernes de Nacho y Palomitas. Con todo y beso, dice Bernardo.
0: Oye, mi estimadísimo Nacho, ¿eres el licenciado o eres Nacho?
2: Hoy yo soy ambos. Oye, no, Nacho Palomitas.
0: Bueno, Nacho Palomitas, hoy está con nosotros.
1: Personaje dual.
0: Nos vino a visitar. Nacho, 29 años ya de trayectoria. Tu experiencia también en la universidad.
2: Casi lo de mi edad, mi Charlie.
0: Sí, o sea, tú entraste aquí haciendo el kinder y graduaste.
2: Hice el kinder, la primaria, secundaria, todo.
0: A ver, entonces platícanos, porque bueno, pues ¿qué representa para ti esta fecha?
2: Esa fecha es algo especial para mí porque yo le debo mucho a la institución, mi Charlie. Soy la persona que soy actualmente es gracias a ITECSE. Cuando lo conocí, yo lo conocí por ahí del 2003, si mal no recuerdo.
0: Ajá.
2: Ya tiene unos añitos, poquitos añitos. Pues fue un cambio en mi vida porque me dio la oportunidad de empezar a involucrarme pues en este amplio campo, que es el comercio exterior, ¿no? Entonces, yo siento que si soy la persona que soy ahora, es gracias a ITEX. Le debo muchísimo a mi alma mater.
1: Excelente. Bueno. A ver, y platícanos en el ámbito del comercio exterior. ¿Te sentiste con las herramientas necesarias? ¿Te sentiste preparado para poder, pues, ahora sí que abordar ese tema?
2: Sí, sin duda. Desde que estudié aquella vez, cuando era incluso solamente una carrera técnica de aquellos años, digo, hace 20 y tantos años.
1: Sí.
2: Era una carrera técnica nada más. Y aún así, yo sentí que estaba bastante preparado. Me integré al campo laboral. Y ya después se lanzó la licenciatura. Entonces dije, la tengo que tomar porque, pues, así como tú dices, me va a dar las herramientas que yo requiero y que sé que se requieren.
1: Sí.
2: Porque ya lo viví, pues, allá en el mundo real, ¿no?
1: Y dinos, ¿cómo definirías Universidad de ITECSE en pocas palabras, en una frase?
2: Profesionales que capacitan en el ámbito educativo.
0: Profesionales también, ¿verdad? Oye, pues platícanos, porque ya se pueden inscribir, invita a la gente a que venga.
2: Sí, vénganse, porque la verdad, creo que hay muchas personas que hacen decide de, ay, mañana, luego. O sea, todos tenemos en algún momento, creo que todos, como que esas ganitas de estudiar. Ah, creo que hoy amanecí con ganas de superarme, de tener algo ese plus, ¿no?
1: Sí, sí.
2: Pero siempre somos mexicanos, somos así, le vamos a decir, no, mañana, no, hoy tengo ganas de echar así, cinco minutitos más. No, hoy no se tomen esos cinco minutitos más, por favor. Hoy, por favor, ahorita ya sonó la alarma, vénganse para acá y texten.
1: Oye, dinos qué es lo que van a encontrar aquí en el Open House el día de hoy.
2: Mira, hoy tenemos una muy buena promoción, por ahí ya les comentaron que simplemente pagando los 300 pesitos de su anualidad se llevan la primera inscripción gratis y además se van a dar un descuentazo en colegiaturas por todo un añote. O sea, sinceramente es la mejor oportunidad ahorita para inscribirse y texte para que se lleven esos grandes descuentos.
0: Oye, y que luego hay gente que se va a trabajar, sobre todo muchos que ya están dentro del área, dentro del ajo.
2: Claro.
0: Entonces, que pasen antes. Igual cuando salgan o pidan permisito para llegar un poquito tarde.
2: Sí, pidan permisito a la hora de la comida, vénganse desde un tiempito. Fíjate que qué bueno que comentas eso, Michelle. En Sabatito tenemos muchísimo alumno que ya está involucrado en el campo laboral y aunque ya está involucrado en esto, ya se la sabe, también no está de más ese conocimiento que te va a dar aquí.
0: Pero es que se ocupa la certificación.
2: Claro que sí.
0: Porque si no, de repente te quedas por ahí en el tema de la captura o algo en la tramitación y hay que tirarle al ejecutivo, a la gente, al forwarder.
2: O no va a faltar eso que te dice, la oportunidad de crecimiento no te la podemos dar porque, híjole, aunque te la sabes, no tienes el papelito.
0: Exacto, y puedes tener toda la experiencia.
2: Así es, mi Charlie.
1: Y además, como dicen, papelito habla.
2: Exacto.
1: Y teniendo ya el título, el certificado, ya con eso, ¿no?
2: Y déjame abonar, aprovechando que mencionaste nuestro aniversario, mi Charlie. Pues estamos en una semana de aniversario aquí en Ikini Texas.
0: Sí, oye, platícanos y pongan mucha atención porque, como siempre, la verdad, Universidad de Texas se ha destacado por traer personalidades a nivel nacional e internacional. Y bueno, pues dentro del comercio exterior
2: vienen dos personajes
0: importantes a nivel nacional.
2: Creadores de contenido muy conocidos en el ámbito del comercio exterior. Al famosísimo Tony el Aduanero y al Rayo Aduanero. Esas personalidades que seguramente los han visto más de uno en TikTok, en Facebook, hablando de comercio, cada uno con su diferente forma de comunicarse, ¿no? Pero que es una forma que agrada a los chicos, ¿no? Porque hay que entender que estamos en una nueva generación, que los chicos pues buscan una manera pues diferente de absorber el conocimiento o que les llegue pues esa gotita de aquí de luz, ¿no?
0: Oye, que el Rayo, la verdad, pues estuvo también acompañándonos
2: el año pasado
0: y lo pidieron y repite con éxito porque pues vienen nuevas generaciones, nuevos alumnos que se integran y la comunidad del Rayo Aduanero pues ha crecido bastante, así como también la Universidad de Texas. Entonces, creo que es mucha la experiencia, las dudas que van a poder los alumnos personalmente resolver en esta plática, en esta charla que les va a dar y sobre todo pues que lo puedan conocer, ¿no? De viva voz y en persona. No la identidad.
2: del rayo no, del Tony, pues ya, él lo usa máscara. Pero, así que lo que tú mencionas, fíjate que me encanta que cuando anunciamos, incluso hace unos dos días, en lo de el rayo y el Tony, todo mundo, llamadas, mensajes, oye, yo quiero ir, apártame mi lugar. O sea, hay ocasiones que tenemos, o sea, sin demeritar a nadie más, y pues, okay, está chida la conferencia que vas a traer, qué bueno, pero con esta es otro rollo,
1: Mi Charlie. Mucho interés.
0: ¿Cuándo va a ser la conferencia?
2: Es el día de mañana, mi estimado Charlie.
0: ¿Hay lugar aparte
2: de
0: mi lugar?
2: 10 de la mañana, okay. Sí hay lugares todavía, hay por ahí como 30 lugares.
0: Todavía muy quedan bien, 30 todavía lugares, perfecto.
1: Para que aprovechen. Bueno. ¿A qué hora va a ser?
2: 10 de la mañana.
0: Hay que estar
2: en nuestro auditorio.
0: La gente que de repente pueden venir de fuera, ¿no?
2: Pueden venir de fuera, nada más que como es cupo limitado, tienen que pasar para
0: registrarse. Ah, muy bien. ¿A dónde pueden
2: con
0: pasar?
2: Con un servidor.
0: Que pasen aquí a la universidad.
2: Así es.
0: Pasen a la universidad para todos los que sean.
1: O sea, aprovechen 2x1, vienen al Open House, conocen las instalaciones y de una vez.
2: Qué buena idea, mi Benelope. Perfecto.
0: No, si le sabe al marketing.
2: No, sí. Que venga a dar qué haces, ¿no? Ya aquí tenemos negocios digitales, pues que se venga a la
1: vez. Ok, aquí me sumo, no hay problema.
0: Muy bien. Oye, pues entonces, la invitación para que la gente venga. Y bueno, ¿por qué estudiar, Nacho, comercio exterior?
2: Michelle, ¿cómo que por qué estudiar? Bueno,
1: Hasta la pregunta es
2: necia, mi
0: ¿por qué estudiar comercio exterior en Manzanillo, el puerto número uno, con más carga contenerizada, con mayor número de agencias?
2: Precisamente por eso, Michelle, porque la oportunidad de desempeñarte y crecer profesionalmente, así, la más amplia que puedes escoger aquí en Manzanillo es el comercio exterior. Digo, tú lo ves, mi Charlie, allá afuera, todos los días, todos conocemos a alguien que esté involucrado en el comercio exterior. Yo creo que si le preguntas a un manzanillense, oye, ¿algún conocido tuyo tiene una relación con el comercio? Todos te van a decir que sí.
1: Sí, sí.
0: ¿Tú tienes una relación con el comercio?
1: Conozco gente.
2: Ahí sabes, ya conozco gente.
0: Todos tenemos una relación con el comercio.
1: De alguna manera.
0: Hacemos comunicación en el comercio exterior.
1: Exactamente. También lo compartimos.
2: Sí.
0: Muy bien, entonces, ya bajó también la carrera, Nacho, anteriormente, bueno, porque es aduanas y comercio exterior, son 4 años, ahora son 3.
2: Solamente 3 añitos, 4 meses, fíjate que cada determinado tiempo hay que actualizar el plan de estudios, mi estimado Charlie.
0: Ajá.
2: Y en esta ocasión, aprovechamos que hicimos esta actualización de plan de estudios. Ajá. Donde ahora nos enfocamos totalmente en lo que realmente requiere el alumno.
0: Ajá.
2: Y estamos por ahí las materias, podríamos decirle, complementarias, que pues sí apoyaban en cierta manera pues a los estudios, pero dijimos, no, hay que enfocarnos en esta ocasión con que lo que realmente le importa al alumno y lo que realmente va a requerir, ¿no? Entonces, hicimos esas modificaciones y aprovechamos para disminuir un poquito la duración de la carrera, que antes era 4 años, ahora como tú mencionas son 3 años, 4 meses.
1: Oye, fíjate que mencionabas algo importante, aquí en ITECSE lo que ustedes también se encargan es de enfocarse en la práctica, que no todo sea teórico, que suele pasar en otras escuelas, sino que aquí sí los ponen a practicar y aprenderlo.
2: Así es, la ventaja que tenemos también es que muchos de sus maestros realmente están involucrados ahí en el medio, ¿no? Que son mandatarios, tienen su transportista, trabajan en agencia, etcétera, ¿no? Son clasificadores. Entonces, ese conocimiento, pues, es más fácil que se lo transmitan de manera práctica al alumno, porque puede decir, oye, tuve este caso, que bla, bla, bla, bla, bla, bla, bla. Y el alumno, que también muchos ya están involucrados en el medio, aprovechan a resolver sus dudas con el maestro. Oiga, maestro, hoy me pasó esto, aquello y lo otro. Entonces,
1: excelente. Se
2: vuelve más dinámica las clases.
0: Uh-huh. Muy bien. Pues, mi estimadísimo Nachito, no te nos vayas a ir porque tendremos que hablar de la Odisea más adelante.
2: La Odisea, película, ¿no?
0: ¿Ya la estrenaron?
2: Ya la fuimos a ver. Es una experiencia, mi señor.
0: Oye, vimos Troya, que estuvo bueno en aquel tiempo con Brad Pitt, y la consideras buena, ¿no?
2: La considero cierta bien, forma. Sí, entretenida.
0: Y ahora la Odisea, ¿qué?
2: No, la Odisea es otro nivel, Michelin.
0: Definitivamente.
1: Y dicho por Nacho para
2: cualquier otra película que hayamos visto en mucho tiempo está en otro nivel.
0: Calificación de palomitas.
2: 10 de 10.
0: No.
1: 10 de 10.
2: Es la primera, 10 plus de 10.
0: Oye, creo que es la primera película del año, ¿verdad? Que le da 10. Un 10.
1: De todas, no, desde que ha estado.
0: No, pues
1: ¿no?
0: Que de,
2: no
0: lo
2: soy tan
0: de
2: mal.
0: Deadpool
2: no tan
0: fue
2: mal.
0: Hace como 2 años, ¿no?
1: ¿Cuál?
0: La de Deadpool, que fue la última que le dio 10.
3: Pero la de Deadpool no la
0: compares.
1: No.
0: Entonces, 10 de plano.
2: No,
0: sí,
2: es un 10.
0: Sí.
1: Ya lo dijo.
2: Todavía arriba, ¿no? No,
0: es... Nada chafa, nada.
2: Es que Deadpool es una película entretenida que te satisface como un fanático de Marvel.
0: Pero si
2: ¿no?
0: ¿Crees que para las nuevas generaciones te viene a sorprender Tanto como en aquel momento, Furia de Titanes, una cuestión, ¿te acuerdas?
2: Sí, pero es que lo estamos viendo algo muy diferente. Ajá. Aquella de Furia de Titanes, con todo respeto, es una buena película, entretenida, palomera, que realmente no aporta como que algo.
0: Y ahora es un libro,
2: al,
0: ¿no?
2: Cine, ajá. Sí, pero totalmente. Está manejada muy diferente. Esta es como algo épico, una epopeya aquí bien.
0: Es una odisea.
2: Si podría decir una palabra más, pues la diría.
0: Pues es la odisea. Totalmente, sí, ¿no? Sí. Pues es una gran odisea. Pues vamos a hablar de eso más adelante, no se lo pierdan. Entonces, recomendación, 10 de 10, ya lo dijo, vaya.
1: La bueno, odisea, ¿eh?
0: Este fin
1: cines.
0: De semana, este fin de semana, cines. Imperdible, gracias, totalmente. Sí. Oye, que nada más nos invitó, ¿verdad? En cuanto apenas dijo,
1: sí,
0: en cuanto apenas dijo, vamos a hacerla, a hacer a la premier, vamos a estar ahí. Últimamente es muy egoísta, ¿eh?
2: Vamos, perdóneme.
0: Se ha puesto muy egoísta.
2: Es lo malo de ser un hombre aquí ocupado.
1: Ya no nos habla.
0: ¿Por qué? A ver, ¿por qué no? Ya, ¿por qué no? ¿Por qué no nos has invitado?
2: Ah, no, esta vez
0: ni,
2: fue
0: ni
2: porque...
0: Ni a la de Scream.
2: De hecho... ni a la de Scream. Vamos. Es el, ¿qué? 29, ¿no?
0: Desde enero Spider-Man. Nos dijo, cálmense, nos esperamos Spider-Man. Desde
2: está,
0: enero.
2: Spider-Man, ah. Ya está, ya. Es más, aquí lo...
0: Se chutó la odisea.
2: Lo firmamos. ¿Dónde te lo firmo aquí? Que pues,
0: te fuiste solo, está bien. Bueno, vamos a una breve pausa comercial. Nosotros regresamos. Hay más información. 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Gracias por estar con nosotros. Y volvemos con más información para ustedes.
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7: 8,22, 27 grados.
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0: información para todos ustedes a través de este espacio informativo Turquesa Manzanillo en Radio Turquesa 92.9, informativo Turquesa Manzanillo en Facebook. Siga la transmisión. ¿Y por qué? Bueno, porque el día de hoy estamos en una transmisión especial dentro de las instalaciones de Universidad ITECSE. Es justo. Así que bueno, pues donde estamos viendo que bueno, ya yo creo que pues una cantidad notable de personas se han venido a inscribir. Hay padres de familia que estamos viendo que vienen a inscribir a sus hijos. Igual no viene el hijo, pero vienen y lo inscriben. Hay personas también, decirlo, Nacho, Fer, que también ya tienen más de 30 y vienen y se inscriben. Hay alumnos desde secundaria, viene al bachillerato. Algunos que van a salir de la prepa ya salieron y se vienen a inscribir a la licenciatura. Y bueno, hay egresados también de, pues ahora sí que de bachillerato de la misma universidad. Saludamos a mi estimadísimo Fernando, el día de hoy nos acompaña, coordinador de la licenciatura en Derecho. Oye, ¿qué has tenido? ¿Qué
1: dice
0: has tenido?
1: Que no tuvo la misma porra que Nacho.
0: Oye, acá te pones aplausos.
1: Ah, mira. Ponle.
0: Ahí está. Oye, Fer, ¿qué has tenido? Pues una semana bastante ajetreada desde el, pues prácticamente fin de semana pasado, domingo, día del abogado.
2: Así es, Charlie, la verdad que sí tuvimos un, iniciamos nosotros el sábado 11 de este mes con las conferencias, pues obviamente del Día del Abogado, conmemorando el Día del Abogado, porque pues el domingo no trabajamos, ¿no? Y mucho menos, pues nuestra vida social, pues hay que descansar por lo menos.
3: Claro. Abogados tenían que ser.
2: Y base con ello, desde el sábado 11 hemos estado haciendo actividades obviamente relacionadas con comercio, derecho, aduanas, contabilidad, administración, y todo eso, pues bueno, abonando lo que es nuestra oferta educativa, ¿no? Cada carrera se preocupa mucho por su calidad académica, y eso nos caracteriza, ¿no? Tanto aduanas, comercio, derecho, contabilidad, administración, lengua inglesa, inclusive la nueva carrera en negocios digitales, que la ponencia de derecho fue hacia ese área también, ¿no? Los negocios digitales, ¿cómo están contemplados en esta nueva era?
0: Incluso, entonces, sí hicieron una también a nivel social, ¿no?
2: Así es.
0: Pero platícanos, bueno, en resumidas cuentas, parte de lo que comentaron, estuvo por ahí, sabemos, invitados especiales, uno de ellos, el maestro Oscar Urdiales, el Tigre, que bueno, pues, dio una ponencia magistral a todos los alumnos de derecho, que luego de repente dices, ¿cómo mezclas o pones un experto en comercio exterior hablando de derecho? Pero es que está bastante ligado el tema.
2: Sí, correcto, muy bien, como dices, hago invitación a Oscar, pues, amigo. Y me dice, a ver, cabrón, pues yo qué chingo voy a saber de derecho.
0: Muy como habla, ¿no? Muy como nos
2: Tú
0: nos
2: enfócalo
0: comenta
2: a tu rama, lo que es el comercio, ¿no? Como profesional del comercio. Y sí, la verdad se la rifó muchísimo. ¿Por qué? Porque el comercio está todavía no enfocado en la parte digital, y es como el bono, ¿sabes qué? Puedo mejorar en ciertas áreas.
0: Sí.
2: Tuvimos la ponencia también del notario público, Darío, de Números de Tecomán, ahí un saludo, y también nos dio esa forma de cómo el derecho ha mejorado, tanto en lo público, tanto en lo privado, y a su vez, pues bueno, nuevas tecnologías que se van implementando. El derecho se va renovando cada día a día, tanto todas las carreras, pero lo importante es cómo nosotros nos enfocamos en la era digital. Si nosotros no estamos enfocados en la era digital, tenemos un problema ahí. Nacho no me dejará mentir, con su expertise que tiene, tiene que buscar la rama de cómo meterla en la era digital, y lo hemos hecho, ¿no? Y Tech se caracteriza por la parte esencial de que siempre buscamos cómo mejorar ciertas áreas, ¿no? Entonces, pues es parte de lo que te ofrece ITECSE, a y grandes
1: además,
2: rasgos.
1: Y además, porque bueno, pues aquí en ITECSE, en la cuestión del derecho, además del área del comercio y cómo se puede ir adaptando, y en el tema tecnológico, también ustedes llevan a cabo estas prácticas para que los alumnos y alumnas puedan aprenderlo todo, ¿no? No nada más desde la teoría, sino también ya al momento de realizarlo.
2: Así es, nosotros contamos con una sala de juicios orales, cada carrera cuenta con una área especializada, un taller, y nosotros pues sí tenemos esa sala de juicios orales en la cual realizamos conferencias, realizamos audiencias, desahogo de pruebas, desahogo testimoniales, todo lo que es enfocado en la rama del derecho penal, familiar, civil, mercantil, y obviamente la parte laboral, ¿no? Aún así nosotros, nuestro enfoque también es lo que es el derecho aduanero. Entonces, si estás interesado en estudiar comercio, pero que también quieres conocer la parte del derecho, pues las dos carreras son fundamentales, y sobre todo si quieres el derecho aduanero, pues derecho es la carrera, es una carrera base. Siempre he dicho que el derecho es una carrera base, porque de hambre no te vas a morir.
0: No, y aparte, realmente, bueno, es que lo vivimos en todo lado, ¿no? El derecho en todo sentido, sí, y sobre todo, pues evitar el tema de la injusticia y el servicio social, que es tan importante. Yo creo que todos deben de estudiar derecho y quizás ya después alguna otra carrera, pero sí, o sea, desde el tema político, social, servicio social, el tema educativo, bueno,
1: incluso
0: pues la verdad
1: personal,
0: es que lo vemos,
1: ¿no?
0: En todo. Sí, o sea, imagínate que tú estés enterado de la normatividad y que y qué bueno no seas víctima de algún tema de extorsión. Exacto. Que puedas defenderte, que sepas y conozcas de tus derechos, que luego la verdad es que pasa, muchas veces no nos damos ni siquiera el tiempo de poder estar enterados qué sí podemos hacer ante alguna circunstancia.
2: Así, Charlie, el derecho es una carrera base en la cual vas a conocer tus derechos y obligaciones como persona. Si tú estás interesado en conocer esos derechos y esas obligaciones, pues invito a que eso es lo que es derecho. Igual comentarte, Charlie, que nosotros tenemos un enfoque directo, lo que son los juzgados. Entonces, si a un chico está interesado en realizar su servicio social, prácticas, le damos el privilegio porque pusiéramos ese contacto directo con lo que es el sector público, ¿no? Lo que es relacionado al derecho. Son ventajas que tiene ICTECSEN, son ventajas que hemos estado trabajando durante, pues ya lo que llevo aquí, un año y medio.
0: Ya le sabes.
2: Y, exacto.
0: Ah, sí, sí.
2: No, y además, pues,
0: sí, se escucha que le sabe, ¿verdad?
1: Ya.
0: Oye, y que en este sentido, Fer, la verdad, platícanos, pues, de entrada, cuánto dura el plan de estudios, pero también, sobre todo, para la gente que venga, saber que ustedes cuentan con esta área específica, es una sala de juicios orales.
2: Así es, fíjate que todas las carreras, en excepción dos, duran 3 años y son 10 cuatrimestres. 9 cuatrimestres la mayoría y son 2 carreras que duran no más 10 cuatrimestres. En la mayoría son 3 años.
0: Sí.
2: Es una ventaja enorme porque pues otras escuelas te ofrecen 4 años o inclusive más 4 trimestres, ¿no? Entonces, nuestra carrera siempre va enfocada, todas las carreras van enfocadas a lo que es el ámbito laboral, lo que nos mandamos a la parte laboral. Y la sala de juicios orales, pues bueno, tiene esas características que te enfocan directamente a la rama, a lo que es la parte laboral.
0: Ok, háblame de las ramas justamente del derecho. Cuando estudias derecho, ¿a qué y a qué te puedes dedicar para, sobre todo para las personas que no sé, a los alumnos, a los padres de familia que nos están escuchando? Y ahorita, una de las fuertes, yo diría también, y coincidirás conmigo, Fer, el derecho aduanero.
2: Las ramas fuertes que Manzanillo rigen es familiar y civil, mercantil y la importantísima lo que es el derecho aduanero. El derecho aduanero con esas nuevas implementaciones, con esas nuevas reformas, con este nuevo puerto que viene Manzanillo, es una base enorme. Hay trabajo de sobra, muchísimo trabajo que hay en esta rama lo que es el comercio. El derecho aduanero es una rama base aquí en Manzanillo, por el ámbito que estamos. Y Nacho no me dejará mentir.
0: Sí, claro.
1: Justo eso te iba a preguntar, ¿no? Que ¿por qué le dirías a todas las alumnos que estén pensando en estudiar derecho, por qué los motivarías a que estudien esa área?
2: Principalmente, derecho es una carrera base. Todas las carreras son base, pero obviamente, pues ahí, en lo particular, yo defiendo la mía, es una carrera base. Y el por qué, pues bueno, vas a conocer tus derechos, tus obligaciones, vas a abrirte puertas en el ámbito público, puertas en el ámbito privado, puertas en donde tú puedes ser el próximo presidente de Manzanillo, de la nación, inclusive, pues bueno, ser juzgador, ¿no? A nivel nacional. Esos son ventajas. Igual como todas las carreras, pues bueno, son ventajas que nosotros tenemos, porque siempre van enfocadas lo que es en la parte laboral. Es lo que nosotros queremos, enfocarlos directamente en la parte laboral y conozcan cómo es verdaderamente el trabajo desde la parte del campo. Otra principal es que todos nuestros docentes son especialistas en cada rama, tanto en derecho, tanto en comercio, tanto en contabilidad, tanto en administración. Todas las carreras, sus especialistas son expertos y trabajan dentro del campo. No son docentes de escritorio, que para mí eso es importante.
1: Sí.
2: Que no son docentes de escritorio, son docentes de campo, que vienen realmente pues de la parte operativa, como debe de saber el conocimiento de las carreras.
1: Muy bien.
0: Bueno, pues excelente en esta parte. Gracias, Fer. Pues la verdad, invítalos porque estamos viendo, mira, yo les decía hace un momento, ahorita vemos, bueno, pues una, yo creo que más de 30 años sí tiene la persona que viene y dice, ¿se va a inscribir? No, yo me voy a inscribir. No es mi hijo, yo soy yo. Oye, qué bueno, ¿no? Que en el tema de poder estudiar quizá una segunda licenciatura o poder terminar esa carrera que dejaste trunca. La verdad, dense la oportunidad. Se puede estudiar en modalidades distintas, Fer, Nacho, aquí en la Universidad de Texe, que son una de las bondades que ofrece este tipo de universidades, los sábados, en la mañana, en la tarde. No hay, ahora sí que, una situación en cuestión de tiempo que digas, no se puede.
2: Así es, yo siempre digo que los pretextos los pone uno porque siempre puertas va a haber para todos. En la mayoría de las carreras que ofrece ITECSEN son gente adulta los que vienen los sábados o inclusive dominical, que es con ingeniería mecánica automotriz, donde son ya expertos en el área, pero ocupan realmente lo que es un título, ¿no? Ocupan ese documento en el cual los certifiquen como expertos en el área y eso mejora tus ingresos, muchísimo. En el ámbito de Nacho, pues bueno, también son agentes que trabajan dentro del campo. La mayoría de las carreras, les reitero nuevamente, hay adultos. En lo particular, tuve una alumna que me dio mucho gusto el haberla graduado, de 80 años. Wow, cumplió su sueño bonito. De ser abogada.
1: Para que vean, exacto, que no hay edad.
2: No hay límites. No hay límites, no, exactamente. Exacto. Pero bueno, aquí es cuestión de cada quien. Y aprovechar ese open house porque tenemos todavía, ¿cuántos quedan? ¿20? ¿25? ¿Todavía? ¿Nos queda la mitad?
0: Oye, pues a los próximos primeros 25 ya viene llegando, sigue llegando la gente. Sí, la verdad, sí. Vengan cuanto antes. Es más, usted venga, aquí le vamos a dar la...
2: Se van a llevar lo que es un regalito especial por parte de Itzexe a las primeras 50 personas que llegaron.
1: Excelente. Bueno,
2: y que faltan.
1: Un regalo especial.
0: Un regalo especial. Un regalo, ¿de verdad?
2: Así es.
1: Ándale. Con razón empezaron a madrugar, eran 7:40 y ya había gente
2: llegando. Sí, todavía no llegaba yo, ya había gente.
1: Sí. Efectivamente.
0: Pues a mí me sigue dando mucho gusto que vengan los papás a inscribir a sus hijos, que si no pueden venir ellos, me da gusto que vengan aquellos que trabajan y que dicen, voy, me inscribo, aparto mi lugar, aprovecho el open house, que este es de los más importantes porque es el del aniversario.
2: Así es.
0: Y no se va a volver a repetir.
2: No, cumplió 29 años, Charlie, no se volverá a repetir. Tú, pues bueno, fuiste aquí parte de 29 años de experiencias, lo que es en el ramo estudiantil, no cualquiera cumple 29 años diario, entonces pues sí. Es importantísimo este open house para nosotros.
0: La verdad, una trayectoria total, completamente. Muy bien. Bueno, vamos al clima. Vamos a ponernos al clima y regresamos con más información, con más de las noticias. Gracias por escucharnos a través de Radio Turquesa 92.9, también a través de Informativo Turquesa Manzanillo en Facebook. Vamos a ponernos a tiempo también el clima, las condiciones meteorológicas para el día de hoy. Seguiremos con estos nublados. Vamos a ver qué nos dice el Servicio Meteorológico Nacional.

Mexicano, sobre el noroeste de México, canales de baja presión sobre la mesa del norte y sureste del país, así como circulaciones ciclónicas y vaguadas en niveles medios y altos de la atmósfera e inestabilidad atmosférica, ocasionarán lluvias puntuales intensas en Sinaloa y Durango, puntuales muy fuertes en Sonora y Chihuahua, puntuales fuertes en Coahuila, Zacatecas, Michoacán, Estado de México, Guerrero, Veracruz y Oaxaca, e intervalos de chubascos en Nuevo León, San Luis Potosí, Guanajuato, Querétaro, Hidalgo, Puebla, Tlaxcala, Morelos, Ciudad de México, Chiapas, Tamaulipas, Tabasco, Campeche, Yucatán y Quintana Roo. Estas lluvias estarán acompañadas con descargas eléctricas en la mayor parte del territorio nacional, así como lluvias aisladas en zonas de Baja California, Baja California Sur y Aguascalientes. A su vez, la onda tropical número 19 se extenderá frente a las costas del Pacífico Central mexicano y con una zona de baja presión con probabilidad para desarrollo ciclónico, reforzarán las condiciones de lluvias puntuales muy fuertes en zonas de Nayarit y Jalisco, así como lluvias puntuales fuertes en Colima. Y finalmente, prevalecerá el ambiente vespertino muy caluroso en los estados del noroeste de la República Mexicana.

0: Estamos ya de regreso, más de los temas, la información, las noticias a través de este espacio informativo Turquesa Manzanillo. Mientras la gente sigue llegando a inscribirse aquí a Universidad de Texas, donde estamos llevando a cabo nuestra transmisión, pues vamos, avanzamos también con los temas de información. Ayer Penny, pues esta rueda de prensa donde se unen y convergen distintas asociaciones, instituciones que tienen que ver con el cuidado ambiental y bueno, ocupados y preocupados por lo que va a ser justamente esta construcción del nuevo puerto, pero no tampoco obstaculizando o en contra, sino ver la manera de qué puede o cómo se puede cuidar nuestro medio ambiente aquí en el puerto de Manzanillo.
1: Así es, efectivamente, bueno, pues se está trabajando de manera conjunta con activistas, ¿no? Hubo esta rueda de prensa el día de ayer, donde había salineros, había personal de pescadores también, personas que se encargan de pesca y todo, y trabajan en esa cuestión, que viven de esa actividad tan importante aquí en nuestro bello puerto, y además, pues estuvo platicando, ¿no? De qué manera se puede realizar un proyecto integral para que no se vea tan afectada la laguna. Obviamente, pues sí va a haber intervención, pero ven la manera de lo posible que sea lo más amigable con el medio ambiente. Y en este tema, bueno, pues está también pidiendo que se excluya de esta intervención directa sobre las Islas Cocodrilo. Eso fue algo que están exigiendo inicialmente, es algo que se está pidiendo al gobierno para que en el proyecto, bueno, pues se respete esta isla y no queden ahí, pues ahora sí que no se vean mermadas durante la transición. Esto, bueno, pues también lo mencionaban ellos, es una parte importantísima ahí en este cuidado del tema de la salinera, la laguna de Cuyutlán, donde también, bueno, pues se ven intervenidos, se ven también inmiscuidos ahí, por parte de los que están solicitando que se respete estas islas, de la sociedad civil, también integrada por pescadores, salineros, investigadores, especialistas, organizaciones ambientalistas y ciudadanos comprometidos con la defensa de la laguna de Cuyutlán, donde, bueno, pues se pretende también presentar una modificación como una muestra de sensibilidad gubernamental. Significa que, pues, se desconoce la realidad de los hechos y minimizan este papel tan importante y determinante que desempeña la ciudadanía, ¿no? Entonces ellos, bueno, exigen esta cuestión. Tenemos un audio donde Mariana Rodríguez estuvo hablando del tema, y ella, que fue pues quien encabezó prácticamente esta rueda de prensa, pues está también pidiendo otros puntos. Son 5 puntos en total los que se están trabajando. También el tema de la contaminación por resuspensión de sedimentos. También se habló sobre la alteración de

0: la hidrodinámica interna de la laguna de Cuyutlán y asimismo la omisión del impacto urbanístico y de almacenamiento como bueno. El efecto dominó sobre los vasos protegidos por la convención Ramsar.
1: Muy bien, vamos a escuchar parte de lo que se vivió justamente en este rueda de prensa, parte de los comentarios y lo que se daba a conocer.
2: Y respetuosa responder a las últimas declaraciones que emitiera la ejecutivo del
1: Bien, y también quien estuvo ahí fue nuestro compañero Pedro Velázquez, a quien agradecemos la comunicación. Pedro, te saludamos, muy buenos días.
3: ¿Qué tal? Buenos días, Carlos y Periquí, pues precisamente ayer se llegó esa rueda de prensa muy importante, bueno, sí. Por lado del grupo o del gremio Salvemos la Laguna,
0: sí.
3: En donde se dirigieron respetuosamente a la gobernadora, no a caer a debates ni a contradicciones, sino el diálogo, que es lo que ellos piden con sus puntos de opinión que dieron, ya que la gobernadora había hecho una serie de declaraciones de acuerdo a la laguna desde el punto de vista
1: comercial también, ¿verdad?
3: Así es, que protegerían la laguna, ahora sí, por decirlo, al 100%.
0: Ajá.
3: En sus explicaciones, pues ellos ven que es imposible, donde se necesita un diálogo con todas las organizaciones, ahora sí, involucradas, la misma ciudadanía, en donde llegar un acuerdo, ahora sí, paralelo, para esto, ahora dice, pero claro, no estar en contra del desarrollo de Manzanillo, ni mucho menos del puerto, pero sí, son temas muy fuertes que se tienen que balancear para llegar a un verdadero acuerdo y que la laguna, lo máximo, sea, pues sea respetada la naturaleza. Sabemos que los manglares, que son muy importantes para los, en el tiempo de huracanes, desafortunadamente en un huracán, pues ayudan a muchas acciones al trabajar los desastres. Ese es uno de los puntos que ellos vieron y que están analizando. Ese fue el acuerdo. Ellos dijeron que seguirán pues con esta lucha, con esta pauta, en donde han visto con buenos ojos a la población manzanillense que se está sumando a este movimiento cada día que pasa, Carlos.
1: Bien, Pedro. Oye, de acuerdo a lo que se vivió y lo que se propuso el día de ayer, ¿se podrá avanzar en un corto tiempo? Porque según, bueno, de acuerdo a lo que nos han dicho las autoridades, ya debería en fechas comenzar a haber trabajos realizados. Ahora se ha frenado un tanto, pero es importante que ese punto de equilibrio entre lo empresarial, comercial y el desarrollo económico que se pretende, pues vaya a la par con el cuidado del medio ambiente. ¿Ya estaremos más cerca de lograr este equilibrio en el tema de los acuerdos?
3: Fíjate, hubo ya dos fechas. El 2 de octubre, que tuvimos la oportunidad de estar presentes en el Club Leones, en donde realmente en esta reunión estuve allí, realmente no hubo ordenamiento, fue prácticamente, era un diálogo no planeado, donde todo el mundo opinó, bueno, así quedó. La del 24 de junio en Marbella fue más clara, más ordenada, ya han sido dos fechas, en donde ellos dicen que aún a lo que ellos han propuesto no ha habido una respuesta. Lo que sí, como estamos comentando, la laguna pues ya debió haber comenzado este movimiento ya desde julio, esos primeros trabajos estaban programados para el mes de enero, no han iniciado por esta cuestión, o sea que ya lleva retraso esta. Esta cuestión, sobre todo por el medio ambiente que estamos hablando. Ahora, sabemos que el desarrollo de la laguna, pues beneficiaría, entre comillas, no solamente a Manzanillo, a El Comán, pero lo que hemos también comentado mucho, necesitamos que esos ingresos fuertes que tiene este población, ese sector que trabaja en esa zona con los sueldos, afortunadamente muy buenos, pero que no es el nivel de la población en general, como ahora en el caso de Manzanillo. Los que estamos fuera de ese sector, pues estamos en otro mundo, y son los que han encarecido Manzanillo, y pues para allá va Armería y Tecomán, pero todas verías por esa situación en lo económico. Claro, estamos hablando de lo ecológico, que es lo importante, pero después se cruza el otro tema que es esencial pues, para la vida de los trabajadores, Carlos.
0: Pedro, y bueno, pues también se habló de que se van a seguir haciendo actividades en búsqueda de pues llegar a un acuerdo, un diálogo a través de algunos foros ciudadanos, independientes de información, manifestaciones de protestas pacíficas, así como algunos plantones, ¿no? También.
3: Así es, van con todo eso, y cuando el diálogo no se abre o se intenta de abrir, si se abre, bueno, puedes, siempre se tiene que ir de la mano con todo eso. Esto ya lo hemos visto, esa experiencia, no solamente nacional, sino mundial. Se tienen que hacer todo eso para que la autoridad voltee, los escuche, y ojalá se llegue a un acuerdo y más con las propuestas que tiene este grupo para que esto camine en buena forma.
1: Sí,
3: Sí, se escucha.
1: Pedro, que la verdad es que mientras esto se siga posponiendo, aplazando, es mayor el tiempo en la cuestión de la realización de lo que va a ocurrir, o igual manera en concretar estos acuerdos que permitan este equilibrio.
3: Así es, porque ahora en lo económico ya sabemos que terrenos ya se vendieron, bueno, ese es otro aspecto, ese es un aspecto económico, nada con lo ecológico. Ya hay venta de terrenos, que es correcto, ¿verdad? Ya hay inversiones, empresarios. Yo creo que ahorita, precisamente, las inversiones empresariales, de donde vengan, pues son los que están desesperados pues por la cuestión económica. Sabemos que los negocios, pues es la utilidad, pero bueno, se atraviesa de por medio ese vaso lacustre, esa humedal tan importante, esa laguna tan hermosa que cuando pasamos, y no lo digo hoy por este tema, de toda la vida, pues ven, ya tenemos el caso, yo lo juro repetir, la laguna de San Pedrito, que pues, es un puerto ahora, claro. Cuando su extensión al norte, pues vimos todo lo que pasó. Entonces, ven, aquí ya viene esta lucha, y desde yo siento como una obra de la más importante del gobierno federal en Manzanillo, en este caso en la entidad, pues tiene que tener una resolución, pues así la va a tener. Pero vamos a ver cómo se desarrolla estas acciones, y esperemos que para el bien de la población, para el bien de la ecología, todo sea a través, ahora sí con mayúsculas, del diálogo y un acuerdo que beneficie a todo mundo. Ahora, por las experiencias pasadas siempre hay promesas, y lo decía ayer, la población, pues ve, sería volver a tener esa esperanza de que esas promesas se cumplan,
0: sí.
3: Cuando en un sin número de acciones no ha sido así, hablando a nivel local, nacional, y bueno, y en muchas partes del
1: Muy
3: mundo.
1: Bien.
0: Y bueno, pues que sabemos efectivamente, o sea, sí, pues, es un proyecto que ya está planteado, sin embargo, bueno, lo que se busca, y aquí por parte del colectivo y todos los medioambientalistas que están sumando y participando, es más que nada que se haga de la mejor manera posible, ¿no? Hermanamente y amigablemente con el tema del medio ambiente y la laguna de Coyotlán. Obviamente hay posturas que pues dicen definitivamente no es lo mejor, pero bueno, si se va a realizar, que sea de la mejor manera posible para no dañar a todas las personas que viven de alguna actividad ahí.
1: Y que Pedro, también es importante, ¿no? La verdad, el converger en sociedad nos obliga a esta frase que pues tu derecho termina cuando comienza el mío. Habrá quien también su desarrollo económico, la manutención de las familias, pues tengan mucho que ver con el puerto. Habrá quien tenga mucho que ver con el tema de los salineros, del tema de la pesca, y que justamente se logre, bueno, pues como dicen, de manera justa, equitativa, pero sobre todo el cuidado de nuestra casa, que al final aquí es donde, bueno, pues residimos y estamos todos, que es, bueno, pues nuestro estado, en nuestros municipios.
3: Así es, porque el desarrollo pues viene acompañado de muchas cuestiones desafortunadamente negativas, y claro, esas situaciones las estamos pagando los que vivimos aquí en Manzanillo, o sea, la convivencia Puerto Manzanillo, una frase muy repetitiva en estos 21 años, pues ahora que se haga realidad, y bueno, y no se trata que lo económico vaya a resolver todo, es cuidar el medio ambiente en su máxima expresión. Hablamos de los salineros, que ahí es su forma de vivir, qué solución le están dando, una solución real, los conocedores en esta área, a los pescadores, qué alternativa les están ofreciendo, porque si hacen las obras, se sigue y con el tiempo se olvida. Bueno, esperemos que esta situación sí se llegue y, como digo, que no sea económico, que realmente se salve la laguna de alguna manera, porque de acuerdo a la lógica, de acuerdo a lo que conocemos, pues ya es un programa y ahora sí, ya destinado y planeado para la construcción del nuevo puerto en la zona de Coyoclán, Carlos Penning.
1: Muy bien, gracias Pedro, pues estaremos en contacto en la segunda emisión con todo este avance y dándole seguimiento justo a toda esta noticia, muy importante. Muchísimas gracias, un gusto saludarte.
3: ¿Qué tal? Buenos días, Carlos, Penny.
0: Dios, Pedro, muy buen día para ti también, gracias bueno, por la información.
1: Vamos a hacer una breve pausa comercial, regresando para dar cierre, por supuesto, en esta transmisión especial, en este gran open house de aniversario, 29 años de trayectoria, Universidad ITESC.
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0: a través de Informativo Turquesa Manzanillo. Señoras y señores, 8:00 a.m. ya con 57 minutos, y bueno, pues en el momento cúspide, la verdad, toda una gran experiencia, 29 años de trayectoria, Universidad y Texe, que se viven de una manera formidable, el gran Open House, viernes y sábado, hoy y mañana, y bueno, dense el tiempo durante todo el día, porque hoy van a estar pues recibiéndole con la inscripción completamente gratis y una 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Me da muchísimo gusto poder saludarlas y saludarlos el día de hoy. Aquí están con nosotros el pues nuestra coordinadora de mecánica. Preséntate por favor, si eres tan amable.
1: Hola, ¿qué tal, Charlie? Buenos días para ti, todo tu auditorio. Isabel Cruz, para servirles, coordinadora de Ingeniería Mecánica Automotriz.
0: Está también con nosotros el licenciado Alfonso, él en coordinador de Administración y ahí también Contabilidad.
2: Sí, dije, ya se le olvidó a Charlie, ¿no? 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Así es, mi nombre es Alfonso Campos, yo coordino Administración y Contabilidad. 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
0: Oye, Alfonso, que bueno, la verdad es que una gran trayectoria de contigo, maestro, bueno, has implementado distintas actividades, ahora en la coordinación, bueno, pues ya bastante tiempo te ha tocado ver nacer estudiantes y luego, bueno, pues graduados. Platícanos esta experiencia, 29 años, ¿qué representa para ti toda esta trayectoria?
2: Mira, bueno, no he estado los 29 años de Unitex.
0: Sí, te ves más joven, diría yo, ¿eh? Pero el tiempo que has estado,
2: pero
0: la verdad.
2: Sí, casi en la última década, Charlie, y yo creo que trabajar en una escuela como Unitex, vives diferentes experiencias, vives diferentes sueños que tiene la gente, no solamente en mi área, sino que la gente entra a una institución educativa con la ilusión de poder crecer, de poder forjar valores, y sobre todo de desarrollar más sus habilidades en el área que ellos quieren desempeñarse. Entonces, ser una institución que alberga la mayor parte de los estudiantes, yo creo que del municipio de Manzanillo, es totalmente un orgullo. 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Se acercan a ti, y sobre todo lo que más me deja es eso, el que haya jóvenes que tú motivaste para que no cayeran y no dejaran su carrera, porque somos humanos y sé que a veces quieres dejar el camino, pero siempre ocupas a alguien que te impulse, y creo que para eso está Universidad de Texas también.
0: Muy bien, Isabel, la licenciada Isabel, coordinadora de la Ingeniería Mecánica, invítalos para que vengan, que se inscriban, sobre todo Ingeniería Mecánica, nos queda un minuto.
1: Claro que sí, Charlie, invitarlos a todos, son bienvenidos. 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
0: 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Oscar, la verdad, toda una experiencia el día de hoy, esta mañana, desde muy temprano, la gente, los padres de familia, algunos que han venido, ya está bien, vienen celebridades, viene Banner, se va a inscribir. 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
3: A Nutrición.
0: A Nutrición, vaya, es, para tener las bases totales, ¿no?
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0: Pues muchísimas gracias, Oscar, por recibirnos el día de hoy en esta mañana, una mañana bastante fresca, no hay calorcito, así que venga, aproveche este gran aniversario, 29 aniversario, mañana el Rayo Aduanero, y bueno, pues estará presente también aquí en la universidad con esta charla importante. Gracias, gracias, Oscar, gracias, Alfonso, gracias, Abel.
2: Gracias, Charlie. Charlie.
0: Muy bien, nosotros despedimos transmisión en radio, gracias, Arnoldo Cabrera, y controles técnicos, y bueno, pues a todo el equipazo, Penélope Membris, Bernardo Lara, Pedro Velázquez, gracias por estar en contacto, pero sobre todo usted por su confianza en permanecer informado a través de Informativo Turquesa. Gracias, buenos días.
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1: 9:05.
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1: 9,19, 27 grados.
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1: 9:45.
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10: 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Para el Mundial 2026, la FIFA preparó una biblioteca de más de 750 canciones que acompañan calentamientos, goles y celebraciones. 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
2: 10:03.
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10: Okay. Aquí vamos.

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1: 10:15, 28 grados.
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1: 10:26.

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2: 10:45.
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10: Las 11 en punto.
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tal? ¿Cómo están, queridísimos sintonizantes de 92.9? Muy buenos días tengan todos ustedes en esta mañana de viernes 17 de julio. Ya casi poquitos días para que se termine el mes. Así es que, pues bueno, aprovechemos cada uno de ellos y que sea productivo su día de hoy. Hoy es viernes, viernes de barra libre, viernes de precopeo para que usted, sí, señoras y señores, pidan su rolita el día de hoy a los teléfonos de WhatsApp, que es el 314-1485-046, 314-1485-046. Recuerden que hoy usted pone la programación. Lo que quiere escuchar, claro que por supuesto que vaya dentro de los formatos de la estación de radio. Y aquí ponemos su rolita. Así es que, pues bueno, sean todos ustedes bienvenidos el día de hoy en este viernes fresquecito, entre comillas, ¿verdad? Porque se siente la resolanita de lo nubladito. Pero, ¿qué tal con la lluvia de ayer en la noche, en la madrugada? Pues fue como eso de la 1:30 de la mañana, si no me equivoco. Cuando me levanté a cerrar las ventanas porque se me iba a meter el agua, ¿verdad? Pero bueno, el día de ayer nos sorprende esta lluvia tan deliciosa que, pues, es bueno para la tierra, aunque fue poquito tiempo, pero lo que sí me sacó de onda fue que me despertó la rayacera que había, todos los truenos y relámpagos, pero súper a gusto y súper rico para toda la gente que nos encanta la lluvia. Yo creo que es lo que hemos estado esperando en ese temporal de lluvias, que por ahí me dice una persona a la cual de repente platico mucho, una vecina me dice: no, vecina, olvídese, ya no va a llover, ya no va a llover. Y yo así de: no me diga eso. Así es que, pues bueno, es gente que tiene viviendo muchísimo tiempo aquí en Manzanillo y dice: no, es que ya no va a llover. Ellos se creen meteorólogos y dicen: no, no va a llover. Así es que, pues bueno, ayer refutamos eso de que no va a llover. Claro que sí nos llovió y creo que ya era tiempo de que nos dieran tantita tregua, ¿no? Porque en Colima las tormentas todos los días y aquí nada. Todo el calor se venía para acá. Así es que nos hicieron justicia por lo menos en la noche para poder dormir un poco frescos. Y espero hayan disfrutado tanto la lluvia como yo. Así es que, pues, viernes, ya dándole inicio al fin de semana. Pero qué mejor con la mejor música que usted nos quiera pedir. Por supuesto, lo vamos a estar escuchando y leyendo las peticiones. Saludos a través de los mensajes de WhatsApp 314-1485-046. Se pone acá una canción duplicándote la dosis de Timbalife. Perfecto, ahorita la ponemos. Saludos a Alberto Trejo, que nos está pidiendo una rolita. Saludos a Sandy, que también nos pidió su rolita. Por supuesto, ahorita le vamos a poner. Sandy, después del corte comercial, sigue tu rolita. Y así toda la gente que quiera pedir su canción puede hacerlo a través de los mensajitos de WhatsApp. Ya saben que está usted en su estación favorita, Radio Turquesa. Ay, se me fue la saliva por otro lado. Radio Turquesa 92.9. Recuerden que también nos pueden escuchar por internet. La página de Turquesa es turquesa.fm. Así, turquesa.fm. Ahí entra y puede escucharnos en cualquier parte de donde usted se encuentre que tenga internet. Y fácil y sencillo nos puede escuchar. Así es que, pues bueno, también recomendarles a todos ustedes que nos sigan a través de las redes sociales, donde suben contenidos interesantes para que usted esté enterado de todo lo que acontece en notas musicales, noticias, trending y todo lo que la página puede ofrecerle a todos ustedes. Denle me gusta, síganla y pues ahí los esperamos con su comentario. Así es que, pues bueno, ¿qué les parece si ya no alegamos más? Vámonos directamente. Es más, Andy, te la voy a poner antes de irnos al corte comercial. Vámonos con música porque estas rolitas ameritan para este día y esperemos que el fin de semana nos dé tregua con este calor. Así es que continuamos en su programa Wake Up Turquesa en viernes de Barra Libre.

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1: 11:15, 30 grados.
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0: 11 de la mañana, 22 minutos aquí en el puerto de Manzanillo. ¿Y ustedes qué creen? El día de hoy y todos los días se encuentra conmigo mi queridísimo amigo Alejandro González Pulga. Buenos días, amigo.
1: ¿Qué tal, amiga? ¿Cómo están todos?
0: A ver, amigo, pégate un poquito.
1: He llegado desde hace rato, pero la mera Netflix no más bien es el día que
0: A ver.
1: Más bien, ya había llegado, pero no había entrado. No había entrado.
0: Ay, es que no está conectado, pero...
1: ¿Cómo?
0: Ahí está. ¿Por qué lo desconectas, Cabrera?
1: ¿Cómo?
0: Aquí tiene que estar todo... ¡No me digas nada! Que...
1: ¿Cómo? Menos mal que la tienen como locutora operadora, ¿eh?
0: A ver. Barbaridad. Mi consola principal es esta. Si tú me desconectas ese cable, tienes que avisarme. ¿Ok?
1: Dijeran por ahí, está viendo el temblor y no
0: me hinco. ¡Ay, qué bárbara! ¡Cállate, Cabrera! ¡Cállate! Mejor dinos el día de mañana, ¿quién va a estar contigo? El de 10 a 12.
2: Para mañana en Retrovinil, DJ Jera, DJ Meli Mendoza y un servidor. Tiene un invitado, Abraham Barba, que también es DJ, no sabíamos.
0: No sabías que era DJ.
2: En su época de jovenzuelo. También fue DJ, tiene tornamesas también.
0: Ah, qué chido. No, pues para la gente que quiere escuchar, ¿a partir de qué momento pueden escuchar?
2: De 10 de la mañana a 12 del día.
0: No se lo pueden perder, retrovinil.
2: Puro con... tornamesas, puro audio en tornamesas, ¿eh?
0: Y si no nos creen, les mandamos los videos.
2: Así es, vamos a hacer en vivo también.
0: También van a ser en vivo para que lo sigan a través de ¿dónde?
2: La página de aquí.
0: ¿De Radio Turquesa? Sí. Ah, muy bien, perfecto. Para que ustedes vean el en vivo, para que vean que efectivamente están transmitiendo y están tocando en vivo.
2: Claro.
0: Así es que, pues, bueno, muchísimas gracias a Cabrera y pues, la neta a mí sí me gusta. Yo sí lo escucho, ando ahí limpiando y haciendo la chachacienta con música muy chida. Así es que, pues, bueno, amigo, el día de hoy tenemos viernes de Barra Libre, porque ya nos pidieron algunas rolitas, pero la gente que de repente... no tiene tu teléfono y quiere pedirte una complacencia a ti, ¿qué número tenemos que marcar o mandar?
1: Ah, que nos marquen directamente al 3655-26 y 3363-6429. No, mi teléfono, ¿para qué me están freaky?
0: Ay, te digo.
1: Marquen aquí y luego. Oye, a ver, espérame, te iba a decir algo importante.
0: A ver, ¿qué me hace importante?
1: Ah, ya me escuché como noticias, ¿verdad? Algo importante, interesante, relevante. Ahí te va, chécate bien, amiga. Te tengo algo, aquí está. ¡Ya lo encontré, amiga, por fin! Fíjate bien.
0: Échale.
1: Escúchenme bien, queridos radioescuchas. Ahí te va. Se acaba de dar a conocer un ranking cuya fuente es Worldometer.
0: ¡Ah, canijo!
1: El mundómetro, ¿no? Para los que no hablan inglés.
0: El mundómetro.
1: Y en lista, el top 12 de los países más felices del mundo. ¿Crees, vislumbras que México se encuentra en alguna de estas 12 posiciones?
0: Con todas sus carencias, sí.
1: Ah, sí. Bueno, sí.
0: Con todas las carencias, sí.
1: Con toda la jodidencia que se vive. Pues,
0: sí.
1: Sí, ¿eh?
0: Sí.
1: Sí.
0: Creo que podría decirte, a lo mejor, no los primeros, pero sí los que están dentro de... ¿Podría ser Brasil? ¿Amigo?
1: No.
0: ¡Ingo! No, pues ya valió.
1: Ay, pues.
0: Ya valió.
1: ¿Y a poco ya? Eso es el único
0: país. No. Pero a los que yo considero, pues sí, Brasil, que no. Y se me hace raro, porque la gente también es media jacarandosita.
1: Pero también están fregados, acuérdate que son países.
0: Sí, pero.
1: Que están en el tercer mundo.
0: Ahí nos andamos dando un top entonces.
1: Sí.
0: Pues entonces,
1: sí.
0: Pues. Bueno, México dices que sí. Digamos que.
1: No, hombre, amiga, a ti definitivamente te voy a regalar un mapamundi.
0: No,
1: o pues, una monografía de banderas, porque ya vi que no te sabes ni uno.
0: No, es que ay, no me sé, es que no puedo decirte así que. Ay, están en el.
1: Uno, la dime uno, que se te venga.
0: No sé, Estados Unidos.
1: No, sí, pues es el país vecino. No está.
0: No está. ¿Ves lo que te digo? ¿Para qué?
1: No está.
0: A ver, échale.
1: Ahí te va. Chécate bien. Esto, ¿se acuerdan que hace unos días yo estaba hablando acerca de la educación y acerca de cómo es que algunos países le han metido mucho billete también para la cuestión de el deporte?
0: Sí.
1: ¿No?
0: España.
1: Bueno, y algunos de estos países que mencioné eran ya sea para o el deporte, instalaciones, o para el rollo de educación, porque fueron dos temas distintos.
0: Distintos, claro.
1: En días variados, pero mencioné sobre todo como algunos países de la zona que se considera nórdica.
0: Ok.
1: ¿No? Que son el norte de los europeos. Pues todos prácticamente están.
0: ¡Ah, canijo! Todos de los europeos.
1: En el puesto número uno está Finlandia. Ah, es el país más feliz.
0: No tiene necesidades.
1: Pues es que imagínate, no hay crimen.
0: Es eso lo que te...
1: No hay sol.
0: Vámonos a Finlandia.
1: Están seis meses casi de noche.
0: Ay, vámonos a Finlandia.
1: ¿No? La gente trabaja, creo, si no estoy mal, por ahí ahora con las nuevas reformas que se hicieron en relación a esto. En ese país creo que la gente trabaja desde casa y si tienes que ir a jalar... Vas creo que 6 horas, 5 horas por ahí al día. Y lo demás lo inviertes en tu propia salud y en tiempo con tu familia, con tus hijos.
0: Ande, canijo.
1: O sea, hay parques muy coquetos, hay unas ciclovías preciosísimas. Las vistas
0: magníficas.
1: Son como de película, amiga, ¿no? De hecho, por allá se graban muchas pelis. Del puesto número 1 al puesto número 6 por orden está Finlandia, Islandia, Dinamarca.
0: Ay.
1: Este sí me sorprende porque acá los ticos tienen un dicho. Está Costa Rica, está Suecia y en el sexto lugar está Noruega.
0: ¿Costa Rica?
1: Sí.
0: Ay, pues sí, Costa Rica. Bueno.
1: ¿Y sabes por qué me acuerdo del dicho?
0: Ajá.
1: ¿Te acuerdas que salía en la televisión Memo del Bosque? Que a veces conducía o a veces producía casi toda la barra de contenidos de Telehit.
0: Televisa.
1: Y algunos programas importantes de Televisa.
0: Sí.
1: Pues bueno, él se casó con una chica que era Vika Andrade.
0: Sí, sí la recuerdo.
1: Era costarricense. Y cada que salía, y afuera, porque empezó como edecán, como modelo.
0: Y ya todos los programas la querían meter.
1: Ahí con el Memo, y siempre decía, ¡arriba Costa Rica! ¡Pura vida!
0: Sí, sí, sí, cierto, es verdad.
1: Pues con ese
0: pura
1: dicho,
0: vida, pura vida. Pues pura, sí, vida, pura vida feliz.
1: Yo me imagino que se la pasan, pero bomba, ¿no? Yo creo.
0: Fíjate.
1: Porque ese es un dicho así como súper mega marcado.
0: O sea,
1: de los costarricenses.
0: Digamos, lo que los representan, el estandarte que los representa, pura vida.
1: Sí, y ahí está. Son los primeros 6 lugares, Finlandia, Islandia, Dinamarca, Costa Rica, Suecia y Noruega. Por si fuera poco, amiga, acuérdate que de acuerdo a la 4T y Morena, nosotros somos como ellos.
0: Como ellos.
1: Bueno, quitando Costa Rica. Pero prácticamente en todo lo demás, somos como esos países súper mega desarrollados. Luego, en el lugar 7, hasta lo que comprende el puesto número 12, o sea, los otros 6, está Países Bajos. Este sí, yo no sé cómo entró a la lista después de todo lo que se está jugando y los acontecimientos que hay hoy en día a nivel internacional. Está Israel, Israel, qué bonito es Israel.
0: Es que ahí, o eres feliz o...
1: Ahí está cañón.
0: No, está muy cañón.
1: Los israelitas, luego está Luxemburgo, luego sigue Suiza, Nueva Zelanda y México. Pero, como todas estas cosas, hay un pero.
0: Ajá. Pues todas las Europas.
1: De los países que te acabo de decir, amiga, el que tiene mayor cantidad de habitantes es Países Bajos.
0: Sí.
1: Con 18,450,000 habitantes.
0: Ok.
1: Finlandia tiene 5,600,000. Dinamarca tiene 6 millones. Islandia es pequeñito.
0: Es pequeñito.
1: Tiene apenas poquito arriba de las 400,000 personas. Los noruegos tienen 5,600,000. El que más destaca es Países Bajos, vuelvo a repetir, con 18,450,000 habitantes. Luxemburgo, 686,000. Pero, ¿sabes cuántos millones de habitantes tiene México?
0: No.
1: Que está en el puesto número 12 de esta lista. 133 millones de habitantes.
0: No, entonces, pues es que uno de esos...
1: Entonces, si estos datos estadísticos los sacamos... comparando la cantidad de habitantes y la cantidad de los que son felices, pues imagínate qué margen tan amplio debemos de tener para estar en esta lista.
0: En esa.
1: Estamos fregados.
0: No, la verdad sí. No manches.
1: El que más tiene son 18 millones. Nosotros tenemos 133
0: O sea,
1: es una diferencia abismal.
0: Pero somos bien felices.
1: Sí, porque obviamente como más somos, hay más felices.
0: Sí.
1: No, pero supongamos que nos redujéramos a los 18 millones, dudo que estuviéramos dentro de los 40 más felices.
0: No, pues no. Pero no, es que somos muchísimos.
1: Lo dudo. Pero bueno, ahí está el dato Televisa Deportes del día de hoy.
0: Y si no hubieras escuchado este o hubieras visto esta estadística, tú se hubieras dicho que los que escuchaste o te hubieras dado una idea que estos países eran los más felices, o tú hubieras tenido tu propio criterio.
1: Yo, por ejemplo, no creo que hubiera estado tan cargado hacia el norte de Europa. Uh-huh. Hubiera puesto a lo mejor a dos que tres, por ejemplo, Brasil, yo sí lo hubiera puesto en el listado. Australia. Australia
0: de Australia lo dudo.
1: Sí. ¿Has visto documentales?
0: Sí.
1: De a lo que se dedican y lo que hacen y el tipo de clima y todo. Se la pasan bomba.
0: Bueno.
1: Los australianos se la pasan hiper mega bomba. Yo hubiera puesto tal vez a los australianos. Hubiera puesto tal vez algunos países que están en el cono sur de territorio africano, que les va muy bien económicamente, son potencias por el rollo de minerales, por el rollo de la explotación de algunos recursos, etcétera. Si acaso también pudiera ser tal vez algunos países asiáticos.
0: ¿Sabes a quién me sorprendió no haber visto en esta lista? A Dubái, que tampoco tiene problemas económicos.
1: Fíjate que lo que pasa con Dubái está muy extraño. Y en los Emiratos Árabes Unidos. Me ha tocado ver algunos documentales, algunos reportajes, en donde, por ejemplo, los pobres están bien pobres.
0: ¿Sas?
1: O sea, no hay como esta división de clase media. Y, por ejemplo, los trabajadores, yo personalmente tengo uno de mis mejores amigos, Enrique Alejo, que trabajó más bien en Dubái. Y dice, güey, pues es que, o sea, sí ganaba bien si comparo mi sueldo con un sueldo en los Estados Unidos o con un sueldo en México, pero ganado en dólares, ¿no? O sea, en Baja California, sí, sí, o en Cancún, porque estaba en el ramo de la hotelería, específicamente como barman y mixólogo. Y me dice, la verdad es que me va muy bien, pero acá gasto mucho.
0: Sí, efectivamente.
1: Me dan un departamento y el rollo, y me dice, pero no puedo salir porque como tienen sus reglas y tienen el rollo del Ramadán, y sí está muy controlado toda la cuestión, De seguridad en términos generales.
0: Sí.
1: Por ejemplo, no podía hacer pachangas, no podía tener volumen alto.
0: Todos no son felices.
1: Por eso es que, porque me explicó en algún momento que hay algunos jeques árabes o algunas personas diplomáticos muy, muy, muy poderosos por aquellos lados. Y dice, güey, o sea, sus casas son colonias. Así, una casa son hectáreas. No. Y ellos viven en el puro centro. Y dice, pero ¿sí sabes por qué? Porque si quieren tener música en vivo, si quieren tener bocinas, si quieren tener pachanga, no están fregando a los demás. Entonces, como que las casas las sitúan en el centro y todo lo exterior, dependiendo, pues puede ser arena, estacionamiento, pueden ser un jardín, etcétera. Y luego dice que, por ejemplo, los como más ricos dicen que adentro de la casa tienen otra casa para que puedan hacer despapalle, pachangas, fiestas y que nadie los esté viendo, porque dice que también hay mucha vigilancia a distancia. Ya llámese por drones, llámese con binocular, llámese satelital.
0: Está bien locochón todo eso.
1: Sí. Entonces, está muy raro todo eso. Por ejemplo, la gente que trabaja en rollos de la construcción, como no hay como fuerza humana para ese tipo de trabajos, lo que sucede es que los contratan de países cercanos o algunos se los llevan directamente de África, uh-huh, o de Indoasia, los mueven. Les construyen así como casas geo. A ver, ahí están 20 torres de departamentos. Ole. Pero resulta que me van a hacer un mega museo, me van a hacer un mega edificio, un complejo de 6 torres. Entonces todos viven ahí, pero haz de cuenta que les dan como por abono los alimentos, algunas cosas como básicas. O sea, es como un contraste.
0: Sí, sí, sí.
1: Muy, muy, muy
0: o
1: llamativo.
0: Sea, sí,
1: de hecho,
0: pero
1: hay,
0: no.
1: De hecho, hay documentales de como la gente pobre que vive allá. Y viven así, digo, perdón por la expresión, viven como ratas. Y luego ves el contraste de los hiperarchirrecontramillonarios, ¿no? O sea, sí está como muy, muy polarizado en ese sentido.
0: Pues en ese sentido no necesitamos irnos a Dubái, porque aquí los pobres, son muy pobres, y la gente que tiene lana, pues bien está, aunque no.
1: Pues está igual.
0: Pues vos te digo, no nos vamos tan lejos de nuestro país.
1: Nada más que ahí ya está potenciado, pero por mil,
0: por
1: ¿no?
0: mucho, hijo de...
1: Por mil, ahí el que tiene billete sí tiene billete, pero a discreción. Entonces, pues sí, eso es lo que él me comentó. Él vivió por allá como casi los 3 años. Y se fue precisamente por eso, porque dice, no, ya estoy hasta el copete, dice, no puedo salir, no puedo hacer esto. Por ejemplo, el rollo del consumo del alcohol está regulado, solamente son ciertas horas y son ciertos sitios. Muchas cosas las tienes que comprar como de contrabando.
0: No manches.
1: Ajá, y más él, porque él venía

0: un poco ejemplo, de libertad, entre comillas.
1: No nos vayamos tan lejos. Aquí, así ganes el salario mínimo, pues te rifas y dices, bueno, pues ya de perdiz me echo un aguacatito, me echo unas tortillitas, pues compro, no sé, 10 pesos de sal, ahí para que me dure no sé cuánto tiempo, una carterita de huevito. De huevito. Y ahí medio te la vas llevando. Sí. ¿Allá? ¿Cómo le haces?
0: No. Definitivamente no.
1: Es lo que te digo, o sea, aquí... Y luego, por ejemplo, más en los lugares de costa, ¿no? Que hay un dicho famosísimo que dice que así seas el más pobre de los pobres, en la costa nunca te mueres.
0: No, en la gente nunca se muere de hambre.
1: Por ejemplo, aquí hay papayos, hay plataneras, mangos. Hay cocos.
0: ¿Quieres mangos, comer?
1: Hay
0: vete
1: limones,
0: a pescar.
1: Hay naranjos, están los ¿cómo se llama? Los árboles de Nanche. Sí. Que, por ejemplo, están ahí donde yo vivo, están los famosos almendros.
0: Todo. Y si eres bueno, etcétera, en la pesca, etcétera, etcétera. Vas y pescas, no te cobran por pescar.
1: Y el rollo. Pero aquellos lados, ¿qué? No. Ni modo que te vayas al desierto y a ver, ahorita, ¿qué agarro?
0: A ver. ¿Qué?
1: Puro dátil.
0: No manches.
1: Puro dátil y dos tres cocos por ahí.
0: Y luego, si de repente dices tú, bueno, voy a guardar para hacer una fiestita, una carnita asada.
1: Y ya sales.
0: Y sales.
1: Se arma la cooperacha.
0: Sí. Y pones tu música, ¿y quién te dice algo? Nadie.
1: O sea, ya dudo que más o menos, no sé, ya no menciono un jeque, pero supongamos los que están más abajo, ¿no? A lo mejor unos gerentes, que, ¿quieres que te coopere? No, pues tienes que poner todo, papi. No, si me estás invitando al guateque y es porque ya está todo servido.
0: Si no, pues ¿para qué?
1: Y si no, pues ¿para qué? Y aquí no, aquí que la comadre.
0: ¿Qué llevo? ¿Qué llevo?
1: Yo llevo la cebollita.
0: Yo llevo esto, yo llevo... No, de cooperacha, ¿no?
1: Es más, hay gente que hasta ni pone nada de... Yo pongo los trastes, órale, pues está chido.
0: Sobres.
1: Para que merengue se haga, pues todo el embadurne, ¿no? De la comida, eso está padre.
0: Prefiero quedarme en México, no hay más.
1: Sí, yo también, como
0: ya
1: México,
0: si me quieren llevar a Suiza.
1: Como México, no hay dos.
0: Si me quieren llevar a Suiza.
1: Estamos inmersos en el cotorreo, pero bueno.
0: Pero bueno. Ay, amigo. Pues, oye, ¿sabes qué? Nos mandó saludos. ¿Quién? A Ladies desde Zapotlán.
1: Ah, yo pensé que Claudia.
0: No.
1: La doctora Claudia.
0: Oye, que nos manda saludos desde Zapotlán el Grande. Y nos pide una rolita, por supuesto, se la vamos a poner. Y vámonos rapidísimo, amigo, porque se nos va el tiempo. Recuerden que estamos en Wake Up Turquesa, en viernes de Barra Libre.
1: ¡Ajalas!
0: Y la música la ponen ustedes. Ya nos vamos y ya cállense. ¡Adiós!

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0: 11:55 aquí en el puerto de Manzanillo. Y acabamos de escuchar, amigo, una salsita de Timbalife y Roberto Bam Bam, que pues aquí puso a bailar a la gente en cabina. Saludos para Alberto el Salsero, que nos pidió esta rolita. Saludos para ti, amigo, y para Ladies, que nos dice muchísimas gracias por la rolita. Sandy, ya cálmate. Y pues a toda la bandita que se pone en contacto con nosotros. Y, amigo,
1: mándeme.
0: Acabamos de escuchar una salsita, pero ahorita vamos a cambiar.
1: Oye, estuvo picosa, ¿eh?
0: Estuvo picosa.
1: Me gustó.
0: Pero vamos a cambiar un género musical. ¿Por qué?
1: Porque, y espero que me esté escuchando mi señor productor, lo prometido es deuda, se veía venir desde un inicio, y Michael Jackson ha roto el récord de ser el biopic más visto en la historia de la humanidad.
0: Es que...
1: otro récord más de Michael Jackson. Esto se concreta ayer oficialmente en cifras económicas. El día de ayer por la tarde se dio a conocer esta noticia. Y le da tremendo ¡pum! Ponme ahí una cachetada, amiga, por favor.
0: Una cachetada. ¿Dónde estás, cachetada? Ah, canijo, aquí está. Toma.
1: ¡Órale!
0: Y si quieres ahí... ¿dónde está?
1: La película número 4 en ese listado es la de Straight Outta Compton. De todo el movimiento que se gesta acerca de la industria del rap y del hip hop en los Estados Unidos, concretamente en Los Ángeles, California, y cómo permea en sus alrededores, cómo involucra a la gente afroamericana, cómo es que se empiezan a visibilizar a través del rap y del hip hop un montón de movimientos sociales, problemáticas en los adolescentes, y cómo un equipo de trabajo de músicos, de raperos, de productores, pues llevan este movimiento a niveles nunca antes vistos y se logran posicionar hasta el día de hoy como una de las empresas y como uno de los géneros más redituables. Así en los es. Estados Unidos, ¿no? Entonces, este biopic, que para mí está excelso, los personajes que eligieron para darle vida a los autores intelectuales de toda esta gesta musical, para mí los eligieron como debía ser.
0: Ahí está.
1: Straight Outta Compton es el puesto número 4, con ganancias de $201 millones. Luego, en el puesto número 3 está Elvis, en donde para mí este actor, ahí no recuerdo su nombre, para mí lo hizo extraordinario. No se parecía del todo, pero trataron de acercarse un poco en la cuestión física. Creo que, por ejemplo, todos los detalles del hotel, de la ciudad de Las Vegas, del maquillaje, del mismo vestuario, para mí está excelso. Sí, quien no ha visto la película de Elvis, es una tremenda joya en este sentido. El actor de la cara físicamente no se parece del todo. Hay algunos momentos, sobre todo en la juventud de Elvis, que es para mí en donde más se le acerca físicamente. Pero bueno, está extraordinaria. Esta está en el puesto número 3 con ganancias de $288 millones. Ah. O sea, imagínate, esa cantidad es brutal. No, 288 millones de ganancias. En el puesto número 2 está una película que a mucha gente le gustó. A mí la verdad es que no me gustó del todo. Siempre he tenido mis bemoles acerca de esto. Y empezando por...
0: El actor.
1: Uh-huh. Rami Malek.
0: Sí.
1: Que no tengo nada en contra de él.
0: Que es buen actor, pero no tiene nada que ver.
1: Pero no tiene ni la virilidad, ni el rollo de ser varonil, ni atractivo, ni este punch con la gente, ¿no? Yo siempre he dicho que parece como pez globo, ¿no? Como pez japonés, todo con los ojos todos chispones. Luego parece que el Freddy estaba como medio desnutridón, ¿no? Por ahí. Pero bueno.
0: Y en realidad Freddy no estaba desnutrido.
1: No, pues claro que no. Aquí el rollo, más bien, que yo creo que fue por lo que tuvo una pegada tan brutal esta película de Bohemian Rhapsody.
0: Con la historia, ¿no?
1: Es que prácticamente doblaron o imitaron a la perfección todas las escenas de la vida real y las llevaron a la pantalla. O sea,
0: eso sí estuvo bien.
1: El trabajo de interpretación y el trabajo actoral, me queda claro que está 10
0: de 10.
1: De 10.
0: Así es.
1: ¿No? Porque también me pusieron a Brian May ahí, no se parece a Brian May, a John DeCun, también como que dices, este güey, ¿de dónde lo sacan? Como que el casting lo hicieron así abierto y alguien dijo,
0: este está bien,
1: ¿no? El Bataco, Roger Taylor, también no sé de dónde me lo sacaron. Pero el chiste es que nadie se parece aquí, que les valió cacahuate. Y dijeron, agárrense al primero, así que quiera participar.
0: Ya, ¿cómo ya?
1: Ingue su madre. Acabo que aquí lo maquillamos y ahí medio sale el jale. Y yo creo que para hacer este tipo de películas debes de acercarte por lo menos.
0: Físicamente.
1: Por lo menos. Y tener cuidado de que a lo mejor físicamente del ancho, que esté de la misma altura. Claro. El tono de piel más o menos.
0: Acá ¿no? No lo habían tostado Freddy.
1: Sí, sí.
0: Estaba más tostadito.
1: Pero bueno, ahí está Bohemian Rhapsody con 911
0: Sas.
1: Millones de dólares.
0: Sas. No,
1: no se puede ser posible esto.
0: Mira, está suspenso, golpe de
1: 911
0: suspenso.
1: 911 millones de dólares. Y Michael
0: ahí va.
1: Dijo, quítate que ahí te voy. ¿Qué?
0: Sí, yo soy el rey del pop en la música, también del cine.
1: Oye, siglo XXI, la película de Michael, que para mí tiene algunas imprecisiones en lo que tiene que ver con la cronometría de la película, tiene unas impresiones. Michael Jackson es el artista que más sé cosas, tiene imprecisiones en este sentido. Me queda perfectamente claro que tanto las películas como las series, regularmente hay un porcentaje de un 60-70 que es ficción y el resto es verdad. Porque si no, si fuera realmente como va, aburriría y todos dirían, gato, ya mejor me voy de la sala del cine.
0: Sí, claro. ¿No?
1: Pero también tiene muchas otras cosas que son muy precisas, como por ejemplo algunas anécdotas puntuales que se marcan, la cuestión del vestuario, la cuestión de las coreografías, que fue una película
0: que es característico
1: que
0: de
1: se
0: él.
1: Realizó exactamente en los mismos puntos en donde grabó videoclips o grabó musicalmente temas Michael Jackson. En algunas escenas sale ropa real de Michael Jackson. En algunas escenas salen personajes de la vida de Michael Jackson. O sea, la nutrieron
0: bien.
1: Muy bien, aunque hay imprecisiones cronológicas. Pero la película está increíblemente bien llevada. Y yo lo que destaco por encima de lo que me digan, el fulano que hizo la mezcla de audio, para mí, debe de tener 10 de 10.
0: Y es que ¿sabes por qué, amigo? Porque es o ha sido el artista que más dobles ha tenido. Y es, digamos, creo que sí había una gran variedad para elegir a un buen actor con la característica física de él.
1: Pero aparte viene otra cosa. Como dato curioso, en Straight Outta Compton, que son las cuatro películas más taquilleras de biopics de música, no estoy diciendo que sean las mejores, son las más taquilleras.
0: Ajá.
1: En Straight Outta Compton, los que participaron para las escenas donde hay mezcla de audio es real. Es la voz de esos chicos, ¿no? Uno de ellos es el hijo de Ice Cube. ¿De Ice Cube? Creo que sí, Ice Cube. Ahí estuvo participando. Yes. El que hizo a Dr. Dre también es
0: la voz
1: de él. Esto para mí
0: le da un valor.
1: Le potencia
0: un valor, muy, muy significativo, claro.
1: Porque a pesar de que eres actor, tienes que ir a tomar clases de canto. En Elvis, a pesar de que me queda claro que nunca iba a cantar igual que Elvis, tomó clases de canto. Y en la gran mayoría, en algún momento leí esta información, no tengo el dato preciso, pero en la gran mayoría de escenas en donde él está en el escenario, es la voz del actor. Lo que no sucedió así fue con Bohemian Rhapsody, con Rami Malek. Él no cantó, a él lo doblaron. Entonces, para mí, eso le resta.
0: Sí, claro.
1: Y en la película de Michael, el biopic de Michael Jackson, el sobrino Jaffer Jackson, creo que se llama, usó su voz. Escúchalo hablar. Habla como Michael Jackson. Habla y, o sea, lo estudió perfectamente bien y tuvo maestros, porque esto también lo leí. Michael Jackson es el artista que más me gusta y sé datos innecesarios él. En el caso del sobrino, tomó clases con personas que se dedican al lenguaje, al habla, todo esto, para igualarlo en el tono y en el timbre. Entonces, esto para mí tiene muchísimo más de valor agregado a la película, y en las escenas donde canta es la voz del sobrino. O sea, no hay un doblaje,
0: no hay un
1: tratamiento vocal
0: para
1: las escenas.
0: Bueno.
1: Entonces, pues imagínate, ya con eso te estoy diciendo muchísimo.
0: No, claro.
1: Porque me queda claro que así como lo que acabas de decir, que es el que más este
0: imitación,
1: dobles o imitadores tiene.
0: Pero de pues físico, sí, de
1: bailando,
0: físico.
1: Bailando, bailando sí, sí, y físicamente.
0: Sí, sí, sí.
1: Pero cantando,
0: no.
1: Ni uno.
0: No, jamás. Lo mismo te puedo decir, y no en defensa, a lo mejor de este chico que no tiene nada que ver, quien interpretó el protagonista de Freddie Mercury. Yo creo que nadie va a poder llegar a su timbre de voz, ni a cómo canta, ni a cómo todo. Entonces, yo creo que sí va a ser muy difícil, muy, muy, muy difícil, poder tratar de hacer algo, alguna escena que estuviera en los escenarios con la voz original de él, ¿no? O sea, tenían que doblar la voz de Freddy, porque si como referencia lo tomamos, en la última escena de la película de Bohemian Rhapsody, tú sabes que se hizo de este concierto mega grande, que hace poquito acabamos de hablar de él, y que prácticamente agarraron ese audio y nada más, pues tú háblale a la voz, trata de emparejar lo que hablas.
1: Sí, hubo
0: un
1: tratamiento, pero no es la voz de Rami Malek.
0: No, pero...
1: Y en la de Michael sí es la
0: sí
1: voz,
0: es la voz
1: del sobrino.
0: Del sobrino. Pero
1: entonces, para mí, vuelvo a repetir...
0: Un valor agregado bastante.
1: Un valor agregado, pero por mucho. Pasa lo mismo en la película de Johnny Cash, que canta este... Ay, el actor que tiene el labio leporino que salió...
0: Ay.
1: Bueno, también, también la de Johnny Cash, es la voz de este cuate, o sea, del actor. Cuando Val Kilmer hizo la película, el biopic del Rey Lagarto, de Jim Morrison, es la voz del actor.
0: También, ¿no? También.
1: Cuando fue la película de Ray Charles, que interpretó Jamie Foxx, es la voz de Jamie Foxx, que también tuvieron que ir con alguien a estudiar, a aprender, para tratar de hacer lo más similar a los
0: artistas reales.
1: Entonces, esto, a mí que me encanta la música, pues es como decir, wow, ¿no? O sea, qué nivel de interpretación y de actores, y también de cantantes, ¿no? Porque tienen que aprender. El chico este, el que salió en las películas de Los Juegos del Hambre, que interpretó a Elton John en Rocketman, Taron Egerton. Taron Egerton, en todas las escenas donde tenía que cantar, es la voz de Taron Egerton. Tanto así que sacó un disco junto con Elton John. O sea, aquí te quiero dejar claro el nivel actoral y cómo es que estos cuates tienen que aprender a cantar.
0: Y no nada más actuar, cantar.
1: Y Michael para mí lo hizo brutal. La verdad, la persona que hizo el casting está excelso, porque todos los personajes
0: muy parecidos.
1: No, son muy similares. Inclusive el sobrino, para mí, si quisiera seguir la carrera artística como cantante, para mí... Podría seguir. Excelso. Y si quisiera seguir como actor,
0: también
1: lo puede hacer sin ninguna bronca. Tanto así que Jafar Jackson se convirtió en el primer actor debutante en protagonizar una película que supere, en este caso, los 1,000 millones. Como dijeron los gringos, $1 billion.
0: No manches.
1: Bohemian Rhapsody se quedó rayando. Se quedó en los 911 millones de ganancias
0: brutas.
1: Y Michael ya va en 1 billón, o sea, mil millones.
0: Está cañón. No.
1: Un negocio redondo. Y aparte...
0: ¿Por qué crees que les convenía más tenerlo dormidito?
1: Por ahí está el... Bueno, pues es otra cosa. Pero por ahí está el entredicho de que estas películas van a ser 3.
0: Ah, o sea, faltan más.
1: No se ha confirmado del todo, pero va a haber de la película que salió de Michael... Va a haber una precuela y una secuela. O sea, va a haber antes de y después de.
0: ¿Cómo normalmente lo hacen? ¿Crees que después de esto, bueno, si es verdad, crees que genere la misma lana que esta?
2: Falta una
1: segunda
2: parte.
1: No lo sé, puede ser.
2: Falta una segunda parte, ¿no?
1: Sí, es lo que te digo, que al parecer dicen por ahí, los que están muy clavados en el rollo del cine, que esta película de Michael va de una precuela y una secuela. O sea, van a ser 3.
0: Tres en total.
1: Esta que salió es la de en medio.
0: No, pues si les gustó la primera, van a tener que ir a ver el porqué.
1: Sí, se supone que en la primera van a hablar de cómo es que se consolidan primero de Jackson 5, luego de Jacksons, y cómo es que empieza la carrera en solitario de Michael Jackson. Cómo viene la patadita de la suerte de Diana Ross, cómo es que empiezan a crecer popularmente en el mercado de los afroamericanos con la televisión y el mismo programa de Diana Ross, entre algunos otros tantos más. Y esa es la precuela. Y la secuela sería hablar de, a partir del disco de Remember the Time, en adelante, hasta llegar a This Is It. O sea, ese es como el rollo del compendio con el que se tienen manejado...
0: El presente, durante y después.
1: Así es, lo de Michael Jackson.
0: Pues estaremos pendiente para ver
2: Sí, que fue el último proyecto de Michael Jackson que no llegó a...
0: A consolidar. Así, ¿no? Uh-huh. Pero pues bueno, esperemos las películas, esperemos que sí.
1: Ese me interesa para ver cómo abordan el tema de este aparente desplazamiento de Michael Jackson sobre los artistas del momento de hace unas décadas atrás. Y que cómo es que logra vender 50 conciertos en el O2 Arena de Londres, todos en 3 horas. 50 conciertos.
0: Está tremendo.
1: Eso pero... ni los BTS lo hacen ahorita.
0: No.
1: Así me pongas a Madonna, BTS y Justin Bieber.
0: Juntos, no.
1: Ahorita no lo hacen.
0: No. O mencionen uno que lo puede... No, lo hay.
1: Yo, a mí que me encanta la música, no lo hay.
0: Ahí está.
2: Ni Queen en su momento...
1: Yo creo que ni Queen lo hubiera podido. Es más, ni Rolling Stones lo hace ahorita.
0: No, ya no.
1: El que me digas no vende ahorita 50 conciertos en 3 horas.
2: ¿Viste? Sí, llegaste a ver a Mick Jagger ahí en el partido de Inglaterra.
1: Ah, sí, claro.
2: Que si ubicas a la serie de Los Simpsons, el Ken Rockman, el que es el reportero.
0: Qué bárbaro.
2: Que se calaba aquí hacia atrás. Ya se
0: les soltaba
2: y
0: se cuenta, sí, es verdad, ¿no? Que
1: toman. Bien aguadillo, ¿verdad?
0: O sea, se ponía la pinza acá en la nuca para retirarse la piel, pero nada más se la quitaba y se lo colgaba toda como vela escurrida. ¡Qué bárbaros! ¡Vámonos con música!
1: Así es que por eso, hola, vamos a escuchar algo de The Jacksons. Esto es Blame It on the Boogie.
0: Así es que no se despegue porque continuamos en Wake Up Turquesa en viernes de Barra Libre.
1: ¡Venimos!

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1: 12:15.
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0: 12 del mediodía con 28 minutos aquí en el puerto de Manzanillo. Temperatura 29 grados. Me imagino que se siente calorcito a pesar de que pues estamos a 29. Se ha de sentir sofocadito, ¿eh?
1: Hoy en la mañana que salí de mi casa se sentía sofocado.
0: Pero a ver, amigo, continuamos con más del programa y ya tengo preparada la rolita que nos acaban de pedir a través del WhatsApp.
1: Ah, sí.
0: Pero...
1: Oye, por cierto, aprovecho para mandarle saludos al buen Efren, al Mr. Roboto, que nos pidió algo de Boris Prechka. Ahí te lo vamos a poner, carnal. Nada más aguántanos este poquitín, pero sigue en la lista porque dice que quiere escuchar al buen Boris para dar inicio a Tomorrowland 2026. Saludos al buen Mr. Roboto, que el otro día lo vi, ¿eh? Por ¿qué? Cierto, me dio mucho gusto ver a mi amigo, el Efren. Andaba en su camioneta, iba llegando a una plaza o algo así.
0: Ese Mr. Roboto.
1: Yo estaba estacionado y pasó así por...
0: Por atrás.
1: Por la subidita de una plaza ahí que se encuentra en la Elías Zamora. Así es que le mando saludos a mi carnal, el Efren. Mr. Roboto.
0: Oye, amigo.
1: Dime.
0: ¿Por qué me pediste que hiciera esta dinámica con una disque mega foto? Fue la que encontré.
1: Es que me encontré algo en...
0: Es interesante, ¿eh?
1: En Instagram, que en este caso tiene que ver... con ver si somos guapirrix o no somos guapirrix, ¿no? Que no. Luego estás como, sobre todo las mujeres, ¿no? Que no falta que tienen una amiga que está re federica y, ay, amiga, que te ves chulísima. Y tú, ay, de chula, ¿de dónde? Estás bien fea. Y los hombres sí somos más honestos en ese sentido. Pero luego también, pues, ¿qué pasa cuando llegas con una amiga, con una chiquitirri o algo?
0: Ajá.
1: Ay, no me encontré con el pulga, está guapísimo. Y tú, ay, no, pues cálmate. O sea, a lo mejor sí, a lo mejor no. Entonces, pues ya después uno no sabe ni a quién creerle, ¿no?
0: Ah, sí, pues
1: o
0: sí.
1: Luego las mamás, ¿no? Las mamás de uno. ¡Ay, cochita bella, pechocha, mira qué guapa esa!
0: Sí, somos, hija, sí,
1: toda
0: somos.
1: Toda timbona, toda con acné, un rostro horrible, no tiene ni pestañas ni cejas,
0: ni nada.
1: Tiene el tabique chueco porque de chiquita le dieron un balonazo. Y, ¡ay, pero mira, mi hijita chula, tan guapa y tan pechocha! Y tú dices, no, pues también, ¿no? O sea, no te pases de lanza. ¿Cómo es que podemos hacerle?
0: Para saber.
1: Saber si estamos guapirrix o no estamos guapirrix. ¿Y cómo nos cataloga la
0: IA?
1: IA, ¿no?
0: échale tú tu puntuación.
1: Yo descubrí que hay un cuate que se dedica como a este show y literalmente se los voy a dictar. Ahí pongan la grabadora o algo para que saquen la información. Van a poner una fotografía en donde ustedes se vean con un rostro limpio, ¿no? O sea, pueden estar como medio de tres cuartos, pueden estar viendo hacia adelante, medio como de ladito, pero que sea una imagen clara de su rostro, sobre todo de su rostro.
0: O sea,
1: y tal vez como alguna proporción entre los hombros, entre el cuello. Imagínense que van a tomar una foto como tipo busto.
0: Así es.
1: De las chichis para arriba.
0: ¿No? Tanto como hombres y mujeres.
1: Y van a subir esta fotografía a, en este caso, ChatGPT o a Gemini, y le van a decir tal cual. Aquí es donde tienen que ponerse abusados. Saquen la grabadora o si escriben muy rápido en la computadora, ahí les voy. Le van a solicitar lo siguiente: crea un informe de belleza facial limpio, minimalista, de alta gama, basado en esta foto. Usa un diseño en blanco y negro con líneas finas, tarjetas con bordes redondeados y una estética de lujo. Incluye un dibujo simple con un contorno del rostro, un análisis honesto del atractivo, entre paréntesis, simetría, proporciones, estructura ósea, piel, etc. Se cierra paréntesis, puntuaciones claras, puntos fuertes, áreas de mejora y recomendaciones prácticas de grooming o estilo. Mantén un enfoque basado en datos visualmente refinado y sin ser excesivamente halagador. Entonces, pues yo puse mi fotito y la verdad es que me veo súper mega guapi.
0: ¿Pero qué te dijo
1: el chat? No, me dijo, no, güey.
0: Te pasaste de bello.
1: Este hinchanálisis yo no
0: lo puedo hacer. Eternamente bello, bello.
1: Yo no lo puedo hacer porque te pasaste de chorizo verde toluqueño. ¿A mí, amiga?
0: ¿Qué te dijo? Cosas preciosas.
1: Como en la escuela.
0: 10 de 10.
1: 10 de 10. 10 de 10. ¿Qué nivel me ando manejando, eh?
0: A ver. ¿Qué te dijo?
1: Es que descargué la imagen, pero no sé dónde se descargó. A ver, creo que está aquí. Ah, quizá, ya lo meto.
0: Chale.
1: Es que descargué la imagen porque si no, no veo ni más paloma, mira. Ay, discúlpeme toda la audiencia. Ahí está. Informe de belleza facial de su servilleta El Pulguirrix. Resumen general dice: análisis objetivo de las características faciales basado en simetría, proporciones, estructura ósea y calidad de piel y armonía en general. Me da una puntuación de 7.4.
0: De 10.
1: De 10.
0: Muy bien, muy bien. Aplausos, aplausos.
1: Y me dice, clasificación, y me dice, atractivo, promedio, alto. Con razón ando levantando hasta el polvo, amiga. No, yo como la Cruz Verde, lo que se me cruce, yo lo levanto. Mientras tenga pulso, vámonos para arriba.
0: Vámonos, vámonos.
1: No, yo jalo parejo.
0: Ay, Dios mío.
1: Dice, rostro masculino, con buena estructura ósea, proporciones equilibradas y rasgos definidos.
0: Ahí está.
1: Y luego me dice, tienes una simetría de 7.5, proporciones generales de 7, porque estoy chaparrito, tercio superior de 7.5, tercio medio de 7.5, tercio inferior de 7, armonía facial de 7.5. Esto nada más en lo de el rostro.
0: Ajá.
1: Y luego en desglose por área, dice que tengo una estructura ósea de 7.5, simetría 7.5, piel 6.5, que estoy muy prieto, ojo 7.5, cejas 7, nariz 7, porque dice que de las cejas las tengo pobladas, pero no están delineadas. Labios un 7, mandíbula un 7.5 y armonía en general 7.5. O sea, venimos con pura calificación ganadora.
0: Ahora, fortalezas.
1: En puntos fuertes, dice por acá, según mi análisis del ChatGPT, tengo buena definición de mandíbula y ángulos faciales. Acuérdate que la mandíbula, sobre todo en los hombres, es increíblemente atractivo.
0: Ahí está.
1: Proporciones faciales equilibradas, rasgos masculinos y bien estructurados, porque luego no me vaya a ver así como ¡ay! ¡Ay! Y dice que tengo rasgos masculinos bien estructurados. Buena densidad y estilo de cabello. Y la verdad
0: es que si es tienes que tu buena melena.
1: Sí que me lo cuida.
0: ¿No? Tengo buena greña. Rosita.
1: Tengo buena greña, la Netflix. Y sí, tengo estilo ahí cuando me peino. Expresión facial seria y segura. Fíjate que mucha gente
0: ¿sí eres serio?
1: Ha confundido este rollo de el rostro serio, que siempre me dicen, ¿has enojado? Y dice, chupo, tienes cara de mamón, güey. Y yo, oh, no, pues cálmense. O sea, pues así es mi cara, ¿no? No la puedo cambiar. Pero sí me señala que tengo una expresión facial seria, pero segura, amiga.
0: Seguro, soy seguro.
1: Contundente, segura lo que tengo que ir. Mis áreas de mejora, textura de la piel, leve opacidad y poros visibles. Estoy prieto. Es que en la imagen salí medio prietillo y pues la neta sí estoy prieto. ¿No? Soy en la escala de Pantone y tonos Maybelline, como, ¿qué? Del café, debo ser como un 1767, por ahí, más o menos. Ojeras leves que generan aspecto cansado. Y es que sí tengo ojeritas, no es porque esté cansado, pero tengo ojeritas. Entonces dice que esto genera un aspecto de cansancio. Dice, cejas se pueden definir mejor para enmarcar la mirada. Porque tengo mucha ceja, pero me hace falta que me hagan el delineado.
0: El
1: ¿no?
0: delineado de ceja.
1: Le voy a pedir ahora que me voy a cortar la greña.
0: Delíneame las cejas. Y hazme la rayita.
1: Y hazme dos, tres líneas matonas ahí, ¿no? Para que se vea coqueto el asunto. Y fíjate, no sé si tiene que ver la imagen de ese día, pero que necesito hidratación de labios que puede ser mejorable.
0: Te faltó
1: No sé si me hace falta un chapstick.
0: Un labello.
1: Un labello y vámonos recio, ¿no?
0: Sí, sí, sí.
1: Dice por acá, en recomendaciones de cabello, o sea, de grooming y estilo más bien, en el cabello me dice que debo de mantener el fade bajo medio.
0: Ok. ¿No?
1: Que es regularmente como
0: como te cortas el cabello. Dabas greñudo ese día.
1: Textura arriba con producto mate, ¿no?
0: Okay.
1: O sea, para que no se vea como tan brilloso, que
0: pero,
1: luego parece que trae sebo. Entonces me dice
0: pero que estés peinadito.
1: Y siempre voy bien, ¿eh?
0: Sí, sí.
1: Y retoca cada dos o tres semanas, más o menos me corto el cabello aproximadamente un mes. Entonces voy bien. Barba corta o sombreada, en caso de tener, define líneas, cuello y mejillas e hidrata y peina, pero no tengo barba, eso me lo está dando
0: como sugerencia.
1: Como sugerencia. En la piel, limpieza diaria, más hidratante, eso sí hago, exfoliación una vez, también lo hago, y protector solar diario, eso no lo hago, por eso me dice que estoy todo prieto y ya parece que estoy chamuscado. Luego dice, estilo, las gafas favorecen, mantén el diseño. Y es que la verdad yo cada que me compro lentes siempre procuro que se me vean bien. No, a veces te gustan otras más, pero dices, no, pues no va con mi tipo de rostro, pues ¿para qué?
0: Entonces, no, pues no, con eso.
1: Dice que, la neta, tengo buen gusto para las gafas. Dice, cuida los detalles, accesorios minimalistas.
0: Es que ahí está.
1: Tengo algunos accesorios y me veo muy coqueto. Camisas que definan cuello y hombros. Y es que sí, como estoy como ponchadito, tengo cuerpo como de torito, ¿no? Porque estoy Estoy
0: compactito,
1: estoy
0: pero bien marcado.
1: Exactamente.
0: Pero bien marcado.
1: Estoy marcado, estoy ponchadito, pero soy tapón de alberca.
0: Ay, no.
1: Entonces, pues, eso palabras sí. Más, palabras menos, soy atractivo para eres las atractivo. Chicuelas y tengo tengo una calificación aprobatoria.
0: Ahí está, sale. Sí, sí la andamos invitando al café al pulga.
1: Ah, sí, oiga, un levantón ahorita que me vaya.
0: Una bañadita y pa' mi prima.
1: Van a venir dos, tres chicas por mí. Vámonos, Recio.
0: Una bañadita y pa' mi prima. Vale. Oye, te voy a dar mi informe de belleza facial. Y en resumen general es que dice que tengo un rostro armónico con buena estructura ósea y rasgos equilibrados.

0: asimetría en la ceja y contorno mandibular. Proporciones, equilibrio adecuado entre frente, medio facial y mandíbula, buena proporción en labios. Estructura ósea, tengo pómulos moderados, también tengo mandíbula definida, estructura ósea femenina y armónica. Tono de piel uniforme, textura buena, pero poros visibles en la zona T. O sea, me dijeron descuidada.
1: No, manches. Pues está bien, ¿no? Que te digan,
0: sí,
1: la neta.
0: Sí, sí.
1: Está chido.
0: Sí, sí, sí. Dice por acá, ojos almendrados, mirada expresiva, buen tamaño y buena separación. En los labios, ahí sí me halagan, dice que tengo una calificación de 8.1, volumen medio, alto, bien definidos y proporcionados. Fortalezas. Dice que tengo labios definidos y atractivos. Y beso bien chavocho.
1: ¿Ah?
0: Eso ya es mío.
1: ¿Ah?
0: Ojos expresivos, buena estructura mandibular, proporciones faciales equilibradas y estilo personal definido. Ay, tú cosas a mejorar. Defínete bien la... No, defínete ligeramente la ceja. Mejora tu estructura y luminosidad en la piel. Hay que suavizar las ojeras. Y contorno facial, o sea, poquito pómulo y mandíbula. Peinado, un poquito más de volumen en raíz. Recomendaciones también de grooming y estilo. Hay que definir el arco de la ceja, un espesor natural. Hay que hacer una rutina con vitamina C para la piel por la mañana y retinol por la noche. Hidratación diaria. Maquillaje ligeramente, rubor en pómulos, iluminador suave y delineado fino. Cabello, capas suaves y definidas, eso puede controlar para enmarcar, o sea, para marcar un poquito más el rostro alargado. Y accesorios, gafas que sigan tu línea de ceja, aretes medianos para alargar visualmente tu rostro. Entonces quiere decir, amigo, que estamos pasando a medios chiles a un 6-7.
1: Ay, cálmate tú, como la morrisa.
0: Oye, tengo que ponerme actualizada con la morrisa.
1: Mira, yo me quedo con lo que me dijo.
0: Sí, está súper bien.
1: Atractivo, promedio, alto. Rostro masculino, con buena estructura ósea, proporciones equilibradas y rasgos definidos. Ahí está.
0: Ahí está, ahí
1: quien
0: está.
1: Quien me quiera dar ahorita un llegue. Yo Halloween.
0: Ay, eres tremendo, eres tremendo.
1: No, ahorita, vamos a abrir la carpeta ahorita.
0: Ay, así.
1: No, para agendar.
0: Para agendar. Así es que, bueno, mande mensajito a los mensajes de WhatsApp para ir agendando una cita.
1: Oye, pero está bien, ¿eh? Porque aparte sí te da...
0: Sí, y te dice que ahorita voy a ir a comprar puntual, mi vitamina C.
1: Es puntual el análisis de San ChatGPT, ¿eh?
0: Y mira, ChatGPT, qué buena onda, porque acabo precisamente de comprar mi botecito de retinol para la piel en la noche.
1: Aparte, ¿sabes qué me encantó de este análisis? Que te da tus puntos fuertes como para que lo sigas...
0: Manteniendo
1: y que sigas haciendo que sobresalgan estos puntos, precisamente, los puntos fuertes, pero no te dice, estás todo tacuache, aquí vales pa' puro camote, ¿no? Más bien te dice...
0: Me levanto un poquito
1: dice,
0: el ánimo.
1: Áreas de mejora. O sea, eso está bueno, que en lugar te dice, ¿en dónde vales pa' puro? ¡Pum!
0: Educadamente, dice, áreas que mejora.
1: Áreas de mejora, mi rey, ¿no? Y al final todavía te da recomendaciones.
0: Te recomiendo que te
1: como
0: tomes.
1: Como para que levantes más el evento. Y dices, no, pues cámara.
0: Y eso que no me viste de cuerpo completo, sino me tiras a la basura ahí con la quijurria.
1: Habrá que hacer uno, pero de...
0: De cuerpo completo. Estaría chido eso, estaría bueno, padre. Sí, ¿sabes por qué? Porque así también dices, ah, pues hay que meterle más al gym de este lado, qué sé yo.
1: Sí, que a lo mejor ya traes el pozole ahí por un lado. Dice por acá la Monche, yo no ocupo que ChatGPT me diga que estoy guapa.
0: Ella está guapa,
1: ¿y tú
0: Monche?
1: Te la crees?
0: Ah, Monche. ¿No? Tú, qué seguridad
1: sí
0: tienes.
1: Podría estar muy guapa, Monche, pero con el dedo ya todo chueco. ¿No? Acuérdate que se rompió el dedito. No te pases de lanza. Pero bueno, saludos a la Monche.
0: Ay, no te pasaste.
1: Nos invita o algo. A mí me debe un tequila todavía. Nada más hace la que la Virgen le habla. Pero ojalá pronto nos veamos.
0: No, oye, dice por acá, Oliver, dice, ya le pregunté a algo muy parecido al ChatGPT y la neta me respondió, ahorita no, joven. No sean así.
1: Ahí luego
0: con más chance te digo tus áreas a ahí mejorar.
1: Ahí una chancilla, te aviso. Ahí tienes chance de bañarte y me mandas la foto otra vez.
0: Peínate, báñate y ahorita me la mandas, ¿va?
1: No te pases de lanza, amigo.
0: Qué manchado, Oliver. Dile a tu Gemini que no se pase.
1: Ah, sí, porque eso lo pueden hacer con San ChatGPT o con Gemini.

0: Así es que, pues, bueno. Oye, amigo, ¿te parece si nos vamos a escuchar la rolita que nos pidió Mr. Roboto?
1: Órale, va. Vámonos. Nada más y nada menos que Sunset Boys Breshka para abrir lo que sería Tomorrowland 2026.
0: Así es que vamos y regresamos.

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2: 12:49.
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0: estamos de vuelta aquí a su programa Wake Up Turquesa. 1:00 p.m, amigo. 1:00 p.m. Hemos regresado para decir adiós. Y bienvenido al fin de semana. Y me quedo así porque quiero fiesta, fiesta.
1: Saquen el alcohol, el exceso.
0: Ya, por favor, se vale todo, a partir del día.
1: Todo lo que altere este conciencia y todo. Saquen estupefacientes. ¡Todo!
0: ¡Todo! No, no, estás loco.
1: Se van a decir que yo ando aquí.
0: Saquen el agua de Jamaica, el agua de horchata y de coco también.
1: No, saquen la carnita asada y así. El agua chile y esas cosas, ya saben que uno hace ahí los fines de semana.
0: Sí, no, la verdad es que nosotros somos gente sana, gente que le gusta divertirse bien, pero inviten al coto.
1: Sí, eso sí.
0: Invítenle al coto.
1: Eso sí.
0: Porque yo no tengo amigos.
1: Si de repente andan así como que medio desquacerados y ya me harté de salir con los mismos, échenme un pon.
0: Ya me harté de salir con los mismos.
1: Porque a mí ya me hace falta conocer nuevos amigos.
0: Ay, no, no, no.
1: No puede ser posible, Adriana.
0: No, me dice Josué que si alcanzo a poner una rola.
1: No, ya no, se acabó ya tu tiempo.
0: Bye. Es más, ya vamos a despedirnos, agradecemos rapidísimo.
1: Como
0: a nuestros
1: la canción patrocinios de piñata, y tu tiempo se acabó.
0: Y tu tiempo se acabó. Oye, tuviste 2 horas, Josué, y ahorita me mandas mensaje. Sí, no tienes perdón.
1: Ya lo que queremos hacer es irnos a nuestra casa.
0: ¿A quién tenemos que agradecer, amigos, patrocinadores?
1: Agradecer primero a nuestro conta pechocho de darnos este espacio tan maravilloso y salir a 1:00 p.m.
0: Ah, bueno, ya pues.
1: Y en segundo...
0: Brincos dieras que yo salía a 1:00 p.m.
1: Ah, bueno, yo sí.
0: Ya se aguanta a las 7.
1: Sí, soy de los consentidos del señor.
0: Bendito, señor contador, bendito.
1: De mi conta pechocho. Y también tenemos que agradecerle a... ¿Quién será, Cam?
0: ¿A quién será?
1: ¿A quién será?
0: ¿Quién será? ¿Quién será? ¿Quién será? De Miguel Bosé.
1: De Miguel Bosé. Oye, debemos de cerrar con algo de
0: Miguel Bosé. Sí, de Miguel Bosé. A ver, vamos a ver qué tenemos de Miguel Bosé.
1: A mí, ¿sabes cuál es la que se me hace bien cura?
0: La del sapo, no.
1: ¿Cuál es la sapo?
0: Mante bandido, ¿no te acuerdas que te platiqué?
1: Ah, no. La de sapo. Es que me acuerdo, dice de... Y decir, se lo voy a decir.
0: ¿Cómo se llama?
1: Sí.
0: ¿Cómo se llama esa canción, Omi? Muy suavemente.
1: Esa está buena, ¿eh? Y mucha gente pensaba que era como una canción de morritos, porque en algunos festivales la ponían, a mí me ha tocado, pero es de Miguel Bosé.
0: ¿Cómo se llama? A ver... Tenemos Amante Bandido, Partas...
1: Don Diablo.
0: Don Diablo. Ah, creo que sí.
1: Don Diablo.
0: A ver.
1: Oye, aparte el nombre está...
0: No la tenemos.
1: A mí me gusta, está poderoso el nombre.
0: No la tenemos.
1: ¿A poco no está?
0: No.
1: No puede ser posible.
0: No. ¿No?
1: No.
0: Qué mal.
1: ¿Es en serio que no está?
0: ¿Es en serio que no está? Tenemos, fíjate bien. Te amaré.
1: Te amaré.
0: Amante bandido, morir de amor.
1: Y mira, y sin querer queriendo estoy viendo unos rolonones que tienes ahí arriba, ¿eh? La de Pets Are Burning. Ese es un rolonononono.
0: De este...
1: Aquí, amiga.
0: Ah, ahí está.
1: A ver.
0: Ah, mira, no manches. De aquí para acá.
1: No.
0: De aquí para acá.
1: Hay muchas del... Ah, la de Bambú también es buena.
0: Ah, la de Bambú es buena.
1: La de Morena también.
0: Morena mía.
1: No sé, ahí te dejo. Pero lo que nos truje, chencha.
0: ¿Quieres que te ponga esto?
1: Nos fijamos en puras tarugadas, ¿va? Eso es muy bueno, ¿eh?
0: Cerramos con eso también.
1: Ting, ting, ting.
0: Ten, ten, ten.
1: Ay, perdón. Ya le solté un guamazo aquí a la mesa. Perdón, me prendí.
0: ¿Qué te pasa?
1: Perdón, discúlpenme, audiencia, fui yo.
0: Ya, ¿quién le agradecemos?
1: Me prendí. Es que a veces me dan ganas de tener otra batería. Y como no tengo, le pego al escritorio.
0: No, antes no le pegaste a la compu.
1: Antes no te pegué a ti, amiga. Oigan, a lo que nos truje, chencha, como por enésima vez.
0: Ya, acaba.
1: Acaba.
0: Acábalo.
1: Llamando a Ganding. Oigan, agradecemos a los mariscos más pechochos de todo Manzanillo, Colima y áreas circunvecinas, nuestros amigos de mariscos, el... ¡Ay, Adriana! A ver, contador, si ya me pudiera hacer una curricular donde toda la gente que esté en cabina ponga en silencio o en vibrador sus aparatos telefónicos.
0: No, amigo, lo que pasa es
1: diario, que... Diario, Adriana, tiro por viaje, diario.
0: Yo no tengo la culpa.
1: Ahí le encargo a mi conta pechocho que mande esa circular lo más pronto posible a los de cabina.
0: Mi teléfono está programado que a la 1 a partir de la 1:00 p.m. ya se activa el volumen, porque luego si lo dejo no, y me están marque y marque.
1: No puede ser posible, Adriana.
0: ¡Échale
1: oigan,
0: ya!
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0: Ahí está.
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0: Ahí está. Y es así como le damos final a este, su programa Wake Up Turquesa, en viernes de Barra Libre, amigo. Agradecemos a toda la gente que nos haya acompañado toda la semana y los esperamos el lunes con más. Así es que no se pueden perder el programa del lunes. Mi nombre es Adriana Maldonado y les deseo un excelente fin de semana.
1: Yo soy Alejandro González Pulga. Nos despedimos y nos escucharemos, como dijeran las señoras, si Dios quiere.
0: Si Dios quiere.
1: El próximo lunes en punto de las 11 de la mañana con más a través de las ondas gercianas de Radio Turquesa 92.9 en Wake Up Turquesa.
0: Y para la gente que se preguntaba quién me marcó al teléfono, fue el señor Arnoldo Cabrera.
1: ¡Ay, era tu mamá!
0: Diciéndome, la canción que tú buscas no se llama Don Diablo, se llama Salamandra.
1: No, se llama Don Diablo.
0: ¡Ay, a mí me dijo que
1: aquí la estoy viendo, aquí la estoy viendo!
0: A ver, Cabrera. Chihuahuas. No está. Vámonos ya.
1: Mira, aquí dice, con un swing por aquí, por allí. Un beso chiquitín con un swing.
0: Sí.
1: ¡Ah! Un beso chiquitín con un swing. Y luego dice, te agarra
0: muy suavemente. ¡Au!
1: Te acaba en un pispas.
0: ¡Ay!
1: No tiene moral y es difícil de saciar. Te gusta y todo lo das.
0: ¡Ándale! ¡Ay, ay, ay! Está tremenda esa canción.
1: ¡Diablo!
0: ¡Canijo!
1: Es muy cuco. Siempre sale con el truco del futuro colorado colorín. Y si acaso cedes, usará sus mil placeres para ver cómo te puede conseguir.
0: ¡Ay! ¡Ay! Pues vámonos con algo de Miguel Bosé.
1: ¿No?
0: No, pues no está.
1: Pero se llama Don Diablo.
0: No, pues no.
1: ¿Cuál salamandra? Salamandra la que se le debe haber metido, pero a su casa.
0: Vámonos, que tengan un bonito fin de semana. Nos escuchamos el lunes. ¡Ay!
1: ¡Órale! ¡Vámonos!
0: ¡Te odio!
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1: 1:17:30 grados.
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13: No es casualidad que escuches las mismas canciones en distintos partidos. Para el Mundial 2026, la FIFA preparó una biblioteca de más de 750 canciones que acompañan calentamientos, goles y celebraciones. Clásicos como Thunderstruck de AC/DC o Freed from Desire de Gala forman parte del ambiente que hace vibrar cada estadio previo, durante y después de cada encuentro.

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1: Una 58.

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1: Las 2 en punto.
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0: Exactamente, ya estamos. Bueno, pues un gusto saludarles, señores, señores. 2:00 p.m, ya con 4 minutos. Así iniciamos, arrancamos este espacio de Informativo Turquesa en la segunda emisión, ya en este viernes 17. Mi nombre es Carlos Cepeda. Bueno, pues al nombre de todo este gran equipo de Informativo Turquesa, el día de hoy les saludo con muchísimo gusto. Y bueno, pues la invitación para que nos acompañe directamente de aquí hasta las 3:00 p.m. Estaremos presentando información relevante, información oportuna, información, por supuesto, que a usted le interesa, por supuesto, a nivel local, estatal y nacional, y mucho más. Allá en los controles técnicos de la radio está Bernardo Lara. Nosotros, por supuesto, con toda la transmisión, también en el resumen y la nota oficial a través de nuestra página Informativo Turquesa Manzanillo, para que, bueno, pues dele por ahí compartir a toda la noticia, toda la información. Pero avanzamos con parte de los titulares, parte de lo que se ha presentado. Le comentamos que la Suprema Corte de Justicia de la Nación aprobó la validez del delito del ejercicio indebido de servicio público, esto para garantizar la certeza, legalidad en el actuar de las personas funcionarias públicas. Y bueno, siguen y continúa pronosticándose lluvias fuertes, esto en el occidente del país, sin descartarse tormentas. De acuerdo al análisis meteorológico, se prevé el desarrollo de núcleos de tormentas dentro del occidente debido al avance de esta onda tropical número 19. En junio llegaron al puerto comercial de Manzanillo 140 buques, parte de las estadísticas y lo que arroja la balanza, por supuesto, comercial en comparativa del año pasado, 2025. La Secretaría de Infraestructura y Movilidad en el estado previene por cierre total en lateral del tercer anillo en el sentido Villa de Álvarez, Colima, este viernes y sábado. La Unidad Estatal de Protección Civil también en el estado está coordinando acciones para lo que va a ser el simulacro de evacuación por actividad volcánica en la Becerrera, municipio de Comala. Bueno, en esta comunidad. También la gobernadora Indira Vizcaíno Silva entregó en Tlahuacán el puente La Presa y la rehabilitación de la unidad deportiva. La inversión en el puente es de 86.54 millones de pesos, en los inmuebles deportivos por 4.98 millones de pesos. El Instituto Colimense del Deporte está afinando ya, junto con los distintos ayuntamientos del estado, la etapa para lo que va a ser la Paralimpiada CONADE 2026, que se realizará el 7 y 8 de agosto en la Unidad Deportiva José María Morelos y Pavón. El equipo operativo de Captan realizó la reparación de una fuga en la calle Alfonso Reyes, esto en la delegación de Salagua, además de la instalación de una nueva toma domiciliaria para fortalecer el servicio de la zona. La Dirección de Prevención Social del Delito está invitando a las y los adolescentes de 12 a 16 años a participar en el taller de tanatología Eternamente Te Amaré, un espacio diseñado para comprender, expresar y sanar las emociones que surgen ante una pérdida. La directora general del DIV estatal en Colima, Diana Cepeda Figueroa, resaltó que como parte de las actividades del curso de verano de la Unidad Deportiva Infantil, las y los participantes están disfrutando de una divertida jornada de recreación y esparcimiento en las albercas del Parque Metropolitano Griselda Álvarez. La Casa de la Cultura de la Subsecretaría de Cultura en el estado y el Instituto Mexicano de Cinematografía, el IMCINE, ya iniciaron el laboratorio de prácticas cinematográficas y audiovisuales que se desarrollará en la modalidad híbrida, esto durante el mes de julio, en estos días que le restan, beneficiando a 20 creadores en formación con conocimiento de nivel introductorio o intermedio en cine y proyectos audiovisuales. También le comentamos que, bueno, con el objetivo de generar una base de datos actualizada que facilite la vinculación entre los creadores locales, promotores culturales, las instancias públicas, la Secretaría también de Cultura dijo que podrán registrarse en este, lo que va a ser ya un directorio creado por todas y todos los artistas locales en activo en el estado. Esta herramienta va a permitir fortalecer la programación artística y cultural que genera mensualmente la dependencia. Y bueno, pues inicia en campaña en Manzanillo para combatir el gusano barrenador de bovinos. El presidente de la Asociación Ganadera Manzanillo, Jesús Pelayo, informó que los trabajos comenzaron en la comunidad del Camichín del municipio de Manzanillo, en la frontera con Minatitlán. El programa es para socios y no socios, por lo que si tienes animales con gusanera, hay que atenderlos para evitar que se propague esta plaga del gusano barrenador. La Fiscalía General del Estado de la República en Colima obtuvo ya la vinculación a proceso de contra 4 personas a quien se les encontró en posesión de 5 armas de fuego, 350 cartuchos útiles. La audiencia inicial de juez de control dictó una vinculación a proceso en contra de Carlos N., Ailín N., Jesús N. y Efrén N., por posesión de armas de fuego y cartuchos de uso exclusivo de las Fuerzas Armadas permanentes. Impuso la medida cautelar de precisión de prisión preventiva oficiosa en el Cerezo de Colima, otorgó 30 días para el cierre de la investigación complementaria. Este jueves justo se inauguró el tercer punto violeta en el municipio de Cuauhtémoc, que es el sexto en la entidad de estrategia impulsada por la gobernadora Indira Vizcaíno Silva a través del Instituto Colimense de las Mujeres para fortalecer la atención y la protección de mujeres que enfrentan algún tipo de violencia. Estos espacios seguros brindan un primer contacto y acompañamiento para canalizarlas a las instancias competentes. Bien, solamente es parte de la información que le estaremos el día de hoy presentando, emitiendo a través de ya esta segunda emisión en Informativo Turquesa, Informativo Turquesa Manzanillo. Recuerde la invitación para que nos acompañe, quédese con nosotros, 2:11. Bueno, pues hay un teléfono para denuncias, de una vez le comparto, 314-170-6757. 314-170-6757 es el teléfono de los mensajes para que, bueno, pues usted haga uso de esta red social a través del grupo de WhatsApp informativos y, bueno, pues también pueda acceder a este espacio importante, justo parte de lo que le estamos comentando. Bueno, avanzamos con los temas, parte de la información que se ha generado, sí. Justamente le comentaba yo al inicio de este espacio, continúa esta onda tropical número 19 en los estados que deberán permanecer en alerta ante el potencial, pues las lluvias que se están registrando, sobre todo en el tema de tormentas eléctricas, algunas actividades y sobre todo rachas de viento. Están los estados de Nayarit, Jalisco, Colima y Michoacán. Es importante comentar que, bueno, pues existe la probabilidad de que se desarrolle en tormentas severas en el transcurso todavía de esta tarde de manera aislada en estos estados que le estamos mencionando, los cuales pueden estar acompañados pues de estas rachas de viento intensas. Obviamente la recomendación es a toda la población extremar todas las precauciones, mantenerse atentos a las actualizaciones que se estarán emitiendo por los canales oficiales, incluso también, bueno, pues por parte de este medio de información. Hay nuestra página informativa Turquesa Manzanillo. En otro tema, y hablando de temas de puerto, le comentamos que en junio llegaron al puerto comercial de Manzanillo 140 buques. Ya hemos hablado del incremento que se dio en lo que es el tonelaje en una comparativa, y que pese a las circunstancias, que pese a los cambios que ha habido en la aduana, que también pues a las distintas obras que se están realizando, pues la verdad es que el puerto no para, el comercio sigue en esta inercia de generar pues las mayores oportunidades. Hay estadísticas que, bueno, por tipo de carga están mostrando que la carga contenerizada predomina con el 67% del total. De ahí le sigue esto en Manzanillo, de ahí le sigue la carga general, también le sigue la carga mineral con el 12%, estamos hablando de productos petroleros, con el 5% el tema agrícola y con el 3%, bueno, es lo que se da en este mismo rubro. Así que también, bueno, durante el mes de junio se registró la llegada de un crucero justo para cerrar, bueno, pues esta temporada de cruceros aquí en el puerto de Manzanillo. Muy bien, bueno, pues continuamos con más de los temas y más de la información. Le recordamos que este próximo viernes, ya hoy y mañana sábado, a través de la Secretaría de Infraestructura, Desarrollo Urbano y Movilidad, se está informando que viernes y sábado habrá un cierre total de lo que será la lateral del tercer anillo periférico en el sentido Villa de Álvarez a Colima. Esto en los tramos correspondientes de lo que es el Parque Ecológico La Campana hasta lo que es la avenida Venustiano Carranza, para toda nuestra audiencia que nos escucha allá en estos municipios de Villa de Álvarez y Colima. Le comentamos que, bueno, pues ya en este caso será este cierre, y también desde el monumento Venustiano Carranza hacia PACOP hasta la Fiscalía Especializada allá en Combate a la Corrupción. Esto debido a los trabajos de izaje y montaje de torres de líneas de alta tensión. La suspensión de la circulación se estará realizando durante el día en un horario de las 6 horas de la mañana hasta las 10 de la noche. Esto en el paso superior vehicular Arco Norte, para que extreme usted precauciones en la avenida Venustiano Carranza y la lateral del tercer anillo en el sentido Colima Villa de Álvarez, permanecerán, bueno, pues ahí en circulación habitual. Se recomienda, bueno, a las y los conductores tomar previsiones, atender la señalización vial durante este lapso. Vamos directamente a una breve pausa comercial, 2:15 p.m, agradeciendo por supuesto a nuestros patrocinadores, gracias por la confianza. El día de hoy, por supuesto, le recordamos que está allá la inscripción por el Open House 29 aniversario, que tuvimos la oportunidad de acompañarlos en la mañana en una transmisión especial a nuestros amigos de Universidad ITECSE, y que bueno, pues están dando 50 inscripciones gratis para el día de hoy y para el día de mañana con motivo del aniversario, que estarán presentando, bueno, pues conferencias, distintas charlas también con motivo de este aniversario, exposiciones, alumnos que, bueno, pues ya también han tenido por ahí algunos proyectos, pues una fiesta que se ve en grande, 29 años de trayectoria que lo están celebrando de esta manera, y bueno, pues invita para que si ustedes gustan por ahí registrarse, inscribirse, háganlo, continuar con su preparación académica, que es muy, muy importante. Vamos a la breve pausa comercial, les recuerdo la línea 314-170-6757, volvemos.
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4: 2:17, 30 grados.
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0: Bien, estamos ya de regreso, 2:24 p.m. Le comentamos que la Secretaría de Salud está dando a conocer, bueno, pues una alerta sanitaria. Esto por la falsificación de tequila de reconocida marca. La Coespiris, bueno, pues llama a no consumirlo. A través de la Secretaría de Salud se comparte pues esta alerta emitida por la Comisión Federal de la Protección contra Riesgos Sanitarios, la Coespiris. ¿De qué nos habla? Bueno, pues hay la falsificación y adulteración de un tequila que trae un lote correspondiente al número L06124 en presentación de 950 mililitros. Por lo que, bueno, pues si usted detecta este tequila con estas características, pues exhorta a evitar su compra y su consumo. La alerta deriva de acciones de control sanitario realizadas por la Coespiris, esto en coordinación con la empresa titular de la marca, mediante las cuales se detectó este lote falsificado y comercializado a través de plataformas de venta en línea, ¿no? Así que, bueno, pues hay que tener mucho cuidado con lo que se compra en línea, porque luego, pues como dicen, no te llega lo que es. Dan a conocer esta información la titular de la Comisión Estatal para la Protección contra Riesgos Sanitarios, la Coespiris, pues reiteró que la protección de la salud de la población es una prioridad, por lo que hace un llamado a las y los colimenses a no comprar ni consumir el producto identificado con estas irregularidades descritas y, en caso de detectarlo a la venta, reportar pues su comercialización. Esto mediante los canales oficiales de denuncia sanitaria. También se señala que la institución va a mantener pues acciones permanentes de vigilancia y fenómeno sanitario en coordinación con la COFEPRIS para prevenir riesgos a la salud. La autoridad sanitaria está indicando que el producto presenta la ausencia del relieve en la etiqueta frontal y el desprendimiento del tapón, por lo que se recomienda verificar que las bebidas alcohólicas cuenten con etiquetas de buena calidad, el marbete, el código QR, todo esto, bueno, pues que son reglas oficiales por el parte del Servicio de Administración Tributaria, que también cuenten con los sellos íntegros, las tapas firmes y, bueno, también incluso con la información completa del fabricante, todo esto antes de adquirirlas. Así que, bueno, pues tenga mucho cuidado, asegúrese, porque la realidad es que pues no es por nada más el tema de vender y comprar algún producto adulterado, sino el daño que puede causar a la salud al no saber, bueno, pues ni siquiera con qué componentes, con qué químicos se esté haciendo, bueno, este tipo de bebidas adulteradas, que si bien, bueno, pues muchas veces la realidad es que causan problemas a la salud importantes, incluso en muchos de los casos hasta irreversibles. Bueno, le comentábamos en la mañana que el día de ayer se llevó a cabo esta construcción del puente de la presa, el municipio de Ixtlahuacán. Allí estuvo presente la gobernadora del estado en la inauguración de esta presa. Y por supuesto, pues hizo mención al respaldo de la presidenta Claudia Sheinbaum, que, bueno, pues se ha otorgado pues un presupuesto importante, porque, bueno, al ser por lo pronto Ixtlahuacán, bueno, pues del dinero del municipio, bueno, pues no ajustaba para poder llevar a cabo este tipo de obras. Así que, bueno, pues le entró el gobierno federal, le entró también el gobierno estatal, y, bueno, pues también muy agradecidos por ahí. Incluso veíamos lo que fue la bendición por parte del padre en la gran inauguración de este puente, de esta presa allá en Ixtlahuacán. Vamos a escuchar, bueno, pues parte de la información que se genera al respecto.
1: El municipio de Ixtlahuacán, muy contentas entregando ya formalmente este puente, la presa, una inversión de más de 86 millones de pesos por parte del gobierno de nuestra presidenta Claudia Sheinbaum Pardo, que viene a resolver un problema de décadas en este punto, en el que con este gran río, en época de lluvias, suele haber un crecimiento del río que impedía la comunicación de estas comunidades. Estamos muy agradecidas en Colima y agradecidos con nuestra presidenta por el énfasis y por el amor que ha demostrado al pueblo de Colima. Muchas gracias, presidente.
2: Gracias a usted y gracias a la presidenta Claudia Sheinbaum.
0: Hoy, bueno, pues ahí también gobierno, nuestra presidenta Claudia. En compañía también del presidente. Y bueno, vamos con más de los temas, más de la información. Nuestro compañero Lupillo Hernández, bueno, pues se dio a la tarea de poder seguir de cerca a una de nuestros orgullos de deportistas. Estamos hablando de Paulette Carvajal, que durante días, hace unos días, bueno, se estuvo preparando para lo que va a ser su travesía en Francia e Inglaterra. Bueno, escuchar parte de la entrevista cuando, bueno, pues le dio oportunidad para presenciar lo que es un entrenamiento pues a muy bajas temperaturas simulando justamente la temperatura que estará adquiriendo allá en aguas de este canal entre Francia e Inglaterra, que bueno, pues estará cruzando nuestra deportista Paulette Carvajal. Vamos a escuchar parte de la información.
3: Ya empiezas a sentir lo que vas a meterte ahorita, lo que es la... Es una alberquita, ¿cómo se le puede llamar a este?
4: Sí, una alberca recreativa, incluso.
3: Cuando ves el hielo, como siempre que viene acá atrás, ya no te asusta, ¿eh?
4: Le tengo respeto.
3: Eso,
4: siempre
3: eso.
4: Siempre con respeto y con la confianza de que puedo hacerlo, con la mentalidad buena.
3: Oye, la gente que va a estar viendo sus videos, estas cápsulas, ¿qué les puedo decir? Digo, porque... Si lo van a hacer, que no lo hagan o que...
4: Correcto, ¿verdad? Correcto, sí, esto hay que hacerlo con precaución, siempre con alguien capacitado. De hecho, hay una terapia que se llama crioterapia, que es sesiones en hielo, incluso a menos grados, pero siempre con mucha supervisión y con alguien especializado en el tema. Entonces, sí les puedo decir que no lo intenten en casa. Así lo pueden hacer, es muy... muy reconfortante para los músculos, recuperación muscular, mental, te ayuda muchísimo para personas con ansiedad, por ejemplo. Hay estudios que demuestran esto, pero siempre con alguien que me esté supervisando.
3: ¿Sí recuerdas la primera vez que lo hiciste?
4: Sí, la primera vez duré 5 minutos a 17 grados.
0: ¡Wow!
4: 5 minutos y ya me moría, ya... Es más, recuerdo que hasta me preocupé porque dije, no inventes, si no aguanté 5 minutos, ¿cómo le voy a hacer allá en Inglaterra? Eso fue hace un año.
0: Ah, ok.
4: Ya la semana pasada logré hacer 4 horas en 14 grados.
3: Muy
4: ya
3: bien. Excelente. Bueno, pues aquí vamos a seguir haciendo las pláticas aquí de nuestra amiga, que la verdad es un ejemplo a seguir. Hay que recordar que es una joven que empezó muy chica a los 16 años. Y miren, ahí está. Siguen metiendo hielo y en un rato más vamos a también a transmitir y sobre todo a seguir usando cápsulas para que usted esté bien informado.
0: Bien, bueno, pues ahí nuestro compañero Lupillo Hernández al respecto, bueno, pues siguiendo de cerca este entrenamiento a esta deportista profesional, orgullosamente manzanillense, Paulette Carvajal, que se está preparando para su siguiente travesía en lo que es este canal entre Francia e Inglaterra. Vamos a ponernos nosotros a tiempo y también conocer el pronóstico del clima para las próximas horas aquí en el puerto de Manzanillo. Bueno, pues un día, la verdad es que nublado, pero bastante sofocado. Vamos a escuchar parte de la información, cómo se estará la temperatura para las próximas horas aquí en parte de lo que es la costera, parte de lo que es el Océano Pacífico y el puerto de Manzanillo.
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7: El Servicio Meteorológico Nacional de la CONAGUA le informa el pronóstico del tiempo. Para hoy 17 de julio de 2026, el monzón mexicano sobre el noroeste de México, canales de baja presión sobre la mesa del norte y sureste del país, así como circulaciones ciclónicas y vaguadas en niveles medios y altos de la atmósfera e inestabilidad atmosférica, ocasionarán lluvias puntuales intensas en Sinaloa y Durango, puntuales muy fuertes en Sonora y Chihuahua, puntuales fuertes en Coahuila, Zacatecas, Michoacán, Estado de México, Guerrero, Veracruz y Oaxaca, e intervalos de chubascos en Nuevo León, San Luis Potosí, Guanajuato, Querétaro, Hidalgo, Puebla, Tlaxcala, Morelos, Ciudad de México, Chiapas, Tamaulipas, Tabasco, Campeche, Yucatán y Quintana Roo. Estas lluvias estarán acompañadas con descargas eléctricas en la mayor parte del territorio nacional, así como lluvias aisladas en zonas de Baja California, Baja California Sur y Aguascalientes. A su vez, la onda tropical número 19 se extenderá frente a las costas del Pacífico Central mexicano y con una zona de baja presión con probabilidad para desarrollo ciclónico, reforzarán las condiciones de lluvias puntuales muy fuertes en zonas de Nayarit y Jalisco, así como lluvias puntuales fuertes en Colima. Y finalmente, prevalecerá el ambiente vespertino, muy caluroso, en los estados del noroeste de la República Mexicana.

de la información para todos ustedes a través de este espacio informativo turquesa Manzanillo. Y bueno, el Instituto Colimense del Deporte se está sumando porque ya iniciará, hay que recordar que bueno, pues ya inició el boteo Teletón y la frase es que con tu apoyo realmente sí es posible. El Centro de Rehabilitación Integral Infantil Teletón ya será pues esta realidad. Ahora, bueno, pues hay que seguir poniendo ese granito de arena para que, bueno, pues todos estos niñas, estos niños, estos adolescentes de todo México, pues reciban la atención que necesitan y pues tengan la oportunidad. Entonces, por ahí van a andar los muchachos ya, el Instituto del Deporte, Colimense del Deporte, bueno, pues están lanzando a las calles allá en algunos municipios. También esperamos que, bueno, pues aquí en Manzanillo se estará haciendo lo pertinente para que, bueno, pues dejen por ahí. Muchas veces, ¿sabes? La monedita, pues es importante. De verdad que lo poco es mucho, así que, bueno, pues hay que, pues entrarle a la cooperación, poner nuestro granito de arena, como dicen, para que, bueno, pues se lleve a cabo, porque ya lo decíamos y lo platicábamos ayer, pues ya está aproximadamente programado para el mes de octubre, ya quede realizado, terminado, una obra bastante acelerada. El año pasado se logró reunir la cantidad para poder obtener este CRIT aquí en nuestro estado, y bueno, pues ahora nada más un empujoncito lo que falta, y que bueno, pues puedan ser atendidos todos estos pequeños de este parte del país que pueden tener ya este CRIT aquí en nuestro estado de Colima. Al inicio del programa le comentaba que el cierre nocturno en La Salada este sábado y domingo y lunes, hay un tramo carretero, de acuerdo que lo que estamos observando en la aplicación del corredor logístico Colima-Manzanillo, del 18 al 20 de julio, sábado, domingo, lunes de este 2026, la circulación nuevamente será suspendida, esto en los horarios de madrugada, de 0 horas, de las 0 horas de la mañana a las 5 de la mañana, por los trabajos pues de modernización del corredor logístico Colima-Manzanillo. No habrá paso para ningún vehículo en ese horario. Hay rutas obligatorias en el tema de carga pesada, solo por la autopista, ambos sentidos, y el vehículos ligeros, vehículos particulares, solo por carretera libre La Salada, y también, bueno, pues pueden acceder a lo que son las rutas alternas en ambos sentidos. Cualquier situación antes de salir, bueno, la verdad es que la recomendación es esta, consulta la página rutasalternas.col.gob.mx y bueno, pues para que estén ustedes enterados. Por lo pronto le comunicamos, estos serán los tramos y también los días en estos horarios de las 0 horas hasta las 5 de la mañana, pues la madrugada, para poder hacer y llevar a cabo, bueno, pues estos trabajos de modernización en este corredor logístico Colima-Manzanillo. Así que bueno, pues muy bien. Vamos a ponernos en contexto y perspectiva. Espérenlo, pues, Membris, con toda la información.

Carlos, muy buenas tardes. Un placer saludarte a ti y a toda la audiencia de Radio Turquesa 92.9 de Informativo Turquesa Manzanillo esta tarde. Y bueno, compartirles, comentarles, un fuerte sismo de magnitud 7.4 se registró la mañana de hoy frente a las costas de Chiapas, generando momentos de preocupación entre la población y activando protocolos de protección civil en el sur y centro del país. De acuerdo con el Servicio Sismológico Nacional, el movimiento ocurrió alrededor de las 8:48 de la mañana, con un epicentro en el Océano Pacífico a unos 135 kilómetros al suroeste de Ciudad Hidalgo, Chiapas. El temblor fue perceptible en entidades como Oaxaca, Tabasco, Veracruz, Campeche e incluso en algunas zonas de la Ciudad de México. Tras el sismo, autoridades federales y estatales activaron los protocolos de revisión en hospitales, escuelas, edificios públicos y carreteras para descartar afectaciones. Hasta el momento, los reportes preliminares indican que no se registran personas fallecidas ni daños estructurales de consideración, aunque continúan las inspecciones en las zonas cercanas al epicentro. Y asimismo, el Servicio Sismológico

0: evaluaciones correspondientes. También especialistas recordaron que Chiapas es una de las regiones con mayor actividad sísmica del país debido a la interacción de las placas tectónicas de Cocos y la norteamericana, por lo que insistieron en la importancia de contar con un plan familiar de protección civil, una mochila de emergencia y atender únicamente la información emitida por autoridades competentes. Y bueno, avanzando aquí en perspectiva y contexto en la información, también les comparto que ya a casi 8 meses de su asesinato ha resurgido información relacionada con el caso de Josué Martínez, quien antes de perder la vida denunció públicamente haber recibido presuntas amenazas por parte del entonces alcalde de San Martín Texmelucan, Puebla. De acuerdo con antecedentes del caso, José Martínez hizo públicas estas acusaciones meses antes del ataque en el que fue privado de la vida, señalando que temía por su seguridad y responsabilizando al presidente municipal de cualquier agresión que pudiera sufrir. Sus declaraciones han vuelto a cobrar relevancia conforme avanzan las investigaciones. Tras el homicidio, familiares, organizaciones y diversos sectores de la sociedad han solicitado que las autoridades esclarezcan los hechos y determinen si existe alguna relación entre las denuncias realizadas por la víctima y el crimen ocurrido. Hasta el momento, las autoridades ministeriales continúan con la investigación y no han informado sobre una resolución definitiva del caso, ni han confirmado responsabilidades penales relacionadas con acusaciones hechas por José Martínez antes de su muerte. Este caso ha reavivado el debate sobre la protección de personas que denuncian amenazas y la necesidad de garantizar investigaciones imparciales y transparentes cuando existen señalamientos contra servidores públicos. Las autoridades han reiterado que las indagatorias siguen en curso y señalaron que cualquier responsabilidad será determinada conforme avancen las investigaciones y mediante las resoluciones que emitan las instancias judiciales correspondientes. Bueno, esto es parte de la información hoy en la Nota Nacional en Perspectiva y Contexto este viernes. Yo le deseo que lo pase muy bien este fin de semana. Nos seguimos, nos escuchamos el próximo lunes. Voz informativa, Penélope Membriz.
1: Bien, muchísimas gracias a nuestra compañera Penélope Membriz. Bueno, 2:43, ya está todo listo. Hoy inicia el periodo vacacional completamente ya en su plenitud. Habrá promociones, descuentos en distintas empresas locales. Comenzará a verse mayor fluidez por lo pronto aquí en el puerto de Manzanillo y diversos puntos de la zona costera, también de nuestro estado. Pues la presencia de visitantes de muchas partes de México que, bueno, pues vienen a disfrutar. Hay lugares que, pues la verdad, nosotros privilegiados por el tema de la playa, también privilegiados también incluso hasta por el tema de la ausencia de las lluvias, en cierto modo, que, bueno, pues viene a permitir que justamente estos días pues se vivan de una manera agradable entre el calor y la convergencia de poder disfrutar días vacacionales. Así que, bueno, pues como dijeran por ahí, al mal tiempo buena cara, ¿no? Es parte de lo que se está dando a conocer. Entonces son instituciones y asociaciones que están dando este respaldo importante en este operativo que comienza justo este viernes 17 y termina, bueno, pues hasta el 31 de agosto, pues prácticamente un mes y medio que estará desde la Guardia Costera, estará la Marina, estará la Guardia Nacional, en carreteras, Los Ángeles Verdes, bueno, pues todos apoyando, a pesar del tráfico y de las obstrucciones, ¿no?, que se han suscitado en las últimas horas en el tema del transporte. A pesar de eso, y que también involucra, bueno, pues muchas cosas, también ellos pues deberían de fluir lo más pronto posible, ¿verdad? Es la cuestión, pero bueno, pues hay situaciones también en carreteras que se están presentando, pero bueno, pues lo importante es que este operativo ya está listo, todo listo también aquí en Manzanillo para atender a los turistas. Fue parte de lo que señaló Mairene Ortega, directora de turismo aquí en Manzanillo.
2: Nos coordinamos con los guardavidas, protección civil, vialidad, policía turística, primero para atender todas las zonas donde están los turistas y segundo para la prevención, que es muy importante, pues porque tenemos una zona costera donde la afluencia ahí pues es lo que domina, ¿no?, en nuestro mercado. Entonces es lo que realizamos. A la par nosotros como dirección de turismo tenemos nuestros módulos de información y atendemos o extendemos el horario de la playa incluyente, que es en San Pedrito. Recuerden que esta durante la temporada alta se atiende de martes a domingo de 10 de la mañana a 6 de la tarde con personal que ya sabe cómo atender personas con discapacidad motriz que quieran acceder a la playa con nuestra duela, y ahora sí que ahí todas las atenciones están en esa

0: esa área. Estamos listos, sí, como siempre, pues ahora sí que agradezco a todas las órdenes de gobierno que nos ayudan a atender a los turistas en Manzanillo, que es el principal destino del estado.
1: Bien, bueno, pues ahí es parte de lo que comenta justamente Mayreni Ortega, directora de Turismo en Manzanillo. Pues está todo listo para arrancar con este operativo de salvaguarda y seguridad en distintas acciones que se estarán presentando. También, bueno, pues el tema gastronómico, el tema turístico, el tema de los precios. Todo, absolutamente todo, para que usted, bueno, que nos escucha en alguna otra parte del país y que decida venir a visitarnos, bueno, pues sea recibido con toda de entrada, pues con los brazos abiertos y las puertas abiertas de nuestro estado y nuestro municipio, pero también pues con toda la seguridad que se le puede externar para que pase usted pues un muy buenos días, ¿verdad? Aquí en Manzanillo, que regrese a casa también con todo el gusto de bueno, regresar a sus actividades. Vamos a la breve pausa comercial, regresamos en un momento a través de este espacio. Le recuerdo la línea para comentario 314-170-6757.
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7: 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Lo que no escuchaste, pero siempre estuvo ahí. No es casualidad que escuches las mismas canciones en distintos partidos. 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Clásicos como Thunderstruck de AC/DC o Freed from Desire de Gala forman parte del ambiente que hace vibrar cada estadio previo, durante

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24: Bien, estamos ya de regreso, más de los temas y la información para todos ustedes a través de este espacio informativo turquesa que enlazamos. Señores, señores, ya está al volante, Gabriel Sánchez.
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24: Y ahí está el volante. Bueno, pues la ciudad no se detiene y la información pues sigue y continúa. Mi estimadísimo Gabriel, ¿cómo estás? Un gusto saludarte. Bienvenido.
26: Así es, Carlos. Buenas tardes. Bernardo, un saludo, compañeros. Mira, como dice por ahí, no se detiene tampoco las obras aquí. Están, ya ves que están realizándose varias aquí en nuestro puerto Manzanillo. Y nada más para las personas que viven acá para el lado de la zona norte, bueno, así le llaman para Chandiablo, Los Patos, toda esta parte que casi no acostumbran a venir a la zona centro y van a tener que trasladarse a esta parte, se vengan con anticipación, ya que ahorita hay dos obras importantes, están reencarpetando aquí para bajar hacia Tapeisles. Ya van quitando la cinta asfáltica vieja para llegar ahí al semáforo y más adelante pues están metiendo una tubería ahí entre la vía de Tapeisles hacia la 16. Aquí, Carlos, hay que mencionar algo muy importante. Ya hemos presenciado 3 choques, así nada más porque uno no cede el paso al otro vehículo. Ahorita hace unos momentos, de hecho ahí están todavía 2 unidades, un camión urbano de nuevo involucrado y un taxi de los amarillos con blanco que también se vio inmiscuido en este percance. Aquí lo triste es, Carlos, que no ceden el 1-1, todavía como que no es muy común, pero créemelo, Carlos, que es mejor cederlo porque pues, claro, por un segundito o dos que tardes, mira, ya te vas a entretener toda la tarde y todavía falta el proceso de... Pues ahora sí que del papeleo y toda esta zona tan tan problemática.
24: Claro, bueno, pues entonces por ahí el aviso con mucha precaución y sobre todo con mucha cortesía, mi estimadísimo Gabo, porque es lo importante, como bien dice, pues más vale, ¿no? Ahora sí, como dice, pues más vale que haya un loco y no dos. Así que pues son muchas cosas lo que se encaminan, se encarrilan al tema de andar pues creando o saliendo en conflictos.
26: Créemelo, Carlos, créemelo que de verdad hay que ser amables, como tú lo dices. De hecho, mira, me tocó ver a una persona que iba cruzando, traía un bebé en brazos. Aquí el mal por parte de las personas que están ahí abanderando, no le dio el paso, no nada. Simplemente los que sí tienen todavía algo de pues como ser corteses, le dieron el paso a la joven que iba cruzando con una bebé. Desgraciadamente, Carlos, ahí en esta parte te bajas en dirección hacia la zona centro para cruzar a la Negrita, a esta parte de la Flechita y todo, se tiene que hacer ahí, se tiene que cruzar. Entonces no hay personal que esté dando abanderamiento para que paren tantito el tráfico y puedan pasar los peatones. Es muy triste, Carlos, porque recordar que el peatón es primero, ¿eh?
24: Claro. Oye, Gabriel, la verdad es que, mira, apenas vamos iniciando, no tenemos yo creo que ni una semana ya con las obras arrancadas y apenas haciendo algunos estudios de suelo, alguna situación de este tipo, algún reencarpetamiento acá de este otro lado, y ya el que el manzanillense esté cayendo en este tipo de situaciones, pues la verdad no se vale, ¿eh? Yo creo que no está, pues de entrada poner de nuestra parte por ahí para que, bueno, pues no se genere este tipo de cosas. Y la otra, bueno, pues también pues hay que poner orden por parte ahí de las autoridades, porque bueno, imagínate lo que se espera en los próximos días, y esto pues va para 365 días más.
26: Aquí lo importante, Carlos, que el día de ayer había personal de vialidad, ahí estuvo un joven ahí, dos en la mañana y uno en la parte de la tarde haciendo el abanderamiento. Está muy bien porque tú vas en dirección hacia la zona centro y te vas a incorporar al libramiento, Carlos, tienes que atravesar. Aquí lo que reiteramos es la persona que se bajan del camión y pues tienen que cruzar, Carlos, porque forzosamente vienen de esas colonias y no queda más que cruzar porque no hay otra forma, no hay un puente, no hay nada en lo que puedan cruzar ellos. Entonces sí es importante, y bien lo decían a las personas que has entrevistado acerca de que te dan información de cuánto tiempo podría tardar esta obra y todo, exactamente lo vas diciendo correctamente, apenas vamos empezando y ya empezamos con esta desesperación, que todavía nos quedan 364 días más todavía por ese tipo de broncas, y si es que no se alarga por el temporal de lluvia, ya ves que se avecinan unas tormentas que probablemente pues puedan detener, vaya, la obra unos días, ¿no?
24: Así es. Pues estaremos muy pendientes, mi estimadísimo Gabriel, ahí con toda la información. Viene fin de semana, hay que conservar la calma, la compostura también, y bueno, sobre todo saber que nos esperan en casa íntegros y sin daños materiales ni físicos. Así que bueno, pues por ahí la recomendación, pues sea el paso, sea cordial, maneje con mucha precaución. Muchísimas gracias, Gabriel, un gusto, un abrazo.
26: De hecho, Carlos, que tengan también cuidado ahí donde van a reencarpetar, va a quedar al parecer así, sin el asfalto nuevo, así para que tengan cuidado, porque este sabemos semana, que hay piedritas. Exactamente, sí, entonces para que tengan cuidado nada más y le bajen un poquito a la velocidad.
24: Correcto. Estamos en contacto, Gabriel, un gustazo.
26: Aquí estaremos al pendiente, Charlie, y ahora sí que feliz fin de semana ya prácticamente.
24: Eso, y bueno, pues viene también el cierre, ¿no? Ya la sí. FIFA... ¿Cuál es tu pronóstico?
26: Yo, pues como todo el mundo lo dice, pues Argentina al parecer es el favorito ganador de esta Copa Mundial.
24: Sigo aferrado con España, que nos dé la sorpresa.
26: Pues ojalá mi Charlie, pero a ver si se le baja a los argentinos.
24: Boludo.
26: Boludo, che boludo.
24: Muy bien. Sale, cuídate, ya, gracias. Llegamos con esto a la parte final del día de hoy. Muchísimas gracias por acompañarnos, gracias por su preferencia, sobre todo su confianza en permanecer informados a través de este espacio. Dice por acá, en la iglesia de Pentecostal, es que son los matrimonios, es el próximo sábado 25 de julio, la próxima semana va a estar llevando a cabo, bueno, pues estos matrimonios, para que usted no deje de inscribirse, registrarse, asista, salve su matrimonio. Recuerde que el matrimonio, bueno, pues es la base sólida de la información y la integración de la familia. Muy bien, bueno, pues gracias, que tenga usted buenas tardes. Gracias, Bernardo Lara, Penélope Membris, Gabriel Sánchez, ahí en los controles, y también, bueno, pues en esta mesa de información, Carlos Cepeda, servidor, por supuesto, con más de los temas, la información, próximo lunes, en la primera emisión para todos ustedes. Gracias, buenas tardes, buen provecho. Bye bye.
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17: El Mundial 2026 llega a su cierre con dos duelos que prometen emociones al límite. Este sábado Francia e Inglaterra se enfrentan por el tercer lugar, mientras que el domingo Argentina y España disputan la gloria absoluta. Dato curioso, será la primera vez en la historia que una final mundialista tenga un espectáculo oficial de medio tiempo, con Shakira, Madonna, BTS, Justin Bieber, Burna Boy y Coldplay.
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7: 350.

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8: No es casualidad que escuches las mismas canciones en distintos partidos. Para el Mundial 2026, la FIFA preparó una biblioteca de más de 750 canciones que acompañan calentamientos, goles y celebraciones. Clásicos como Thunderstruck de AC/DC o Freed from Desire de Gala forman parte del ambiente que hace vibrar cada estadio previo, durante y después de cada encuentro.

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4: 419.

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1: 423.

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12: 434.

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2: 4:44.
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1: Hacía falta una pequeña dosis de Aerosmith esta tarde. Fíjese que 2006, 2005 tal vez me perdí un concierto de esta banda. Boleto en mano y demás en Guadalajara para la arena BFG. Nos quedamos con... yo me quedé con las ganas de ir al concierto por una razón personal, pero mis amigos optaron por ellos irse al Toquín y la verdad es que lo pasaron muy bien. Para los que no se lo han perdido o para los que se lo perdieron, aquí tuvimos algo de Aerosmith esta tarde. Pero nos vamos a trasladar hasta 1987. Disculpen, tengo un café que está muy chirrio y me viene haciendo algo de mal. Esto es del disco más vendido de la banda australiana INXS, llamado Need You Tonight, de 1987. Más de 20 millones de copias vendidas. Hoy en día un clásico. 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
1: Esta es una de las mejores voces que ha dado el Reino Unido, y aquí lo tenemos en el retrovisor. Señores, George Michael con Faith, 5 de la tarde con 17 minutos.

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17: Señores, son las 5 de la tarde con 23 minutos. Vamos a hablar un poquito sobre los jaguares que ocupaban el nivel más alto de la jerarquía sagrada debido al rol como depredadores supremos. Estos hermosos animales de piel moteada simbolizaban las estrellas del cielo nocturno y la capacidad para ver en la oscuridad lo que los vinculaba con el inframundo, la noche y lo desconocido. Eran también un símbolo de poder, pues se asociaban directamente con los guerreros de élite como los guerreros jaguar, los gobernantes quienes usaban sus pieles y garras como emblemas de autoridad y valentía. Les platico esto porque me parece interesante el tema de la manifestación terrestre y espiritual de deidades mayores como Tezcatlipoca, que es el dios o el señor de la noche y la providencia, y el Balam de entre los mayas, quienes lo veían como un protector de los campos y las ciudades. Este hermoso animal conocido como el jaguar fue también la inspiración para que en 1996 los jaguares, anteriormente conocidos como caifanes, nos regalaran esta increíble pieza con un toque sombrío donde se destacan las guitarras del maestro Aguilera y, por supuesto, la voz inconfundible de Saúl Hernández. Jaguares, esto es Dime Jaguar, cuando son las 5 de la tarde con 24 minutos. 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
1: En 1991, Enrique Bunbury también hace gala de la mística que lo distingue siempre con el disco Senderos de Traición de los Héroes del Silencio. Y aquí tenemos una pieza lanzada al mercado el 18 de febrero de 1996. No, 91. Del 91. 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
1: Ya estamos de regreso, faltan únicamente 27 minutos para que sean las 6 de la tarde. Continuamos en el Retrovisor y en este segmento de música en español. Wow, viene una historia que les quiero platicar sobre el buque Birkenhead. Este barco transportaba aproximadamente, bueno, más de 600 personas, la mayoría soldados británicos con familias, cuando chocó contra una roca que estaba oculta en el mar. Esto provocó que el barco se convirtiera en dos. La zona del naufragio, cerca del Gans Bay, estaba y sigue estando al día de hoy infestada por el gran tiburón blanco. Los soldados que caían al agua intentaban nadar hacia la orilla a solo un kilómetro de distancia, pero lamentablemente fueron atacados masivamente por los depredadores en medio de la noche. Al ver que los botes salvavidas eran insuficientes, el oficial a cargo ordenó a los soldados formarse en fila en la cubierta y permanecer firmes. Los hombres mantuvieron la orden con disciplina y se hundieron con el barco para evitar que el barco, que el pánico, perdón, hiciera zozobrar los pocos botes donde evacuaban a las mujeres y a los niños. Gracias a ese sacrificio, todas las mujeres y niños a bordo pudieron sobrevivir. Pero lamentablemente los hombres fueron devorados por el depredador más temido de los mares. 25 minutos para que sean las 6 de la tarde. Este es Soda Stereo con una gran metáfora también, que lleva por nombre Hombre al Agua. 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
1: 17 minutos para que sean las 6 de la tarde. Señores, los teléfonos en cabina son el 33-649-29 y el 33-655-26 para que te comuniques con nosotros. Vamos a hablar un poquito sobre una coalición nacionalista llamada, era un movimiento político llamado Jóvenes Turcos, que fue secular y reformista y que nació de sociedades secretas de estudiantes universitarios, así como jóvenes oficiales del ejército a finales del siglo XIX, por supuesto, en lo que hoy es Turquía, ¿no? El objetivo, pues, derrocar el régimen del sultán Abdulhamid II. Si usted tiene oportunidad, tírese un clavado al internet o alguna enciclopedia que tengan por ahí y échenle un vistazo a la historia de este hombre. Es realmente conmovedora, incluso un tanto por, no quisiera decir que inocente, pero algo hay de eso en el Imperio Otomano. Querían simplemente modernizar este decadente imperio, este movimiento político, y orquestaron además una revolución que tuvo mucho éxito en 1908. Sin embargo, el ala radical que gobernó de forma autoritaria esta nación lo hizo durante la Primera Guerra Mundial y perpetró el genocidio armenio. El nombre de Jóvenes Turcos realmente deriva de la jerga anglosajona como sinónimo de jóvenes rebeldes. Y no tiene nada que ver con una canción que vamos a presentar a continuación, que es de 1981, que habla simplemente de que un par de corazones pueden vivir en libertad y ser jóvenes por siempre. Para nuestro amigo Benjamín, que nos escucha en Barra de Navidad, y para los cuates de la chamba, esto es Jóvenes Turcos con Rod Stewart. 15 minutos para que sean las 6 de la tarde. 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
1: Señores, ya estamos de regreso, únicamente 11 minutos para que sean las 6 de la tarde. Tengo que mandar saludos, pero rapidito, para Josué López, que se está recuperando de su pata porque está malo, para Freddy a la triste también, que nos está escuchando desde el restaurante, y para todos los cuates de la chamba también de Benjamín allá en Barra de Navidad. 11 minutos y las 6 de la tarde. La banda irlandesa U2 escribió una pieza importantísima en su carrera a raíz de la masacre del domingo sangriento de 1972 en Irlanda del Norte. El tema se incluyó originalmente en el que fuera su tercer álbum, o el que fue su tercer álbum de estudio, War, lanzado el 28 de febrero de 1983. Lo que viene a continuación es uno de los temas más desgarradores, pero también más importantes y más potentes de esta legendaria banda de Irlanda. Esto es Sunday Bloody Sunday con U2, cuando faltan 10 minutos para las 6 de la tarde. 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
10: 6:01 PM, señores, ya estamos de regreso después de haber escuchado los datos para ir a ver al Conde de Montecristo. Saludos para Gabriel Sánchez y para Josué López, que nos están escuchando también esta tarde. A ver, ¿tengo más? Sí, también para Sebastián. Sebastián, lo que nos pides de Led Zeppelin no lo tengo ahorita a la mano. Tengo algunas otras piezas de Led Zeppelin, pero esas dos en particular no las tengo. Lo que pasa es que tenemos un tope en la base de datos, o al menos en nuestra fonoteca digital, y no podemos tener toda la música que quisiéramos, pero eventualmente la nutrimos con alguna que otra rolita como las que a ti te gustan. Pero vamos a poner algo de Led Zeppelin, si eso puede calmar tu ansiedad. Oigan, me dicen que los retenes de movilidad se movieron o se desplazaron hacia la carretera libre hacia Minatitlán, y es muy importante que la gente tome sus precauciones porque ameritan multas y de repente que te confisquen el vehículo, así que tengan pues sus precauciones y tengan cuidado si sus vehículos no tienen los papeles en orden o te falta la licencia y demás. Bueno, luego sale cara la multa, el arrastre, corralón y demás. Y bueno, lo que viene a continuación es una de las canciones, me parece, más importantes en la trayectoria de Tears for Fears, y que el videoclip fue rodado, aunque cuando uno lo ve, ves el interior de una biblioteca, y no es utilería ni es un set de grabación, es una biblioteca.